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1: Hoy les estamos llevando la música de 3 en 3, presentada gracias a Electrolit, aquí a través de Máxima 106.7. Los Red Hot Chili Peppers se formaron en el 83 en Los Ángeles, California, y sus integrantes Anthony Kiedis, John Frusciante, Flea y Chad Smith tienen este estilo musical que fusiona funk, muy tradicional, pero con rock alternativo, y también tienen elementos como del rap, del heavy metal, dance, pero también punk, mucho hip hop e indie rock. Además, suelen ser considerados los inventores del punk funk. La música de los Red Hot Chili Peppers sonando aquí en Máxima gracias a Electrolit.

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1: Pero esta música, ¿por qué no se toca en vivo? A ver, toca en vivo. No, pues ¿quién la va a tocar en vivo? Pues yo la voy a tocar, compadre. Y hay que...

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7: Bienvenidas y bienvenidos a Revista del Consumidor Radio. Yo soy Leos.
8: Yo soy Chav. Y hoy estamos aquí con todos ustedes para cocinar el platillo sabio de Profeco.
7: Le traemos una receta que combina sabores dulces, ácidos y saladitos. Atún a la vizcaína.
8: Tome nota. Para preparar nuestro platillo necesitaremos 5 latas de atún, ya sea en agua o aceite, pero bien drenadas. Medio kilogramo de jitomate, una cebolla, 2 dientes de ajo finamente picados, 3 papas medianas cocidas y cortadas en cubitos y media taza de puré de tomate.
7: También vamos a utilizar aceitunas verdes, alcaparras y chiles güeros en escabeche al gusto. Además, 3 cucharadas de aceite de oliva, 2 hojitas de laurel, sal, pimienta y un poquito de sazonador de hierbas a la italiana. Y si le quieren dar ese toquecito crujiente, 1/4 de taza de almendras fileteadas. ¿Vamos a la preparación?
8: Para iniciar, en una cacerola u olla grande calentamos nuestro aceite de oliva y sofreímos la cebolla junto con el ajo hasta que estén transparentes y bien doraditos. Después agregamos los jitomates cortados en cubos pequeños y salpimentados.
7: Añadimos el puré de tomate, agregamos un poquito de sal, el sazonador de hierbas al gusto y las hojas de laurel. Dejamos cocinar a fuego medio por unos 10 minutos hasta que el jitomate reduzca un poco.
8: Pasado este tiempo, agregamos las aceitunas sin hueso y las alcaparras. Y aquí va un paso que es opcional, pero que le da un toque muy rico, la verdad. Unas almendras fileteadas. Mezclamos todo muy bien y lo dejamos al fuego unos 5 minutitos más para que todos los sabores se integren a la perfección.
7: Ahora vamos a agregar la papa precocida para que termine de cocinarse con el calor del guiso. Después incorporamos el atún y lo mezclamos con muchísimo cuidado. El secreto aquí es hacerlo suavemente para que no se nos bata la papa ni se nos deshaga el atún.
8: Y para el toque final, sazonamos con sal y pimienta al gusto, pero mucho ojo aquí. Les vamos a pasar un tip muy importante. Recuerden que las aceitunas y las alcaparras ya son bastante saladas, así que prueben su guiso primero para que no se les vaya a pasar la mano con la sal.
7: Para cerrar vamos a agregar chiles güeros enteros al gusto y un secretito es que le podemos poner un chorrito del mismo vinagre con el que vienen los chiles, que le va a dar un poco de acidez muy característica y muy deliciosa. Tapamos después la olla y dejamos a fuego medio por 10 minutos para que ahora sí todos los sabores se integren por completo. Y listo, ya quedó.
8: Ya podemos disfrutar de este espectacular atún a la vizcaína. Para presentarlo, decoren con unas hojitas de perejil fresco, un poquito más de almendras fileteadas y, por supuesto, acompáñenlo con unas buenas tostadas, puede ser también un bolillito.
7: Lo que quieran, galletitas, queda buenísimo. Anímense a prepararlo y cuéntenos en nuestras redes sociales cómo les fue. No se les olvide que también pueden ver esta receta.

0: Profeco TV. Yo soy Leos.
1: Yo soy Chay y fue un gusto cocinar con ustedes aquí en Revista del Consumidor Radio.
0: Hasta la próxima.
1: Bye bye.
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0: Muy buenas noches. Gracias por estar con nosotros una vez más en La Hora Nacional, un espacio para las historias, las voces, la música y todo lo que nos ayuda a conocer mejor a México. Yo soy Leos y como siempre está conmigo mi querido Cha.
1: Buenas noches, México. Hoy vamos a compartir los resultados que se presentaron en el informe de gobierno y de la estrategia Atención a las Causas con los Festivales por la Paz. Estos espacios buscan acercar a las comunidades actividades culturales, deportivas y artísticas como alternativas de convivencia y de participación.
0: Justamente hablando de música y de jóvenes, nos estamos acercando a la gran final de México Canta 2. Esta iniciativa busca encontrar nuevos talentos, pero también algo más importante, hacer que la música sea una herramienta para construir mensajes de paz e identidad.
1: También estamos muy cerca del Día Internacional de la Alfabetización, que se conmemora cada 8 de septiembre. Nuestros amigos del INEA nos traen información muy interesante sobre las oportunidades que existen para que jóvenes y adultos aprendan a leer y escribir, sigan con sus estudios y puedan cambiar sus posibilidades de vida.
0: En nuestra sección Mujeres en la Historia recordaremos a una mujer extraordinaria considerada la primera muralista mexicana, Aurora Reyes. Ella fue pintora, poeta, maestra, activista, defendió los derechos de las mujeres y vinculó su trabajo artístico con las causas sociales.
1: En nuestros flashazos del bienestar hablaremos de los servicios dirigidos a mujeres para ayudarlas en su bienestar físico y psicológico.
0: Y les daremos toda la información sobre septiembre, mes del testamento, porque este documento nos ayuda a ordenar nuestro patrimonio, proteger a nuestra familia y dejar claras nuestras decisiones. Todo esto y mucho más en nuestra primera media hora. Hay temas que tienen que ver directamente con la vida cotidiana. Poder ir al doctor, estudiar, tener una vivienda o encontrar oportunidades para salir adelante.
1: En salud hay varios datos que vale la pena poner sobre la mesa. En este periodo se abrieron 33 hospitales, 11 unidades de medicina familiar y 38 centros de salud y consultorios para acercar la atención médica a más personas.
0: Esto se suma a los más de 12.000 nuevos consultorios de atención primaria del Servicio Universal de Salud que abren a partir de enero de 2027.

0: en los 24 estados donde opera el IMSS Bienestar.
1: Además, el 14 de septiembre abre una convocatoria para profesionales de la salud jubiladas y jubilados que quieran incorporarse al personal que atenderá estos consultorios.
0: Hablando de acercar la atención médica a las personas, está Salud Casa por Casa, que lleva las consultas directamente hasta los hogares.
1: Ya se han hecho más de 18 millones de consultas médicas a domicilio y son gratuitas. La idea es muy simple, acercar la atención y sobre todo prevenir antes de que un problema de salud se complique.
0: Existe otro cambio importante en algo que durante años podía ser un verdadero dolor de cabeza, conseguir un lugar en la preparatoria.
1: Con Mi Derecho, Mi Lugar, el proceso busca que las y los estudiantes tengan mayores posibilidades de acceder al bachillerato que quieren. Y el dato es que 74.2% ingresó a su primera opción.
0: Además, hay becas para estudiantes de primaria, secundaria y bachillerato. Y cada vez llegan también a más jóvenes que estudian en universidades públicas.
1: Y hablando de infraestructura educativa, al terminar el 2026 se habrán construido 401 preparatorias, 3 universidades Rosario Castellanos y 25 universidades Benito Juárez, además de que se habrán mejorado 73,000 escuelas.
0: Y esto nos lleva a otro tema. Las oportunidades para los jóvenes también tienen que ver con la seguridad.
1: Exactamente. La atención a las causas parte de una idea simple: acercar a los jóvenes al arte, la cultura, el deporte y la educación. Por eso se habla de bienestar social y de garantizar derechos como parte de esta estrategia.
0: Una parte de este trabajo también busca hacer comunidad con los festivales por la paz. Ya van 51 festivales con una asistencia de 2,641,646 personas. Son espacios que llevan actividades y convivencia a distintas comunidades.
1: También está el tema de la vivienda. Se han entregado 33,000 escrituras y en materia de créditos hay más de 7 millones de familias beneficiadas.
0: Además, hay obras que están cambiando la manera en que nos movemos. Por ejemplo, se inauguró el tren Insurgente hasta Observatorio y el tren Felipe Ángeles hasta Tecámac.
1: Y la construcción de infraestructura sigue. Son más de 3,000 kilómetros de nuevas obras que se están construyendo en distintas partes del país.
0: Y al final son temas que están conectados, porque cuando hablamos de bienestar, es tener acceso a servicios, encontrar oportunidades, tener un lugar para vivir y mejores condiciones para salir adelante. El deporte, la cultura, la música y la convivencia comunitaria son espacios que tienen niñas, niños y adolescentes para expresarse.
1: Los festivales por la paz llevan actividades culturales y recreativas a los espacios donde vive la gente, porque construir paz también implica recuperar la calle, la cancha, la plaza y los espacios comunitarios como lugares de encuentro, creatividad y participación.

0: Hoy les vamos a platicar sobre el ABC de las emociones, que es una estrategia que busca que niñas, niños y jóvenes aprendan a reconocer y expresar lo que sienten, hablar de sus emociones y saber cuándo necesitan pedir ayuda.
1: En las escuelas los lunes va a haber una hora semanal con pláticas, ejercicios, juegos y otras dinámicas para abrir estos espacios de escucha y acompañamiento. Y justo de esto vamos a hablar en la siguiente cápsula.
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1: El próximo 8 de septiembre se conmemora el Día Internacional de la Alfabetización. Esta fecha nos recuerda que aprender a leer y escribir es mucho más que adquirir una habilidad. Es abrir la puerta a otros conocimientos, ejercer derechos y tener mayores posibilidades de participación en la vida social. La UNESCO señala que este día se celebra desde 1967.
0: Hoy queremos conocer la labor del INEA porque nunca es tarde para empezar. Durante 2026, el instituto ha impulsado acciones para incorporar a jóvenes y adultos a los procesos de alfabetización y educación básica. En México todavía hay millones de personas que requieren atención educativa, así que conocer las opciones disponibles puede hacer una gran diferencia. Pues ya estamos a nada, a unos días de conocer a los ganadores de la segunda edición de México Canta, y ha sido un camino muy intenso para estos jóvenes. Hay participantes de México y Estados Unidos con distintos estilos y formas de interpretar la música regional mexicana.
1: Sí, ahora sí ya estamos en la recta final. Y para platicar de cómo están llegando los jóvenes a esta etapa, está con nosotros una vez más Miguel Ángel Trujillo, presidente del Consejo Mexicano de la Música. Miguel Ángel, bienvenido de vuelta a la Hora Nacional.
6: Muchas gracias, Leo. Muchas gracias, Cha. Un placer estar nuevamente con ustedes. Les digo que siempre que vengo me siento en casa.
0: Pues ya si quieres, soy como de casa.
6: Normal en este programa.
0: Claro.
6: Y les agradecemos muchísimo porque es una gran oportunidad para compartir con la gente lo que está pasando en México Canta. Ya tuvimos la semifinal de Los Ángeles, que fue el 23 de agosto, y ahí tuvimos a tres participantes de los siete que pasaron a la final, que es el 13 de septiembre en el Auditorio Nacional. Ellos fueron Tiffany, que es de Los Ángeles, fue Rosalba, que es de Chicago, y Joshua Soto, que es de Nueva York. Así que
0: wow, ¿qué tal?
6: Del país completo, zona oeste, costa, centro y sí, oeste, ¿no?
0: Sí.
6: Y de México tuvimos la semifinal este domingo pasado en Mazatlán.
0: ¿Qué tal?
6: En
0: qué
6: el
0: increíble.
6: Teatro Ángela Peralta, un teatro muy bonito, icónico.
0: Wow.
6: Y ahí también, pues, la gente votó, porque este año todas las etapas han sido por voto del público.
0: Uh-huh.
6: Entonces, la final de México, los semifinalistas de México, fueron Bel, que es la Malishita, que es una chica que canta en español, en maya y en inglés. Entonces, la parte de las lenguas originarias,
0: uh-huh.
6: Nos encantó, porque
0: increíble
6: aparte es súper
0: moderno. Increíble que
6: México
0: canta sea la manera que la conocemos.
6: Claro. Exactamente.
0: Y súper moderno, como dices tú.
6: Y muy, era como entre una cumbia, reggaetón, muy padre, ¿no? Y también pasó Luna López, que es de Morelos,
0: uh-huh.
6: Una chica que cantaba en un mercado, vendía naranjas y
0: wow.
6: Cantaba en el mercado. Y pasó Brian, que es de clave 5-7, más música con tuba, con acordeón, bajo sexto.
0: Okay.
6: Y como decías, o sea, tenemos de todos los géneros posibles dentro del regional mexicano, porque este año el concurso uh-huh. se centró, el año pasado teníamos bolero, uh-huh. teníamos rock, teníamos de todo, pero este año el enfoque fue en la música regional mexicana, o tradicional mexicana, que es más correcto, tradicional mexicana.
0: Sí, claro,
6: mexicano. Y me faltó una cosa importante. que hay un séptimo participante.
0: Ah, caray.
6: Entonces, ahorita estamos en un dilema porque hay un par de participantes que se quedaron en la rayita y nosotros como Consejo Mexicano de la Música, pues, si pudiéramos tenerlos a todos en la final, a los 14 los tendríamos.
0: Sí.
6: Pero pues, son 7. Quizá podemos empujar ahí para que sean 8.
1: Uf, ¿y cómo van a tomar esa decisión? Qué difícil también para ustedes.
6: Creo que es importante porque se quedaron ahí en las votaciones, sí. Y creo que merecen una oportunidad más. Digo, independientemente del trabajo que vamos a seguir haciendo con el resto de los participantes después de la final, porque...
1: Claro.
6: Nuestro interés es pues no solamente sacar a los muchachos de su medio ambiente ahora y se acabó el concurso y ya no, si lo
1: claro.
6: Queremos seguirlos impulsando para que en verdad tengan una oportunidad dentro de la industria.
0: Claro, claro, porque además tú eres un personaje de la industria de hace muchos años que has visto ir y venir a tantos autores, cantantes, grupos, etcétera, etcétera. Pero ahorita, por ejemplo, esto que está pasando en México Canta es muy interesante porque son canciones que tienen un tema, que tienen una manera de hacerse, que es principalmente hablar del amor, ¿no? Como una cuestión que nos une a todos.
6: Sí, pues fíjate que este año fuimos un poquito más relajados en cuanto a las temáticas y... Hay un par de canciones ahí que tienen un par de palabras altisonantes y... Pero...
0: Ya estamos en el siglo XXI, ya.
6: Sí, sí, pero esa es un factor importante porque el más grande tiene 24 años.
1: Ay,
6: hay participantes, están muy chiquitos,
1: sí.
6: Todos, de verdad. Y fue muy, muy interesante porque unimos... Si recuerdan el año pasado... Era un concurso también para autores.
1: Claro, sí.
6: Y escogimos las canciones para dárselas a los participantes. Este año decidimos cambiar un poquito eso y la maestra Mónica Vélez, uh-huh. Que ganó por ahí un premio también muy recientemente, aparte del Latin Grammy y otros que ha ganado, con un equipo de autores se escribieron más de 400 canciones. Uh-huh. Para escoger las 14 con las que iban a participar.
1: ¿Qué tal?
6: O sea, fue una labor titánica, muchos estilos, muchas cabezas, muchas historias, entonces tuvo...
0: Muchos corazones.
6: Muchos corazones,
0: sí,
6: muchas
0: claro.
6: Emociones
0: sí,
6: sobre
0: exactamente.
6: Todo, ¿no? Entonces ha sido un... Este segundo año, lo siento que fue mucho mejor que el primero, obviamente teníamos esa curva de aprendizaje.
1: Claro.
6: Y la presidenta ya nos dijo que para 2027 ya vayamos pensando.
0: Oye, Miguel, pues ya sabes que aquí La Hora Nacional es su casa. Por favor, queremos que vengan con nosotros para platicar los personas que queden ganadoras, los finalistas, todos los que quieras traer aquí es su casa.
6: A mí me encantaría traer a los 14 porque son muy, muy talentosos todos, pero obviamente pues los ganadores tendrían que estar aquí. Encantado, muchas gracias por la invitación y con cultura ahí nos ponemos de acuerdo muy bien para poderlos traer a que platiquen con ellos, por supuesto.
1: Buenísimo.
0: Pues muchísimas gracias por venir aquí a La Hora Nacional. Mira... Piel de gallina ya.
6: Falta poquito, 13 de septiembre ya en el Auditorio Nacional.
0: Sí, y qué padre, ¿no? Porque sí, México es un país con tantos músicos, con tanto talento, con tanto corazón, que es bien importante que se hagan este tipo de iniciativas, pues para que los podamos conocer y que ellos también sientan y sepan que lo pueden hacer, que no es nada más un sueño, sino que se puede llevar a cabo.
6: Y fíjate, somos tan musicales que México es el 10º mercado de música del mundo.
0: Imagínate.
6: Entonces,
0: el 10º.
6: Aquí no le, si estamos felices, música, si estamos tristes, música, si queremos
0: pues
6: echar
0: es la
6: fiesta,
0: música es parte de nuestra vida.
6: Es,
0: ¿sí?
6: Es parte de nuestra sangre y nuestro
0: sí.
6: ADN, ¿no?
0: Así es. Así es, Miguel, pues muchísimas gracias. Te lo agradecemos muchísimo, como siempre.
6: Al contrario, ustedes, y los esperamos en México Canta.
1: Increíble.
0: Pues ahí estamos.
1: Ahí estamos. Ahí
6: gracias.
1: Estaremos. Y esperamos que ustedes estén aquí con nosotros, como todos los domingos en La Hora Nacional. Aurora Reyes fue una mujer que rompió esquemas. Fue pintora, poeta, maestra, activista y la primera muralista mexicana. Y su obra tocaba temas sociales y escenas de la vida cotidiana. Además, participó activamente en las luchas de las mujeres y de los trabajadores.
0: Aurora Reyes defendió, entre otras causas, el derecho de las mujeres al voto y a ocupar cargos públicos. También impulsó acciones relacionadas con el bienestar de las trabajadoras del magisterio y promovió espacios para sus hijos. Vamos a ver y a escuchar una cápsula sobre ella.
7: Aurora Reyes Flores fue una maestra, muralista, escritora y activista. Nació el 9 de septiembre de 1908 en Hidalgo del Parral, Chihuahua. A pesar de ser nieta del militar porfirista Bernardo Reyes, crecer en el contexto de la Revolución Mexicana la marcó profundamente. A lo largo de su vida, Aurora abrazó los ideales y las causas sociales revolucionarias. En 1913, su familia se trasladó a la Ciudad de México, donde Aurora estudió la escuela primaria. En 1921, ingresó a la Escuela Nacional Preparatoria, pero fue expulsada tras un conflicto con una autoridad escolar. Después ingresó a la Academia de San Carlos. Sin embargo, decidió abandonarla para optar por una formación artística autodidacta. Durante ese periodo, contrajo matrimonio con el poeta Jorge de Godoy, con quien tuvo dos hijos. El matrimonio duró poco, y tras la separación, Aurora Reyes asumió el cuidado y manutención total de sus hijos. En 1927, la Secretaría de Educación Pública nombró a Aurora Reyes profesora de artes plásticas para escuelas primarias. Esta labor constituyó su principal fuente de ingresos hasta su jubilación en 1964. En 1936, Aurora Reyes participó en la fundación de la Liga de Escritores y Artistas Revolucionarios. Allí profundizó su amistad con Frida Kahlo, quien entabló amistad con otros artistas e intelectuales como Concha Michel y Silvestre Revueltas. Conservó además un estrecho vínculo con su tío, el filósofo Alfonso Reyes. Ese mismo año se convirtió en la primera mujer mexicana en firmar como autora un mural. Atentado a las maestras rurales en el Centro Escolar Revolución, retrata la violencia y los abusos que sufrieron las docentes a manos de grupos cristeros en el México posrevolucionario. En ese mismo año, ingresó al Centro de Estudios Sociales Femeniles de México, donde fue elegida para desempeñar el cargo de secretaria de prensa. En 1937 fue electa como representante de la Unión de Escuelas Técnicas en el Congreso Nacional por la Educación Popular. También ocupó diversos cargos en sindicatos de maestros, entre ellos el Comité Ejecutivo del Sindicato de Maestros de Arte y el Sindicato de Trabajadores de la Enseñanza de la República Mexicana. En colaboración con Concha Michel y las hermanas Sara y Virginia Godínez, fundó el Instituto Revolucionario Femenino. Su labor en estos espacios se enfocó en la promoción de los derechos educativos y laborales de las mujeres, así como a la defensa del sufragio femenino, el acceso a cargos públicos, la ampliación del permiso de maternidad, el reconocimiento de tiempos para la lactancia y la creación de guarderías y escuelas destinadas a los hijos de trabajadoras. A lo largo de su trayectoria artística, Aurora Reyes produjo cerca de 50 obras de caballete y diversas acuarelas. Entre ellas destacan Feminidades, Escena Revolucionaria y La Novia de Oro. A finales de la década de los 40, incursionó en la escritura, especialmente en la poesía. Reyes regresó a los andamios hasta 1959, con la realización de Trayectoria de la Cultura en México, un imponente proyecto mural de 334.40 metros cuadrados para el Auditorio 15 de Mayo del Sindicato Nacional de Trabajadores de la Educación. La ejecución de esta obra tomó 3 años. Posteriormente, entre 1977 y 1978, pintó su último mural, El Primer Encuentro, donde pudo realizar una representación de su visión sobre la conquista. Sobre su experiencia como muralista mujer, Aurora platicó en una entrevista.
8: El compañerito me preguntó, ¿cómo puede una mujer subirse una escalera y andar en unos andamios? Y volteé y le dije, ¡con pantalones!
7: Aurora Reyes falleció en la Ciudad de México el 26 de abril de 1985. Su trayectoria refleja una vida dedicada al arte, la educación y la defensa de los derechos de las mujeres obreras de México, consolidándose como una figura clave dentro de la historia artística y social del país.
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1: Septiembre es el mes del testamento. Es una campaña que nos ayuda a tomar una decisión que muchas veces, pues como que vamos dejando para después. Pero la realidad es que puede evitar un montón de conflictos familiares y darnos certeza sobre a dónde van a ir nuestros bienes.
0: Así es. Hacer un testamento no es solamente pensar en lo que va a pasar cuando ya no estemos. También es una forma de ordenar nuestro patrimonio, proteger a nuestra familia y dejar claras nuestras decisiones. Y para hablar de su importancia está con nosotros el notario Guillermo Vigil Chapa. Notario, bienvenido a la Hora Nacional.
11: ¿Qué tal? Gracias por la invitación, Che.
0: Al contrario.
1: Oiga, pues platícanos para empezar, ¿en qué consiste todo esto del mes del testamento?
11: El mes del testamento es un programa que ya tiene cerca de 20 años, donde el Colegio de Notarios de la Ciudad de México, junto con la Secretaría de Gobernación, dan facilidades. Y las facilidades van básicamente en dos sentidos. Uno, en el costo, se reducen los costos. Y el otro es aumentan los horarios y los días de atención en muchas notarías. Ya tenemos el costo de este año aquí en la Ciudad de México y es de 3,800 pesos, nos acaban de informar en el colegio. Y esto quiere decir que no se ha movido durante los últimos 3 o 4 años, se ha respetado el costo. Ahora, para tener más o menos un parámetro, un testamento normal en cuanto al costo, está entre los 6,000-6,500 pesos. Entonces la reducción sí es una reducción considerable.
1: No, y además es un gasto que se hace una vez, salvo que se necesiten después hacer modificaciones, pero que le va a ahorrar a tu familia muchísimo dinero, muchísimo tiempo, muchísima angustia, y al final es un gasto que se paga solo, por decirlo de alguna manera casi.
11: Sí, claro. Sí, para la cantidad de problemas que se evitan haciendo testamento, la verdad es que la inversión de 3,800 pesos no es tan fuerte.
0: Claro. Oiga, yo tenía una pregunta. Uno siempre va dejando el testamento como para después, ¿no? Cuando esté grande, cuando tenga que dejar, o lo ven incluso como un mal presagio, ¿no? Es que no voy a hacer el testamento porque no voy a hacer la de malas, ¿no? Claro. Creo que habría que quitarnos esta manera de pensar de la cabeza, ¿no?
11: Claro, e incluso como está previsto el testamento en la ley, es una excepción a la mayoría de edad. Por regla general, para poder acudir y firmar una escritura ante notario, se tiene que ser mayor de edad. Uh-huh. Excepción, el testamento.
1: Wow.
11: El testamento se puede hacer desde los 16 años.
0: ¿En serio?
11: ¿Sí?
0: ¿Qué tal?
11: Entonces es un mito que hay que tener una edad determinada, bienes determinados para poder hacer testamento. No, porque aparte el testamento igual va en dos sentidos. El testamento, como todos lo conocemos, evidentemente es una previsión patrimonial. Uh-huh. Pero también en el testamento puedo establecer quién se queda al cargo de mis hijos menores de edad.
1: Claro.
11: Les puedo nombrar un tutor y eso se vuelve evidentemente hasta más importante que la cuestión patrimonial. Entonces, no hay que enfocarnos de que el testamento solamente es una cuestión patrimonial. Tengo hijos menores de edad, hago testamento por si me pasa algo, saber quién se va a hacer cargo de ellos.
1: Ahora, si por ejemplo yo no tengo propiedades, pero quiero hacer mi testamento para no darle lata a nadie, ¿qué es lo que puedo dejar por escrito? Mis cuentas de banco, o sea, si no tengo un departamento, por ejemplo, ¿pero qué dejo? El dinero que tengo en el banco, dejo mis posesiones.
0: O de los 16 años, mis balones de básquet, ¿no? Y mis
1: claro.
0: cuentos.
1: Sí, sí.
11: En el testamento se puede prever. Bueno, o se prevé qué es lo que yo tengo en el momento en que yo falto.
1: Sí.
11: Y no es necesario especificar en el testamento los bienes en particular. Sí se puede hacer, pero no es indispensable. Simplemente si yo tengo claro a quién quiero dejarle mis bienes en el momento en que yo falte, nada más puedo poner así de manera genérica. Dejo como herederos a mis hijos.
1: Perfecto, claro.
11: ¿Qué es lo que van a heredar? Bueno, pues ya en lo su momento haya. Se verá. ¿Qué es lo que había?
1: Claro.
11: ¿Puedo dejar una cuenta? También puedo poner en específico que una cuenta de cheques, una cuenta de inversión, se la puedo dejar a determinada persona. Pero no es necesario hacer un inventario o especificar bienes determinados para poder hacer mi testamento.
12: Claro, buenísimo. Oiga, notario, y ya que andamos en esas, ¿no? Mi primera opción es como muy universal, digamos, ¿no? Pero ¿se puede modificar el testamento? ¿Es muy caro? ¿Es muy complicado?
11: No, no es complicado. La modificación del testamento siempre implica hacer un nuevo testamento. No hay, en materia de testamentos, no hay adendums, no hay modificaciones, no hay notas complementarias, no hay notas al margen, no. Por la importancia, siempre se tiene que hacer uno nuevo. Y es tan sencillo como el primero que yo hice. Y de hecho es lo que yo le recomiendo a la gente. Me he dado cuenta que tratan de prever qué es lo que va a pasar de aquí al momento en que yo falte.
12: Imposible.
11: Y les digo, no es necesario.
12: Claro.
11: No es necesario. Prevean corto, mediano plazo. Porque se hace testamento por una cuestión patrimonial y una cuestión familiar.
12: Uh-huh.
11: Cambia.
12: Claro.
11: Tanto el patrimonio como la familia. En el momento en que haya cambios importantes, significativos en patrimonio o en familia, reviso mi testamento, si ya no estoy de acuerdo, ya no me gusta, hago uno nuevo, así de sencillo. Entonces es importante tenerlo y con la conciencia de que lo puedo ir cambiando.
1: Notario, ¿dónde podemos obtener más información para, aprovechando que ya llega el mes de septiembre, aprovechar el mes del testamento e ir a formalizar por fin?
11: Claro, hay que acudir con un notario. Y para saber con qué notario puedo ir, está el Colegio de Notarios de la Ciudad de México, el teléfono 5511-1819, estamos en Río Tigre 63, y la página de internet colegiodenotarios.org.mx tiene un rubro que dice ubica tu notaría.
1: Ah, súper.
11: De ahí podemos entrar y podemos buscar al notario por número, por nombre, los notarios de determinada colonia, los notarios de determinada alcaldía.
1: ¿Y da igual a cuál vamos? ¿Todos son iguales?
11: Todos son iguales, todos van a cobrar 3,800 pesos y es lo mismo, van a recibir la asesoría.
1: Perfecto. Uh-huh. Pues muchísimas gracias por habernos acompañado en la Hora Nacional. Ojalá que mucha más gente tome la decisión de aprovechar la promoción y que vayan este mes de septiembre a sacar su testamento.
12: Sí, vamos. Así. Vamos, porque no lo he hecho, lo tengo que hacer.
11: Sí, sí.
12: Muchas gracias.
11: No, hombre, nada, gracias a ustedes por la invitación.
12: Gracias a ustedes también por seguir con nosotros. Por favor, ya saben dónde estamos, no se vayan a ningún lado. Así llegamos al final de la primera parte de La Hora Nacional. Hoy hablamos de paz, de música, de educación y de mujeres que han dejado huella en nuestra historia.
1: A unos días de conmemorar su natalicio nos quedamos con una cita de Aurora Reyes. El arte no es un adorno para el deleite de los poderosos, sino un arma de combate para despertar la conciencia del pueblo y guiarlo hacia su emancipación.
12: Muchas gracias por vernos y por escucharnos. Pero antes de irnos a una pausa, le mandamos un abrazo y un saludo muy especial a Patricia Serrano, Carlos Gutiérrez García, Lupita Vega y Roberto Martínez.
1: También van saludos para Jorge Quesada, Silvia Machuca, María Elena Hernández, para José Luis Ramírez en Veracruz y para Patricia González en Jalisco.
12: Gracias por estar con nosotros cada semana y recuerden que nos encuentran como La Hora Nacional Oficial en YouTube, Facebook, Instagram, TikTok, X, Spotify y en el número 55 34 83 42 39. 55 34 83 42 39.
1: Además nos pueden mandar un correo electrónico a lahoranacional@segov.gob.mx.
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15: Bienvenidos al espacio dedicado a nuestro estado. Soy Begoña Lomelí y como cada domingo les saludo con mucho gusto junto a mis compañeros en la producción Itzael Ibáñez, Raúl Peguero y Carlos Alcántar. Hoy hablaremos de árboles, masa forestal, brigadistas, mexicanos y más. Bienvenidos.
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16: Amigos de Jalisco en la Hora Nacional, me da mucho gusto saludar esta noche a Sergio Graf Montero, director general de CONAFOR. Muy buenas noches, bienvenido.
17: Buenas noches, Begoña. Muchísimas gracias por invitarnos a tu programa en red con todas las radiodifusoras del estado de Jalisco.
16: Muchas gracias, bienvenido. Y encantados de poder platicar acerca del arbolado, acerca de medio ambiente, acerca de todo lo que hace CONAFOR y, por supuesto, de estos 25 años que este 2026 celebra CONAFOR. Muchas felicidades.
17: Muchas gracias. Sí, en efecto, la Comisión Nacional Forestal fue creada en 2001, resultado de un proceso histórico de consolidación del sector forestal desde la década de los 80s, y se creó una institución especializada en temas forestales que van más allá de solo lo ambiental, ¿no? Mm. La Comisión Nacional Forestal tiene un trabajo muy intenso en el fomento de la producción forestal, maderable y no maderable, el desarrollo de la industria forestal, y la permanencia de esta institución a lo largo del tiempo ha sido muy importante para ir consolidando a las comunidades forestales de nuestro país, que son las guardianas de los recursos forestales de México, y que para nosotros es un orgullo como institución haber llegado a este aniversario y con resultados muy interesantes de la consolidación del sector en el país.
16: Digo, 25 años ya nos habla de mucho trabajo, de logros también, y de que un país como México, que también tiene mucha masa forestal, pues es importante que tenga este tipo de instituciones, ¿no?
17: Sí, claro. Mucha gente no percibe la dimensión forestal de México. Uh-huh. A veces lo que pensamos es que, pues, cuando hablamos de bosques, pensamos en Tapalpa, Mazamitla, algunos que conocen más, pues las selvas secas, que luego vemos ahí en temporada de la sequía, que no tienen hojas, y pues no percibe uno que son importantes, que son los bosques tropicales caducifolios. Pero bueno, México tiene 138 millones de hectáreas de vegetación forestal. O sea, el 72% del territorio nacional es forestal.
16: Sí.
17: Y tiene una gran multiplicidad de usos, porque vamos desde los matorrales en el norte del país, las selvas tropicales secas, ¿no? Los bosques de coníferas, de pinos, de encinos, los oyameles, ¿no? De donde nosotros vemos que consumimos arbolitos de Navidad, pero también están los manglares, y Jalisco es un estado muy importante en cada uno de estos ecosistemas, porque tenemos, Jalisco tiene un gradiente altitudinal que va desde las montañas nevadas, como el nevado de Colima, donde tenemos los bosques de oyamel, los bosques mesófilos de montaña, en Manantlán, Cacoma, hasta el litoral en las lagunas costeras, donde están los manglares, y esta diversidad de condiciones hace que Jalisco sea muy rico en diversidad de sus recursos forestales.
16: Así es, y pues bueno, como jaliscienses, identificarlos, cuidarlos, valorarlos, y también pues educarnos, ¿no? Nos educamos con esta información de la cual podamos obtener, y también este uso sustentable de toda la masa forestal y, o que tenemos en México y en Jalisco, obviamente.
17: Sí, es muy importante que sepamos que los recursos forestales tienen propiedad. Más o menos en el país el 60% de los terrenos forestales de México son propiedad de ejidos y comunidades que viven de estos recursos, que los trabajan, que satisfacen necesidades alimenticias, de bienes, y generan también bienes para la economía, o sea, productos que se venden como la madera, la resina de pino, o la candelilla del desierto, los agaves silvestres con los cuales se hace, en el caso de Jalisco, la raicilla, ¿no?
16: Sí.
17: Que no son cultivados, que son manejados en poblaciones silvestres, en estas vegetaciones más secas, y eso permite mantener medios de vida, y cuando se aprovechan sustentablemente también aseguran la conservación del patrimonio, al mismo tiempo que se generan oportunidades de desarrollo para las personas.
16: Desafortunadamente, pues hay incendios, se han provocado, ¿no? El cambio climático, que también es un factor que lo hemos visto no solamente en México, sino en España, ¿no? Estos incendios que tuvieron lugar en el norte de España, en Canadá, ¿no? No me voy más lejos. Sí. En Canadá, México, suceden. Y México tiene estos brigadas, tiene también personal para atender ese tipo de incendios. Los vemos en las noticias, en documentales, por ejemplo, en películas, pero la vida real, ¿no? Y cómo es que también México apoya a otros países para poder poder controlar, mitigar, acabar con incendios, como fue el caso recientemente de esta relación de México con Canadá?
17: Sí, mira, México tiene una historia, al ser un país forestal y con ecosistemas que han evolucionado con el fuego, pues los incendios forestales en México también son algo recurrente que pues ha avanzado en términos de complejidad debido al problema de cambio climático. Y a lo largo del tiempo, México se ha ido profesionalizando en esta tarea, ¿no? Tanto el gobierno federal como algunos estados de la República. Esto nos ha permitido poder empezar a tener esquemas de colaboración con otros países, ¿no? De despliegues internacionales, el personal de incendios forestales de México y de algunas corporaciones de algunos estados, entre ellos Jalisco, que también han profesionalizado de una manera muy importante a sus equipos, han permitido generar despliegues a otros países como Chile, en Estados Unidos, en los incendios de Los Ángeles.
16: ¿Cierto?
17: A finales del 2024. Y a Canadá, es uno de los sitios, tenemos un memorando de entendimiento con el gobierno de Canadá, con el Centro de Incendios Forestales de Canadá, en la cual nosotros desplegamos cada año, cuando empieza la etapa ya más crítica de incendios en ahí, y depende de las regiones, hacemos despliegues para Canadá. El año pasado se fueron 300 combatientes y este año enviamos a 422 personas al combate de incendios, 411 combatientes y 11 oficiales de coordinación en el despliegue, y fueron aproximadamente 300 personas de la Comisión Nacional Forestal y el resto de otras corporaciones, entre ellas personal de incendios del gobierno de Jalisco.
16: Estas 422 personas que estuvieron desplegadas en las diferentes provincias, entre Ontario, Columbia Británica, Manitoba, y es increíble pensar que también Canadá, con esta masa forestal que tiene, o sea, el tamaño de los incendios para necesitar apoyo, y en este caso también México, o sea, es que es como un infierno, vamos, ¿no? Y qué bueno que México pueda apoyar.
17: En el caso de Canadá, a principios del mes de septiembre, que es cuando estaban prácticamente allá todas las brigadas mexicanas apoyando al país, tenían, si mal no recuerdo, 561 incendios simultáneos, ¿no? Ese día, y llevaban un total de 4.5 millones de hectáreas afectadas. Es decir, Canadá tiene superficies forestales inmensas, tiene aproximadamente 400 millones de hectáreas de bosques, o sea, es un país forestal muy extenso. Llega un momento cuando Canadá está haciendo con muchos otros países como España, Portugal, Grecia, todo el Mediterráneo, en condiciones climáticas diferentes, mucho más secas, pero también los países del norte, en estas zonas, el cambio climático está generando incendios cada vez más violentos. Y entonces, pues necesitan estos países también el soporte de otros países. Canadá tiene convenios con Australia, Sudáfrica, Chile, México, Brasil. Pero te quiero decir con orgullo que, y dicho por los canadienses siempre, que cuando empieza la temporada ya de requerimientos de apoyo internacional, los primeros que piden es a México, por el nivel de profesionalismo, el conocimiento. Antes, cuando se empezaron los despliegues con Canadá en 2016, pues tenían que ir los combatientes acompañados de otras brigadas canadienses. Ahora, nuestros combatientes los despliegan, les ponen su equipo aéreo, su equipo acuático, los despliegan en un campamento y el equipo mexicano se encarga totalmente del combate del incendio en ese territorio. ¿No? Okay. Y además, este año se están en adiestramiento 9 oficiales de comando de incidentes. Cuando uno tiene un incendio, se tiene que estructurar un sistema de comando de incidentes coordinado con todas las corporaciones que están ahí. Y eso requiere de un conocimiento muy especial de todo lo que tiene que ver con logística, análisis de las condiciones climáticas, condiciones del fuego, capacidad de respuesta. Eso requiere una capacidad técnica de conducción de un incendio complicado, muy importante. Y ahora están nuestro personal, que es muy capaz en ese sentido, está ahora en Canadá, para que tengan las certificaciones, las certificaciones en relación a poder ya también, cuando vayamos a Canadá, ya no solamente encargarnos de incendios, sino de todo el comando del incidente de un de una región determinada.
16: Pues la experiencia del personal mexicano, que es reconocida internacionalmente, y en este caso muy en concreto que nos has compartido de Canadá, todo nuestro respeto, reconocimiento, agradecimiento, los brigadistas, ellos, y es como cómo conocen, cómo controlan también el fuego, porque las condiciones climáticas pueden cambiar, y en eso el viento cambia de dirección, y entonces ya el comportamiento del fuego es distinto y tienes que cambiar la estrategia. Entonces es este conocimiento, esta experiencia y este amor también por el oficio que han ido construyendo, porque también muchos son que su papá también era brigadista, o que su tío, y entonces fueron haciendo también esta herencia o este camino, que todo nuestro, insisto, cariño, reconocimiento y agradecimiento por todo lo que hacen.
17: No, y además para a mí, titular de la institución nacional que tiene a su cargo el tema de manejo del fuego en el país, de la política de manejo del fuego y de atención a los incendios forestales, para mí es un orgullo ser colaborador de personas tan importantes para el país. Y bueno, yo creo que el reconocimiento a las brigadas es fundamental, y recientemente, bueno, hace algunos días, aunque hace algunos meses, se estrenó la Brigada 2045, que es una producción, es una película que habla de la vida de una brigada de combate a incendios forestales en la cotidianidad, de lo que pasa en una temporada de incendios. Y es impresionante, pues, todo lo que tienen que vivir. Viven emociones muy fuertes, compañeros que han fallecido, ¿no? Que es una realidad. Los incendios forestales la tarea de incendios forestales es una tarea sumamente riesgosa, muy pesada, que requiere de profesionalismo. No puede entrar cualquier persona a combatir un incendio. Nosotros, cuando tenemos incendios, se asegura que las personas que van al combate de incendios tengan capacitación, etcétera, y cuando hay accidentes, generalmente son personas que no han que van a atender un
16: incendio. Como la voluntad, pero desconocimiento.
17: Exacto. Entonces, esta película de la Brigada 2045, pues muestra esa cotidianidad que es emblemática de una brigada, pero es la realidad por la que están muchos brigadistas cuando atienden los incendios forestales en nuestro país.
16: Sí, estamos con ellos en la acción, en el combate, en la respuesta, y como ciudadanos vemos desafortunadamente las noticias, los incendios, y que va el helicóptero y suelta el agua, pero ¿qué está pasando ahí en la tierra, no? ¿Qué está pasando ahí en el cerro? Donde entonces, y la película lo demuestra muy bien, cómo es que está administrando, cito entre comillas, porque no sé si ese es el término, el fuego, para entonces hacer esa línea de fuego, ponerla en una línea que delimite y que no se siga expandiendo.
17: Sí, miren,
16: los primeros respondientes, vamos, ¿no?
17: Claro, mire, normalmente cuando uno piensa en el fuego, piensa en las tareas de los bomberos, que llegan con un camión, anclan el camión, sacan mangueras. El fuego forestal, silvestre, o sea, en los terrenos naturales, no se atiende de la misma manera. Tienes que el fuego se mueve, y si las condiciones de viento son agudas, si las temperaturas son muy altas, si la humedad relativa es muy baja, la potencia del fuego se magnifica. Entonces, la forma en que uno combate muchos de los incendios es utilizando el mismo fuego.
16: Sí.
17: Entonces, haces guardarrayas, lo anclas en un arroyo, en una cresta, vas haciendo tu guardarraya y quemas para que cuando venga el fuego no pase. Hay lugares que son dificilísimos a combatir incendios, ¿no? La primavera, por ejemplo. Tú puedes estar haciendo una guardarraya en una zona y el fuego viene a 500, 1000 metros y de repente el fuego adquiere una fuerza tal que genera remolinos y vuelan una cosa que se le llaman pavesas, que son bolas de fuego del material del suelo que se hacen remolino, vuela hasta 500 metros. y puede pasarte cuando estás en eso.
16: Bolas de fuego, literal.
17: Bolas de fuego. Y eso, pues, es sumamente complejo, ¿no? La atención y por eso no puede uno apagarlo rápido. O sea, la ciudadanía quisiera que se apagara el incendio en 2 horas. O sea, un incendio forestal toma tiempo. Hay incendios que duran 15 días, 10 días. Se procuran atender lo más rápido posible. Es muy importante llegar rápido a los incendios, pero hay zonas muy aisladas que toma más tiempo llegar. Pero cada vez más estamos profesionalizando los equipos, los sistemas, los análisis de riesgo, la distribución de las brigadas en el país para poder tener una capacidad cada vez mejor de respuesta. Pero lo más importante en el combate de incendios es la protección de la vida de los combatientes, ¿no? No ponerlos en riesgo, ¿no? Y pues el bosque se recupera.
16: La vida
17: de una persona que tiene familia, que tiene hijos, la pérdida de un miembro, caso de quemaduras, ¿no? Que hemos tenido casos así, pues son no puede uno poner en riesgo, entonces no puede uno mandar a la gente a querer apagar a la prontitud que quisiera la ciudadanía. Entonces hay que entender el fuego cómo se
16: maneja,
17: cómo se comporta, y requiere un manejo, porque es un manejo de los ecosistemas. No es una atención de una emergencia solamente, es manejo de ecosistemas. Un ejemplo, el bosque La Primavera, ya que estamos aquí con tu público en todo el estado, por ejemplo, el bosque La Primavera, la especie más abundante de pino que tiene el bosque La Primavera, que es Pinus ocarpa, es una especie pirófila. Es decir, que le gusta el fuego. No que se prende, que le gusta.
16: Le gusta, ajá.
17: Entonces, para que puedan abrir los conos y que salgan las semillas, se necesita fuego.
16: Ok.
17: Entonces, los bosques han evolucionado con fuego. La primavera es una caldera volcánica, por eso hay aguas termales y todo. Entonces, los ecosistemas evolucionaron con el fuego. El problema es que el fuego ahora, por tantas actividades económicas, presencia de actividad agrícola, urbanas, quemas de basura, etcétera, la frecuencia de los incendios aumenta. Antes, cuando no estábamos aquí, los seres humanos, caía un rayo al fin de la temporada seca, se empezaba a quemar, un incendio fuerte, llegaban las lluvias y la regeneración natural se daba. ¿No? Ahora la frecuencia de los incendios y las condiciones de temperaturas que tenemos con el cambio climático están haciendo que los incendios sean mucho más complicados y más difícil. Y un tema que en los viajes en nuestras cooperaciones internacionales, la interoperabilidad le llamamos internacional, por ejemplo en Chile, las emergencias son en zonas habitadas. Ya vimos Los Ángeles, en estos lugares donde en Canadá nuestros combatientes están protegiendo ciudades, poblados, porque el trabajo de control de fuego en zonas habitadas es muy complejo, muy difícil, porque si un incendio en el 2019, donde yo era secretario de Medio Ambiente aquí en el estado de Jalisco, tuvimos un incendio en Pinar de la Venta, y eso son casas en el bosque. Cuando se mete a esos lugares, no puedes combatir el incendio igual que afuera, porque no puedes utilizar el fuego. Entonces, es muy peligroso y muy difícil. Y estas experiencias de interoperabilidad han también dotado de capacidades para el manejo de estos nuevos incendios que están sucediendo en zonas forestales. Ya Tapalpa ya no es una zona de producción de madera, como lo fue hace 30 años. Ahora es una zona de esparcimiento y turismo de fin de semana, donde las casas están en medio de los bosques.
16: Sí.
17: Y el riesgo para las personas, la pérdida de infraestructura, etcétera, cada vez es mayor.
16: Muy interesante y muy educativo también esto que nos comparte, porque es necesario también que como ciudadanos sepamos, pues en términos generales, cómo se trata, cómo se maneja el fuego, y también a todos los brigadistas forestales, como comentan, ¿no? De Tapalpa, de Atemajac de Brizuela, de Mazamitla, de las diferentes áreas, para que también se sigan capacitando, sigan teniendo esta información para tener un mejor manejo del fuego cuando se presente y también esté cuidado.
17: Sí, y hay un trabajo de prevención y de manejo del ecosistema para que el uso del fuego no sea tan dañino, ¿no? Va a seguir habiendo incendios. Lo que tenemos que hacer es, en este nuevo contexto climático y de actividades económicas, ver cómo volvemos a recuperar un régimen de fuego en los bosques que sea lo menos dañino a la población. Cuando hay un incendio, no se pierde el bosque. Hay una falsa creencia. No desaparece. Cuando dicen, se desaparecieron 1,000,000 de hectáreas, no desaparece. Más o menos solamente entre el 5 y el 7% de la superficie afectada por incendios en el país tienen una afectación alta, uh-huh. Es decir, que muere el arbolado. Uh-huh. Lo demás son fuegos superficiales que el problema es que la frecuencia uh-huh. empieza a generar problemas de degradación.
16: Claro.
17: Entonces lo que tenemos que hacer es recuperar un esquema donde los factores de ignición o de si hay oxígeno,
16: uh-huh.
17: hay combustible y hay alguien que le mete un cerillo, pues esos factores de ignición los vayamos disminuyendo porque no son necesarios,
16: uh-huh.
17: ¿no?
16: Uh-huh.
17: Y que haya más cuidado por parte de la sociedad y normas de la del gobierno, sobre todo los gobiernos locales, en donde, por ejemplo, Jalisco tiene una marco legal donde está prohibido el uso del fuego en la zona metropolitana de Guadalajara porque es el lugar donde más número de incendios hay en el estado.
16: ¿En la área metropolitana?
17: En la área metropolitana, en las colindancias, en toda la zona rural de la área metropolitana.
16: Uh-huh.
17: El desgaste en dinero, etcétera, ahí es altísimo. Y nadie necesita utilizar fuego en la zona metropolitana. Y hay una prohibición que el problema, pues es que no se lleva a cumplimiento.
16: Okay.
17: Entonces, tenemos que trabajar con todos los estados para que en las zonas de colindancia de la interfase urbana forestal, pues se hagan normatividades que lleven a reducir los factores de ignición.
16: Uh-huh. Ya casi para concluir esta charla y que nos ha llevado de a partir de los 25 años de CONAFOR y las celebraciones a saber esta parte de brigadistas, de este apoyo a Canadá, de cómo se preparan y también este manejo del fuego. Me gustaría también, ya casi para cerrar esta charla, insisto, hablar de lo que viene para la temporada navideña, porque sabemos que CONAFOR también apoya a productores de árboles en diferentes lugares, para que entonces, llegando esta temporada navideña, que todos queremos tener un arbolito de Navidad en casa y que sea natural, bueno, pues que se tiene esta relación, este apoyo, y que bueno, pues que si son productores locales, que son mexicanos, pues que compremos estos pinos navideños para ellos.
17: Sí, mira, qué bueno que señalas eso. Hace una semana se organizó la Feria Nacional Forestal, donde traemos a los productores, nada más que ahí no pueden venir productores de árboles uh-huh. de Navidad, porque los árboles de Navidad se venden en Navidad.
16: Uh-huh.
17: Entonces, pero vinieron la mayor parte, muchos productores forestales que comercializan. Uh-huh. Y en diciembre, lo que hacemos es una vendimia uh-huh. De árboles de Navidad, y vienen productores de varios estados de la República,
16: uh-huh.
17: donde y siempre voy a estar muy agradecido con el gobierno de Zapopan, siempre nos dan el apoyo para establecer esta vendimia de árboles de Navidad, con la cual pues apoyamos a las comunidades, nosotros damos soporte para hacer las plantaciones.
16: Uh-huh.
17: No son árboles que cortan del bosque,
16: uh-huh. sí, son
17: plantaciones
16: para eso.
17: Comerciales. Ajá. Que se ponen, que eran áreas agrícolas y ahora se dedican al negocio de venta de árboles
16: uh-huh.
17: de Navidad. Entonces, nosotros los apoyamos con el presupuesto y subsidios para que desarrollen esta actividad
16: uh-huh.
17: y luego los apoyamos para los esquemas de comercialización en diferentes lugares del país, pero sobre todo aquí en la zona metropolitana de Guadalajara
16: uh-huh.
17: Que se realiza cada año.
16: Pues para estar muy al pendiente cuando llegue entonces esta
17: hay que
16: temporada.
17: Comprar arbolitos de Navidad,
16: ¿no?
17: Proveniente de comunidades.
16: Sí.
17: Y bueno, que me disculpen nuestros amigos de Canadá a los cuales ayudamos, pero queremos también
16: sí.
17: que nuestros productores vendan sus árboles.
16: Sí, porque además para que un árbol crezca, o sea, ¿cuántos años tienen que pasar para crear estos servicios ambientales, no? Que son 15, 20 años.
17: Bueno, los arbolitos.
16: Los de Navidad.
17: Los árboles de Navidad es como un cultivo.
16: Ajá.
17: ¿No? Duran 8 años y se corta según el tamaño que quiere uno sacar, uh-huh. la especie. Pero bueno, ya sí que hablamos de la restauración de un bosque, etcétera, ¿no? Estamos hablando de 30, 40 años, ¿no?
16: Uh-huh.
17: O sea, un bosque. Pero eso es un poco diferente. Es los trabajos. O sea, está el manejo del bosque
16: uh-huh.
17: natural, están las plantaciones comerciales que apoyamos uh-huh. a productores para producir cierto producto,
16: uh-huh.
17: ya sea para la industria maderera,
16: claro.
17: o para los árboles de Navidad, o para la industria resinera, también se apoyan uh-huh. Estas plantaciones comerciales que les llamamos, y la otra parte es la restauración forestal uh-huh. que hacemos, ¿no? Que es apoyo a zonas de ejidos y comunidades para recuperar zonas que han sido degradadas, uh-huh. Con el tiempo y que requerimos recuperar.
16: Sí, que tengamos esta certeza de que el árbol de Navidad que estamos comprando es un árbol
17: certificado
16: que no fue talado allá, sí, sí. Y que no, o sea,
17: todos los que se venden aquí, ¿verdad?, son árboles que tienen trazabilidad y legalidad, uh-huh, y la mayor parte son certificados incluso internacionalmente.
16: Sí. Muchas gracias por venir a Jalisco en la Hora Nacional, por hablarnos de todos estos temas que tienen que ver con la masa forestal, con brigadistas y bueno, pues lo que se viene también para la próxima temporada navideña, que sepamos que ahí en Conefor se tienen estos productores que se dedican específicamente a la producción de árboles de Navidad y que tengamos también esta tranquilidad y esta conciencia tranquila, insisto, para tener el arbolito de Navidad. Algo con lo que quiera cerrar, redes sociales,
17: solamente agradecer, pues nos pueden seguir en las redes sociales de Conafor, en Instagram, Facebook, Twitter, donde hacemos diferentes comunicados de lo que hace la Comisión Nacional Forestal, y pues decirle al público que es muy importante reconocer el valor económico de los recursos forestales. Uh-huh. Además de los servicios ambientales, porque uno piensa que el agua sale de la llave. Uh-huh. Bueno, en estos tiempos, muy
16: polémico. Sí, pero es inagotable, ¿no?
17: No el es agua. Inagotable. Uh-huh. No, sí. Pero además viene de zonas forestales.
16: Claro.
17: Y entonces, lo que tenemos que reconocer es que eso tiene un costo. Conservar y restaurar esos ecosistemas tiene un costo. Y esto tiene que ser internalizado en la economía, porque si no, no habría posibilidades de desarrollo económico en las ciudades. Claro. Y eso es un reto muy grande que tenemos para asegurar que estemos dispuestos, como ciudadanos, como industria, como comercio, a poner un poco de recurso económico para asegurar el futuro del abasto de agua.
16: Sí.
17: Sobre todo Guadalajara, que depende en el 80% de su abasto de agua superficial. Uh-huh. Eso significa que es el agua más vulnerable ante el fenómeno del cambio climático.
16: Okay.
17: Cuando haya sequías, va a haber menos agua almacenada y por lo tanto menos agua que se provee a las ciudades. Y necesitamos hacer que los bosques sean menos vulnerables y que mantengan esa posibilidad de aprovisionamiento de agua a las presas de las cuales Guadalajara se abastece.
16: Sí, esto está conectado, es un ciclo. Y muchas gracias, insisto, por este especial tan educativo, tan necesario. Gracias por venir, Sergio Graf Montero, director general de Conafor.
17: Muchas gracias. Bien.

0: agradecemos su escucha y le deseamos muy buena noche. 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

¿Sabías que si eres mujer y fumas 3 cigarrillos al día, en realidad tu cuerpo está recibiendo el daño de 6? No es exageración, es ciencia. El cigarro atrapa a hombres y mujeres por igual, pero los efectos en el cuerpo femenino son significativamente más agresivos. Y las razones por las que una mujer empieza a fumar tampoco son las mismas que las de un hombre. Hoy vamos a hablar del tabaquismo con enfoque de género. El cigarro contiene unas 7000 sustancias químicas y su efecto es más agresivo en las mujeres. ¿Por qué? Porque el tórax femenino tiene menor superficie que el masculino. Eso hace que el riesgo de desarrollar enfisema, bronquitis crónica o cáncer pulmonar se duplique con cada cigarrillo. Pero no solo los pulmones están en riesgo. Algunos compuestos del tabaco son disruptores endocrinos. Alteran el equilibrio hormonal, en particular de los estrógenos, que son clave para el ciclo menstrual y la fisiología femenina. Esa alteración aumenta el riesgo de cáncer de mama. Por eso, si una mujer fuma y quiere usar anticonceptivos o terapia hormonal por menopausia, debe hacerlo bajo estricta vigilancia médica. Y las diferencias no son solo físicas. Se ha observado que las motivaciones para fumar también cambian según el género. En las mujeres, el motor principal es la sensación de empoderamiento. El cigarro como símbolo de libertad o control. En los hombres, en cambio, suele ser la curiosidad o el deseo de pertenecer a un grupo. Y cuando se trata de dependencia, ellas reportan con más frecuencia razones emocionales. Fuman porque están estresadas, tristes o con problemas de pareja. El cigarro se convierte en un refugio emocional. Los varones, por su parte, suelen fumar en contextos sociales, en reuniones con amigos, después del partido de fútbol, en la sobremesa. En México, alrededor de 15 millones de personas fuman, según la Encuesta Nacional de Consumo.

0: de Drogas, Alcohol y Tabaco 2025, el 9% de las mujeres adultas consume tabaco. Y aunque hoy parezca un fenómeno moderno, los relatos del siglo XVI ya describían a mujeres fumando en las calles de lo que hoy es la Ciudad de México.
1: Algo que inquietaba a los migrantes europeos.
0: Con el tiempo, fumar fue mal visto en las mujeres y se consideró exclusivo de los hombres. Pero la industria tabacalera del siglo XX cambió eso. Y ahora su mercadotecnia ya no va dirigida a los adultos, sino a niños, niñas y adolescentes, porque son los que van a durar más tiempo fumando. La mejor decisión es no empezar. Y si ya fumas, recuerda que las etapas de la vida cambian. El embarazo, la lactancia, la menopausia son momentos en los que desintoxicar el cuerpo no es un capricho, sino una necesidad. Desenmascaremos el atractivo del cigarro, tanto en hombres como en mujeres. Veamos más allá del humo y la publicidad, porque el cigarro no distingue sueños, planes ni proyectos. Pero tú sí puedes distinguir entre lo que te atrapa y lo que te libera. Con información de la doctora Guadalupe Ponciano, de la Facultad de Medicina de la UNAM. Les saluda Mónica Genis.
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2: En punto de las 7, un resumen nacional de noticias. Gira del informe. La presidenta Claudia Sheinbaum recorrió 10 estados de la República del 3 al 6 de septiembre durante la primera etapa de su gira por el segundo informe de gobierno. Un trayecto en el que visitó Morelos, Durango, Zacatecas, San Luis Potosí, Aguascalientes, Colima, Jalisco, Nayarit, Nuevo León y Coahuila para presentar sus resultados ante aproximadamente 150.000 asistentes. 5 personas murieron y otras 5 resultaron heridas después de que un avión de carga de Amazon se saliera de la pista en el Aeropuerto Internacional de Miami al intentar aterrizar. Nos borra del mapa. El presidente de Estados Unidos, Donald Trump, sugirió cambiar el nombre del estado de Nuevo México por Nueva América, compartiendo a su red social, Truth Social, una media del mapa del estado con la palabra México, tachada con una cruz roja y sustituida por América. Toluca campeón. Los Diablos Rojos se coronaron campeones en la League Cup al vencer 2-0 al Rayados de Monterrey, consiguiendo su sexto título de la mano de Antonio Turco Mohamed.
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2: Para Radiorama, la cadena que une a México, Mayra Saldívar, en punto.
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3: Muy buenos días, Les saluda Sergio Alcalde de su programa En Frecuencia con el Medio Ambiente, que es de las instalaciones de Radiorama Guadalajara, aquí desde la Perla Tapatía. Con mucho gusto aquí mandándoles saludos cordiales a todos los que nos están escuchando por allá en toda esta zona alta de Jalisco, en Ferrería de Tula, en Atemajac, a todos los vecinos de por allá de Ferrería de Tula que nos escuchan el día de hoy. Pues un abrazo muy afectuoso y muchas felicitaciones y bendiciones por la visita de la Virgen el día de ayer allá, la Virgen de la Defensa, que hubo una gran peregrinación y hubo un gran fervor por la visita de la Virgen, que se traslada de Juanacatlán a Atemajac y a todos los pueblos que están por ahí en medio. Así es la tradición que se vive por esa región tan bonita y con tanta lluvia que se ha presentado el día de hoy. Muy bien, pues también agradecemos a Yair Rey Yamírez, que hace posible que nuestro programa salga al aire de la mejor manera. Muchas gracias, Yair, por tu apoyo y por todo ese tema de excelencia en los controles que tenemos aquí en nuestro programa. Muchísimas gracias. Los teléfonos que tenemos en nuestro grupo de WhatsApp es el 3310973665. 3310973665. Si usted quiere tener o abordar o hacer algún comentario sobre temas relacionados con el medio ambiente, con la energía, con innovación, con mucho gusto lo platicamos, lo vemos y ponemos al aire el tema que usted así desee. 3310973665. Mándenos sus sugerencias y sus recomendaciones y sus quejas también, porque todo se vale, con el afán de sumar en nuestro programa en frecuencia con el medio ambiente. Muy bien, pues los temas que tendremos el día de hoy, pues hablaremos de, creo yo, temas muy actualizados, y de mucho interés para todos, ya que hablaremos de movilidad, hablaremos de de los cibertaxis que ya se lanzan en de manera oficial por parte de Tesla en Texas, y queremos también que en México pues también se lancen, y recuerden ustedes que lo que sucede en Estados Unidos en pocos meses, algunas veces pocos años, los escenarios que suceden y que ocurren allá, pues aquí también se presentan. Somos pues prácticamente unos absorbedores de todas esas tecnologías y aplicadores de todas esas tecnologías que en Estados Unidos, en cuanto a la movilidad y en cuanto a innovación se refiere, pues aquí también lo aplicamos en pocos meses después de que ellos lo implementen ahí en sus entornos. Eso es lo que veremos el día de hoy. También hablaremos de los drones, de los nuevos drones de pasajeros que ya también ya se asoman, ya están en el mundo, muy de moda en muchos países como Dubái, como China y en algunas partes de Estados Unidos. ¿Y qué cree? Pues también aquí en México ya se empiezan a asomar todos

Muy bien, pues arrancamos con el clima para esta semana del 7 de septiembre, del 7 al 13 de septiembre, donde las temperaturas promedio serán de 27 a 28 grados centígrados, que son las temperaturas máximas, y las mínimas rondarán entre los 16 y 17 grados centígrados. El día de hoy tendremos una posibilidad muy alta de lluvia también por las tardes. Y toda la semana, continuará este nivel elevado de posibilidades de lluvia aquí en Jalisco y su zona metropolitana de Guadalajara. El ambiente que tendremos esta semana será de un ambiente templado a cálido durante el día y con altas posibilidades de lluvias y chubascos vespertinos y nocturnos, que son típicos de la temporada de lluvias en todo este escenario que estamos viviendo y que vamos buscando que todo esto de las lluvias sea bondad, porque a lo largo de la historia se ha ratificado que las lluvias mayormente traen bondades a nuestro entorno. Y para que usted esté un poco más informado, le comento que las lluvias, dice aquí una nota que tenemos de Meteorred, es que las lluvias seguirán aumentando conforme transcurra septiembre, cubriendo por periodos la mayor parte de México, ayudando a regular temperaturas conforme el fenómeno del Niño se fortalece. En estos primeros 7 días de septiembre, las precipitaciones se han extendido acorde con lo previsto, asociado a los ciclones en el Pacífico, en el Océano Pacífico, que han sido Karina y Marie, que aportaron mucha humedad, acumulando 302.5 milímetros de agua en la isla Clarion, 187 milímetros en Colima y 162 milímetros de agua sobre Ciudad Constitución en Baja California Sur. Debe quedar claro que durante septiembre las lluvias estarán presentes indudablemente y por periodos, pero habrá zonas donde la cantidad que se acumule en el país seguirá estando por debajo de lo habitual. En términos generales, las previsiones mencionadas anteriormente para este mes se mantienen, pero hay algunos ajustes. Dice aquí la nota que habrá periodos de intensas lluvias y las experimentaremos en el pasar de septiembre, que son producto de ondas y ciclones tropicales, que también son vaguadas y el monzón, y asimismo esto ocasionará los primeros frentes fríos a mediados y fines de septiembre. El Sistema Meteorológico Nacional pues emitió su pronóstico oficial de frentes fríos para esta temporada invernal 2026-2027, estimándose 3 sistemas durante este mes de septiembre, que de acuerdo con los modelos podrían darse a finales de este mes, como se lo menciono, cuando sus masas polares podrían hacer descender temperaturas en algunas entidades, entre ellas Jalisco. Entre el comportamiento semanal nos dice que entre el 8 y 14 de septiembre las lluvias seguirán en forma abundante con este monzón mexicano a lo largo de la Sierra Madre Occidental y el paso de ondas en la mitad centro-sur, así como posible ciclón frente a las costas del Pacífico, además de vaguadas al sur del Golfo de México, regulando temperaturas. En el resto del país, las lluvias serán escasas, con ambientes muy calurosos, sobre todo en la parte noroeste y noreste, en donde las lluvias se presentarán de forma muy aislada. En resumen, estimado auditorio, septiembre viene con todo: abundantes lluvias, amenaza de huracanes y efectos de frío que llegarán a mediados y a fines de este mes de septiembre. Viene con todo en cuanto a los ajustes y cambios en el clima. Pues eso es lo que de alguna forma se prevé para el clima en esta semana y en este mes de septiembre. Así que tome sus precauciones, sus medidas, porque las lluvias continuarán. Muy bien, vamos a entrar a lo que es un escenario cotidiano, un asunto que todos los días vivimos, que es el tema de la movilidad. Y vamos a empezar con algo muy, muy fundamental, que todos los días es común el verlo, el hacerlo, y que son ahora pues ya comunes los servicios de taxi en línea. Y les quiero decir, yo creo que el aumento de y que todos los días utilizamos, ¿no? Y que todos los días vemos como nuestros hijos, como nuestros empleados, como nuestros colaboradores, como nuestros socios, nuestros amigos usan

0: usan este servicio en línea, en taxi, que diariamente aumenta en y que ha transformado pues radicalmente la industria del transporte. Estos servicios pues conectan pasajeros con conductores a través de aplicaciones de teléfonos inteligentes, ofreciendo una forma pues muy conveniente, creo yo, y también asequible, y también algo que todos nos preocupa, que es ahora pues más confiable para viajar, desde el viaje con un botón hasta el seguimiento del vehículo en tiempo real. El concepto de servicio de taxi en línea no solo nos ha simplificado la experiencia de viaje, sino que también ha interrumpido la industria que es convencional y lo que ha sido tradicional en taxis. El día de hoy pues exploraremos en nuestro programa la dinámica del creciente mercado de servicios de taxis en línea, particularmente en los Estados Unidos. ¿Y por qué en Estados Unidos? Porque pues es un reflejo nuestro, es una especie de rebote que tendremos nosotros en corto tiempo, y pues también cómo viene este tema del creciente mercado en nuestro país, cómo se está acomodando este fenómeno de movilidad, y cómo es su mercado, cómo está valorado en cuanto a proyecciones en Estados Unidos, y cómo se proyectará en México, en nuestro país. El mercado de servicios de taxi en línea fue valorado en dólares en Estados Unidos por 35,370 millones de dólares en 2023, y se espere que aumente a 39,660 millones de dólares para 2024, dice aquí la nota. Para 2032 se proyecta que el mercado alcance los 50,000 millones de dólares, creciendo a una tasa de crecimiento anual compuesta de 12.14% durante este periodo de 2024 a 2032. Y si escuchó usted bien, el mercado de servicio de taxi en línea apuesta para que en el 2032 aumente su nivel de inversión a 50,000 millones de dólares, estimado auditorio. Todo un universo de dinero que representa este mercado tan creciente, y que de alguna manera también se empieza a fortalecer en nuestro país, a transformar nuestras costumbres, a transformar nuestras formas de transporte, y a darle también un poco, creo yo, de mejor servicio a todas estas condiciones. Vamos a continuar con este tema que se me hace muy, muy interesante, y que en un momento más pues le pasaremos más datos, le daré más datos de todo lo que viene. Y una sorpresa también importante es cómo los taxis ya robóticos, todos los que ahora pues ya vemos en las noticias, ya vemos en las redes sociales, pues qué cree, también ya se perfilan para entrar en nuestro país. Pero después de esta nota y de esta cuestión de antecedente que estamos diciendo que estamos platicando de los taxis en línea, vienen los taxis robóticos. Regresamos en un momento, no le cambie, estamos en frecuencia con el medio ambiente.
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0: Ya estamos de regreso aquí en su programa Frecuencia con el Medio Ambiente. Estimado auditorio, si usted nos acaba de sintonizar, si usted se acaba de conectar a nuestro programa, pues hablamos en nuestro primer segmento sobre el comportamiento de los servicios de taxi en línea, cómo ha sido su avance, cómo es la expectativa de inversión, sobre todo en Estados Unidos, y qué se espera para México. En Estados Unidos, en un pequeño resumen del segmento anterior, hablábamos de que para 2023 se tenían inversiones por 35 mil millones de dólares en este segmento de taxis en línea, y se espera para el 2032 inversiones superiores a los 50 mil millones de dólares en este creciente mercado, en este importante mercado que ha venido a transformar la movilidad, que ha movido a transformar pues todas estas dinámicas que anteriormente teníamos con los taxis convencionales, con el transporte público en camiones, con una serie de dinámicas que anteriormente teníamos y que hoy son un poco distintas, aunque siguen persistiendo los taxis que todos conocemos convencionales, pues está un creciente mercado en todo lo que es esta modalidad de transporte, por la cuestión, creo yo, de nuevos conceptos en todo lo que es el servicio, en cuanto a pues cuanto a mejor servicio, a mejores condiciones de vehículo, a higiene, a seguridad y muchos otros factores, quizá también el costo. El creciente mercado de servicios de taxi en línea en México y en Estados Unidos pues está impulsado por varios factores clave, dice aquí la nota que tenemos. El primero de estos factores que son determinantes para esta transición es el aumento de la adopción de teléfonos inteligentes en todos nosotros. La prevalencia de los teléfonos inteligentes ha facilitado a los usuarios reservar viajes y acceder a actualizaciones en tiempo real sobre sus taxis. El otro factor que tenemos es la urbanización. Ahora, con más personas que se mudan a las ciudades, la demanda de opciones de transporte eficientes y rentables ha aumentado. Yo creo que un factor determinante ha sido el tema de seguridad, en donde todos nos preocupamos por nuestros hijos, por nuestros amigos, por nuestros invitados, por nosotros mismos, de que la seguridad siempre esté presente en este tipo de servicios. En este tipo de alternativas, pues en línea se ofrece también más transparencia en comparación con los servicios de taxi convencionales, ya que los usuarios pueden rastrear los paseos y pagar de una manera cómoda digitalmente. Y otro factor importante que determinan el impulso de esta corriente de taxis en línea son las preocupaciones ambientales. Muchos servicios están integrados a vehículos ecológicos, lo que convierte en una opción atractiva para los consumidores conscientes del medio ambiente, el que podamos usar estas alternativas de taxis en línea. Y pues en conclusión, en este en este tema de taxis en línea con conductor. El mercado de servicios en línea en este segmento está creciendo indudablemente, y la competencia entre los jugadores claves es cada vez más feroz, y cada vez más feroz que nunca, dice aquí la nota, desde gigantes de la industria como Uber, Lyft, hasta competidores regionales como Ola y Grab. El panorama de transporte en línea continúa evolucionando. Las empresas están diversificando sus servicios, están invirtiendo en tecnologías verdes y mejorando la experiencia del cliente para mantenerse a la vanguardia en un mercado muy, muy, muy competitivo. Y bien, pues hago todos estos comentarios porque esto que les estoy diciendo, estimado radioescuchas, pues es prácticamente el inicio de lo que vendrá a transformar, creo yo, y lo dicen también aquí los expertos en movilidad y en estas dinámicas tan actuales, es donde pues ya se presentan los robotaxis, es decir, los servicios en línea de estos taxis que no traen conductor. Y antes de entrar en este tema tan en boga, tan de alta innovación, permítame comentarle, estimado auditorio, que la competencia global en robotaxis está liderada por varias empresas, ¿no? Pero una de ellas es Waymo, Baidu, Apollo Go, ahora Tesla, que es muy conocido por todos nosotros, Uber, WeRide, Sox y Pony, quienes dominan el mercado valorado en 1.270 millones de dólares en 2026 y está proyectado para 96.000 millones de dólares para 2034. Esos son los escenarios en cuanto a inversión que se dará, según los expertos financieros y conocedores de este tema. Para 2034 estará conformado este mercado de robotaxis por 96 mil millones de dólares. Y bueno, pues para que usted se dé una idea, hay una empresa que se llama Waymo en Estados Unidos, que consta con 2.500 vehículos sin chofer y realiza todas las semanas 450 mil viajes, solo esa empresa en Estados Unidos. Y hay otra en China que se llama Baidu Apollo Go, que pues ha facturado más de 17 millones de viajes en lo que va de este 2026. De ese tamaño son las dinámicas y las inversiones de este gran mercado en robotaxis que ya se empiezan a asomar en México y se empiezan a asomar. ¿Por qué le comento esto? Porque ahora pues ya en Texas Tesla presenta el CyberCab, el robotaxi que se maneja solo y no tiene volante ni pedales. ¿Y cuándo, dice usted, cuándo, se pregunta usted, cuándo llegará a nuestro país y qué pasará con Uber? Es la duda que muchos nos hacemos, y pues le comento que este vehículo rompe con el diseño tradicional de los automóviles, pues no tiene, como le comentaba, ni volante, ni pedales, ni espejos retrovisores, y depende por completo de su sistema de conducción autónoma. Esta actual presentación, esta última presentación, se llevó a cabo en Austin, Texas, ciudad donde Tesla ya opera su servicio de robotaxis. El nuevo vehículo podrá ser solicitado por el público a partir del primer viernes de septiembre, es decir, fue la semana pasada, mediante la aplicación de robotaxis de la compañía, que ya habilitó la opción para elegir el CyberCab. Es decir, usted ya puede en Texas, en Austin, trasladarse en un vehículo sin conductor. Pues así es el CyberCab, el robotaxi que se maneja solo. Dice aquí la nota que el CyberCab fue concebido desde cero para funcionar como un robotaxi y únicamente tiene espacio para dos pasajeros. Su diseño es de color dorado, así como color oro, y cuenta con puertas de apertura hacia arriba, además de prescindir de los controles que normalmente permiten conducir un automóvil, es decir, no trae el asiento ahí en el copiloto, sino que usted va sentado prácticamente en la parte atrás, parte trasera. En el interior solamente hay una pantalla táctil que está en el puro centro del vehículo, desde la cual los pasajeros pueden controlar aspectos como el viaje, ratificarlo. También pueden controlar la temperatura del aire acondicionado y pueden abrir y cerrar la cajuela desde el interior. En cuanto a sus especificaciones, el vehículo pesa 3.113 libras, equivalente a unos 1.500 kilogramos. Tiene un motor de 219 caballos de fuerza, tiene tracción delantera y tiene una autonomía de pruebas que ha llegado hasta los 673 kilómetros. Esas son las características de estos cibertaxis, de estos robots que nos trasladan a donde nosotros queramos mediante una aplicación. Elon Musk también ha planteado que el precio del CyberCab se mantenga por debajo de los $30,000, una cifra que equivaldría aproximadamente a 580 y 600 mil pesos mexicanos. Sin embargo, todavía dependerá de si Tesla termina comercializando el vehículo directamente pues a consumidores, o si su uso queda limitado a flotillas destinadas al transporte. Todo esto ya se está cuajando, todo esto ya está caminando, todo esto, estimado auditorio, pues en pocos meses, quiero pensar que así sea, pues tendremos esta alternativa aquí en México. La verdad, a mí me emociona todo este tema de modernidad y todo este tema de servicios que podemos tener ya, pues con todos estos nuevos escenarios y con estos nuevos planteamientos que estos inversionistas y que estos líderes de opinión y que estos disruptores pues hacen en el mundo. Uno de ellos es Elon Musk, y pues la nota también dice que el lanzamiento del nuevo vehículo ocurre después de que Tesla comenzara en junio de 2025 su servicio de robotaxi en forma experimental en Austin, y ya lo puede usted hacer de manera oficial. En aquella primera etapa utilizó el Model SUV equipados con el software de conducción autónoma, debido a que el CyberCab todavía no estaba listo, dice aquí la nota. Ahora los usuarios ya pueden seleccionar el nuevo modelo desde la aplicación de robotaxis de Tesla. Antes de que comenzara esta nueva etapa, varios CyberCabs ya habían sido vistos circulando por las calles de Austin y estacionados en distintos puntos, mientras que en las semanas previas también aparecieron imágenes de algunos de estos vehículos en Dallas, también ahí en Texas. Y ahora un enjambre de CyberCabs publicó el jueves por la mañana Elon Musk, director de Tesla, acompañado de una foto de una decena de vehículos en Austin, donde está la sede principal de la empresa. El evento también generó expectativa entre los seguidores de la marca. Algunos asistentes llegaron vestidos de dorados, así como metalizados en oro, para combinar con el color del vehículo, y de acuerdo con Austin American Statesman, quienes acudieron al lanzamiento fueron los primeros en probar los nuevos automóviles robotizados. Pues wow, qué gran nota. A mí me interesa mucho, espero usted también, todas estas cuestiones de innovación que prácticamente transformarán la movilidad, harán muchos cambios y ajustes en nuestro comportamiento y en nuestro uso de estos vehículos y de estas alternativas. Pues bien, vamos a irnos a un segundo corte comercial, estimado auditorio. Vamos a regresar para culminar esta nota que le reitero, a mí se me hace muy muy interesante. Si tiene usted algún comentario o alguna sugerencia, comuníquese con nosotros al 3310-973665. Estamos aquí en Frecuencia con el Medio Ambiente. Vamos a regresar en un momento, no le cambie.
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0: Continuamos con nuestro programa, estimado auditorio, aquí cuando estamos tratando de lo que han sido los avances de los taxis robóticos que ya se presentan de manera oficial, los taxis robóticos Tesla en Texas, y también ya había avances en esta estrategia de movilidad en Estados Unidos, en todo lo que es Nueva York, en San Francisco, pero con otras alternativas como Waymo, como WeRide, como Sox y Pony, pero Tesla, que es muy conocido por nosotros, pues ya se acerca más a nuestro país, ya está en Texas, ya está en la frontera, y ya se acercan condiciones para que en poco tiempo, esperemos para este 2027, ya podamos ver aquí en nuestras calles los Cybercab, los carros estos dorados de Tesla, que ya son pues una sensación. Se está comunicando con nosotros el ingeniero Víctor Granados, a quien agradecemos muchísimo que se reporte, y nos pregunta, muchas gracias, ingeniero Víctor, ¿cómo impactará la economía global la implementación de los taxis no tripulados? Pues, estimado ingeniero Víctor, pues hay una gran expectativa en cuanto a estos niveles de inversión, en donde ahorita si ellos mencionan que habrá para 2034 inversiones superiores a los 50 mil millones de dólares en ese segmento, pues creo yo viene a generar una gran transformación en ese sector, en ese segmento tan importante, pero también genera una gran oportunidad de invertir, una gran oportunidad de implementar estas nuevas tecnologías que sin duda vienen a transformar al mundo, vienen a transformar todas esas dinámicas y todas esas costumbres de muchos años que teníamos con los taxis convencionales, y hoy lo podíamos hacer mediante un teléfono inteligente y llamar y que se acerque a nosotros un vehículo que no trae conductor y que nos trasladará y nos llevará a nuestros destinos de una manera económica, segura, práctica y confiable. Creo yo que muchas cosas buenas traerá a la economía este tipo de implementaciones. Ojalá y así sea para todas las personas que están escuchando el programa, y que seguramente muchos de ellos visualizarán cómo poder hacer negocio de esta nueva estrategia. También anuncian que Uber y Nvidia lanzará robotaxis con inteligencia artificial a partir del 2027. Y aquí nos dicen también otra pregunta de que qué pasará con Uber tras la llegada de Cybercab de Tesla. La llegada de Cybercab también pone sobre la mesa el futuro de plataformas como Uber, cuyo modelo tradicional depende de conductores humanos, y va un poco relacionado con esto que decía el ingeniero Víctor Granado, esta pregunta, en donde la apuesta de Tesla por los robotaxis ocurre mientras otras empresas del sector también comienzan a mover recursos hacia la movilidad autónoma. Uber, por ejemplo, anunció recientemente un recorte aproximadamente de 3.300 de empleos, es decir, cerca del 10% de su flotilla global a fines de este 2026 y principios de 2027. Y dice también la nota que la expansión de los robotaxis podría modificar la forma en que funcionan los servicios de transporte, especialmente conforme los vehículos autónomos comiencen a incorporarse a mayor escala. Pues es un hecho que esto va a ser una gran transformación y va a modificar en muchos aspectos pues nuestra vida cotidiana y todo este sector en lo económico de conductores personales en los taxis, pues alguna gente lo seguirá usando, pero creo yo que va a tender a la baja. Esperemos y me equivoque, ¿no? Uber, de hecho, dice la nota, ya se está preparando para este cambio con alianzas y proyectos enfocados en movilidad autónoma. La compañía trabaja con fabricantes y empresas tecnológicas para incorporar robotaxis a su plataforma, por lo que el avance de Tesla se suma a una transformación que ya está tomando fuerza dentro de este sector. ¿Cuándo llegará Cybercab a México? También usted se estará preguntando eso. Por ahora, dice la nota, Tesla no tiene una fecha confirmada para llevar el Cybercab a México, ni existen planes inmediatos para su llegada, por lo que el robotaxi continuará concentrado inicialmente en Estados Unidos, quizá en el segundo o tercer trimestre de 2027 tengamos información sobre esta nota. Ojalá y se pueda confirmar que efectivamente el año entrante pudiéramos implementar estas tecnologías. Dice que uno de los principales obstáculos está relacionado con la regulación y el funcionamiento del sistema autónomo. También toda la cuestión de señalética, vialidades confiables y el tema de seguridad, sobre todo, pues son factores que de alguna forma frenan esta implementación en nuestro país. Dice él, el Cybercab fue diseñado para operar sin conductor humano, sin volantes, sin pedales, por lo que su despliegue depende de que existan las autorizaciones necesarias para este tipo de vehículos. Tesla mantiene su estrategia inicial enfocada en ampliar de manera controlada el servicio en ciudades estadounidenses, mientras que el sistema de conducción autónoma sin supervisión humana también se encuentra sujeto a procesos regulatorios en otros mercados. Es decir, en México ya se tiene un avance en cuanto a la regulación, pero no sabemos cuándo entre en operación. Por ello, aunque el Cybercab de Tesla ya comenzó a incorporarse al servicio de robotaxis de Tesla en Estados Unidos, todavía no hay una fecha de salida o llegada oficial para México. Lo ratifican aquí de una manera muy muy muy categórica, muy contundente. Entonces esperemos que para 2027, estimado Radio Escucha, pudiéramos ya ver los primeros Tesla a finales aquí en nuestro país. Ojalá y esto suceda. Pues bien, vamos a seguir con nuestro programa el día de hoy de temas y otro asunto que nos ocupa y que también es de gran innovación es pues lo que es la tecnología de drones, cómo ha evolucionado y cómo has visto que a un ritmo pues prácticamente vertiginoso se han presentado grandes avances en los drones. Lo que empezó como aeromodelos de radiocontrol son hoy pequeños ordenadores voladores capaces de pensar, ver y decidir por medio de inteligencia artificial. Son estos equipos que trabajan con nuevos sensores y con conectividad móvil y una autonomía creciente, la cual está redefiniendo lo que un dron puede hacer, tanto en el ocio como en el trabajo, profesional, lo podemos decir. La gran revolución es la inteligencia artificial a bordo, dice aquí la nota. Gracias a la visión por computador, un dron actual no solo capta imágenes, las interpreta, puede reconocer y seguir un sujeto en movimiento, puede identificar enfermedades en un cultivo, puede contar elementos en una inspección o esquivar obstáculos en tiempo real. Todo eso es lo que los drones actualmente pues presentan en nuestro país. Y también usted se preguntará, estimado auditorio, ¿cuándo en México empezaremos a ver drones donde se transporten personas, donde pudiéramos ya conocer todo este escenario de que cuándo vamos a volar en dron, cuándo se nos dará esta cuestión? Pues imagínese esto. Usted sale de Tapalpa aquí en la región y quiere irse a Guadalajara, pero la carretera está cerrada por un deslave o por un accidente o por una manifestación que ya es muy común que se vean en estos tiempos, y lo que nosotros hacemos de viaje en 2 horas, pues hoy será de 5 a 6 horas. ¿Qué pasaría si en lugar de esperar usted se sube un dron, como quien se sube a un taxi o a un cibertaxi o a su vehículo, y en 15 a 20 minutos está usted en Guadalajara sin tocar la carretera, sin gasolina y sin ruido? Bueno, pues es una gran expectativa, ¿no? Todo eso pues es posible, ¿no? No son los supersónicos y esto pues ya puede pasar en este 2026. Esto ya se podría dar. Les doy 3 noticias rápidas del mundo en este escenario de drones. Uno es Dubái. Este mes de septiembre, Dubái se convirtió en la primer ciudad del mundo con taxis voladores eléctricos oficiales. La ruta es de Dubái Mall al aeropuerto internacional, que se hace en 12 minutos. Si usted fuera en coche, pues prácticamente pues haría 1 hora. La empresa se llama Joby Aviation y ya tiene los vertipuertos, que son como helipuertos, pero estos son eléctricos. Y la noticia número 2... es Estados Unidos, la Federación Aeronáutica, que es la autoridad aérea más estricta del mundo, acaba de autorizar a Joby y a Archer a volar en 26 estados de la nación, 26 estados de Estados Unidos desde este verano, y primero será Los Ángeles, luego Miami, luego Nueva York. ¿Y por qué los autorizaron tan rápido? Usted se preguntará. Porque hay una orden, dice aquí la nota, de la Casa Blanca, que dice: Estados Unidos no se puede quedar atrás de China. Nos vamos a ir a nuestro último corte comercial para continuar con este escenario que creemos es muy interesante de los drones y su transportación de personas, que ya es realidad en varios países en el mundo y que esperamos pronto en México también podamos tener esa alternativa de volar en estos artefactos que parecen ser tan seguros, tan silenciosos y tan cómodos. No le cambie, vamos a regresar en un momento. Estamos en Frecuencia con el Medio Ambiente.
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0: Ya en la recta final, estimado auditorio, ya en la recta final de nuestro programa, en donde hablábamos hace un momento de todo lo que es este escenario tan interesante que es los drones en el mundo, los drones en la transportación de personas, y en la medida de que hay drones en el aire, la tecnología para hacerlos seguros y trazables, pues gana mucho protagonismo. La identificación remota actúa como una matrícula electrónica que emite en directo la posición y los datos del dron, de modo que las autoridades puedan saber quién vuela y hacia dónde se dirige. Y eso pues ya era una cuestión que anteriormente impedía que se pudieran trasladar las personas, que pudiera haber un control en toda esa saturación en las vías aéreas y que pudiera representar también un riesgo importante por el tránsito de todas estas personas que pudieran navegar en este tipo de artefactos. Y les daba tres noticias importantes rápidas en el mundo, que una de ellas es que Dubái, en este mes de septiembre, Dubái se convirtió en la primera ciudad del mundo con taxis voladores eléctricos oficiales, y la ruta que ya se tiene es de Dubái Mall al aeropuerto, donde hacen solo 12 minutos, y si usted se fuera en un vehículo convencional, pues haría una hora. La empresa ya es oficial, se llama Joby Aviation, y ya tiene los vertipuertos, que son como helipuertos pero eléctricos. Esa es la primera noticia. La noticia número dos es que Estados Unidos, o más bien en Estados Unidos, la Federación de Aviación, que es la autoridad aérea más estricta del mundo, acaba de autorizar a Joby y a Archer a volar en 26 estados de esa nación desde este verano. Y primero será Los Ángeles, después Miami, Nueva York. ¿Y por qué dicen ellos? O se pregunta mucha gente, ¿por qué esos permisos fueron tan rápido asignados? ¿Y por qué fueron tan expeditos en su autorización? Y los que conocen este segmento es porque dicen que hay una orden de la Casa Blanca que autoriza a todos estos inversionistas a que rápidamente su inversión y su implementación sea asegurada con todo lo que respecta la seguridad, por supuesto. Ellos dicen que esa autorización de la Casa Blanca habla de que Estados Unidos no se puede quedar atrás de todas esas implementaciones chinas que ya existen. Y hablando de China, que es la tercera noticia, ellos ya nos ganaron. Desde 2023 ya ellos ya lanzaron el dron EH216 de la empresa Yihan, y vuela con dos pasajeros a 130 kilómetros por hora sin piloto. Este dron es 100% eléctrico y ya está certificado allá y lo están vendiendo en todo el mundo. Y usted se preguntará, ¿y México? Y nosotros como mexicanos, ¿Cuál es nuestra expectativa en este segmento, en este sector? Y pues no estamos dormidos, no estamos dormidos, estamos ya avanzando, dice aquí la nota. En abril de este año, dos empresas en nuestro país, una de ellas es Air Mobility y Potential Group, trajeron ese mismo dron chino, el EH-216S, a Ciudad de México e hicieron el primer vuelo tripulado en México. Dos personas que viajaron a 130 kilómetros por hora sobre todo el área del Ajusco. ¿Y qué quieren hacer aquí? Dice aquí la nota. No llevar gente de Tapalpa a Guadalajara todavía, contestan. Primero son rutas turísticas, que son Cancún a Isla Mujeres en un traslado de 8 minutos, Los Cabos Panorámico y en Ciudad de México de Polanco a Santa Fe, que en un automóvil haríamos una hora y media y en un dron pues haríamos 8 minutos. Esos son los primeros alcances que estas rutas podrían de alguna manera llevarse a cabo. Suena muy bonito, ¿verdad? Pero aquí viene la pregunta ambiental: ¿qué es lo que nos importa para nosotros en nuestro programa, en nuestros comentarios? Un dron de estos no contamina mientras vuela, no hace ruido como helicóptero, hace 60% menos ruido y si lo cargas con energía solar es movilidad de cero emisiones. Un dron gasta 30 kilovatios por vuelo para dos personas. Un camión eléctrico gasta lo mismo, pero para 40 personas. Entonces la pregunta no es si la tecnología puede, la pregunta es y debe ser que queremos nosotros un cielo lleno de 5,000 drones individuales, como hay 5,000 Ubers, o queremos 50 drones que conecten donde no llega nada. ¿Qué es lo que queremos? ¿Qué es lo que pretendemos? Y bueno, pues se lo dejamos a su juicio. Estimado auditorio, usted dirá si queremos esa congestión de drones en el cielo, que sin duda, y si hay las autorizaciones y las condiciones, pues pudiera darse. Yo lo veo muy remoto. En México, dice aquí la nota, la Agencia Federal de Aviación todavía no tiene ni reglamentos para estos aparatos. Estamos volando con permisos prestados de China. Así que la invitación es, si en 5 años usted va a ver taxis aéreos, pero si lo hacemos mal, vamos a cambiar el tráfico de abajo por el tráfico de arriba. Es lo que le comentaba hace un momento. Entonces, ¿qué es lo que queremos? ¿Qué es lo que pretendemos? Yo creo que existe una gran duda y un gran compromiso por esta regulación tan importante que debe darse, que debe presentarse, que debe analizarse de una manera pues muy, muy, muy exhaustiva. Y que esperemos todo se dé, pero con orden, con control, con responsabilidad y con todas las cuestiones de experiencia que ya han tenido otros países como China y como Estados Unidos para poder nosotros llegar a un feliz puerto del aprendizaje de una mejor experiencia que ellos ya han tenido. Yo creo que por ahí puede ser la solución a toda esta cuestión de regulación que seguramente está en proceso y que seguramente pues ya muchas autoridades están en análisis de esta condición de querer implementar los vuelos de esta categoría, de esta naturaleza. Y bien, pues nos vamos a despedir, estimado auditorio, con una frase de un líder de opinión estadounidense que es poeta y ensayista, que es simple y llana, le llama a él. La naturaleza no es un lugar para visitar, es el hogar. Con esa frase nos despedimos el día de hoy. Estimado auditorio, agradecemos infinitamente que haya estado con nosotros. Esperemos hayan sido interesantes nuestros temas de innovación que planteamos el día de hoy. Nos vemos el próximo lunes a partir de las 7 de la mañana. Hasta pronto. Buena semana para todos.
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0: 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En punto de las 8 les presentamos un resumen local de noticias. Mega socavón. Un hundimiento de gran tamaño y profundidad sorprendió a vecinos de la colonia Jardines del Country sobre Enrique Díaz de León Norte entre la Condesa y la Perpetua. Rescate. Oficiales de la policía de Guadalajara remolcaron con su patrulla a un conductor cuyo vehículo se quedó varado por las lluvias en Enrique Díaz de León y Vidrio en la colonia Americana. Sin vestido. En Chapultepec y Lerdo de Tejada se reportó el robo de pertenencias a un vehículo de una pareja que acudió a cenar. Al salir se percataron del cristalazo a su auto, refiriendo que se llevaron diversos objetos, entre ellos un vestido de boda. Policías de Guadalajara tomaron conocimiento del caso. A la escucha. El secretario de Gobierno, Salvador Zamora, acudió a San Andrés Coamiata para buscar el diálogo con la comunidad indígena por sus constantes demandas sobre las condiciones de seguridad en la región. En tiempo real, la Secretaría de Transporte de Jalisco avanza en la digitalización del transporte público y ya cuenta con 1.133 unidades de 141 rutas visibles en tiempo real en Google Maps, tras concluir en julio la primera etapa que mapeó 259 rutas con información estática de recorridos, paradas y horarios.
1: Los deportes en punto.
0: Las Chivas lograron una victoria contundente como visitante al vencer 3-0 al Atlético de San Luis. Por su parte, Atlas rescató empate a 1 en el Estadio Jalisco frente al Atlante.
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0: 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La temperatura ambiente en este momento es de 17 grados centígrados. Voz informativa, Eduardo Hernández, en punto.
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1: Y continuamos con esto que es Música por la Vida a través de Máxima 106.7, ya lo sabes, la mejor música, la música que nos gusta. 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Y vamos con más música a través del 106.7. Esto es Música por la Vida. Arroba soy Juan Tavares, arroba máxima 106.7, arroba la Jazzy.

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7: De las 9, estas son las noticias. Es importante denunciar. Durante la sección de los lunes, Justicia para Todos, en el noticiero de primera emisión en punto, con Gerardo Sedano, el abogado Jesús Salazar habló de la cultura de la denuncia para efectuar procesos legales.
8: Lo importante que es la cultura de la denuncia.
9: Sí, sí.
8: La cultura de la denuncia, porque muchas veces, aparte de que pensamos que no se va a hacer nada, que es intangible, que es el más grande error, no hay una estadística real, hay cifras negras, y aparte no hay cómo combatirlo, porque si no lo denuncias, pues cómo vas a ver la autoridad. La autoridad pues no es adivina.
7: Gira del Informe. Durante su visita a Jalisco como parte de su gira de rendición de cuentas por el país, la presidenta Claudia Sheinbaum destacó diversos proyectos de infraestructura, apoyos sociales y aclaró temas de la agenda política. Uno de los anuncios de infraestructura y obras destacados es el Tren México-Guadalajara, confirmando que comenzará en 2027.
9: ¿Qué más estamos haciendo en Jalisco? Uno muy importante que les va a gustar. Ampliación y modernización del libramiento Lagos de Moreno. Estamos haciendo un puente en la costa entre Puerto Vallarta y Bahía de Banderas, Nayarit. Se llama el puente Amado Nervo. Estamos resolviendo un problema muy grave, que es la contaminación de Lerma Santiago. Estamos haciendo plantas de tratamiento y otras acciones para que cuando salgamos del gobierno esa zona quede saneada.
7: Capacitación. 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
10: Radiorama informó en punto las noticias al momento.
7: 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La temperatura ambiente en este momento es de 18 grados centígrados. Voz informativa, Eduardo Hernández, en punto.
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0: Así es, y ustedes siganle participando, arroba soy Juan Tavales, arroba la Jazzby, arroba máxima 106.7, con el tema del día de hoy. Sí, cosas que se me pasan rapidísimo, como el fin de semana, así, de bolón ping pong.
1: En un abrir y cerrar de ojos, ya.
0: En un abrir, ¿ya abrieron los ojos todos?
1: No sé, me pregunto si ya petaron.
0: Aplica el despertador.
1: ¿Ya petaron?
0: ¿Por no salir tan agudo, andamos cruditos o qué?
1: No.
0: ¿Estuvo muy acá el fin de semana?
1: No, ¿no? Bien tranqui, sí.
0: Bien tranqui.
1: Me hice, ¿qué hacer de comer? Me escapé una fiestecilla, pero una fiestecilla tranqui de esas familiares. Entonces, no, tranqui.
0: Tranqui.
1: ¿Tú qué show?
0: Es aquí. Viendo cosillas y cosillas. Y que se nos va el fin de semana de volar.
1: Ah, eso sí, eso sí.
0: Sí, las mejores cosas de la vida pasan muy rápido, ¿no?
1: Se pasan volando.
0: ¿Qué cosas se te han pasado volando?
1: Ay, me voy a escuchar bien, tía. Pero los sobrinos. Cuando los sobrinos, ¿te acuerdas así de que en bebé y que ibas a visitarlos al hospital o a la casa de tu prima? Ahí a ver al bebé recién nacido y de luego de la nada de que no, ya va a entrar a la secundaria. ¿Qué? ¿Cómo?
0: ¿Cómo?
1: Sí, bueno, primaria, ¿verdad? Porque yo todavía estoy chavita. Pero pero sí, se me ha pasado muy rápido. Se me pasó muy rápido la universidad, de verdad. Disfrútenla. Si tienen la oportunidad de estudiar en cuatrimestres, desaprovechenla. Se los juro que se les va a pasar volando. Mejor que sean semestrales, para que disfruten más su universidad y puedan sacarle más provecho a sus papás. Ay.
0: Sí.
1: ¿Qué más?
0: ¿Qué más se te pasa así volando?
1: Híjole. Cuando estás viendo una buena película o una buena serie, que de la nada ya vas, o sea, por ejemplo, una película que dura como 3 horas y media, y hay películas que se sienten y hay películas que dices, ¿cómo? Pero pues me acabo de sentar. Acabo de comprar las palomitas y ya se acabaron. Y en las series, que dices, no inventes, ya voy en el capítulo, no sé. Bueno, a mí me pasó mucho con mi serie favorita que se llama Diarios de Vampiros. Son 8 temporadas de 22 capítulos de 45 minutos cada uno.
0: 8 temporadas de 22 capítulos.
1: Ajá.
0: O sea, son 180 horas de tu tiempo.
1: Ah, pues me las chuté en la secundaria. Y aparte salió un spin-off de esa, o sea, de la misma serie, obviamente, que se llama Los Originales, y también me la chuté toda.
0: Todo.
1: Y acaba de salir otro spin-off que se llama, bueno, no acaba de salir, ya tiene tiempo, Legalize, pero actualmente se sigue grabando, así de que otras temporadas, no la he visto, no me atrapó tanto, pero bueno, en Diarios de Vampiros me pasó eso.

0: que estaba yo en la secundaria y yo decía, ay, bueno, ya me voy a dormir. Porque aparte acuérdate que entrenaba y estudiaba, ¿no? Y yo ya me voy a dormir, no podía. Porque estaba tan buena la serie que decía, bueno, un capítulo más. Y ahí veías a la mocosa 1 o 2 de la mañana y al día siguiente con los ojos hinchados. Pero estaba muy buena. Eso me pasa con las series, se me pasan rapidísimo.
1: 10 días.
0: ¿10 días qué?
1: Le dedicaste a esa serie, 10 días de tu vida. Hijo de Dios.
0: No, más, porque no lo había seguido, pero...
1: No.
0: Si lo sumamos,
1: en
0: ajá,
1: en total... con un promedio de 45 minutos por capítulo.
0: La serie que les recomendé de Off Campus me la aventé en un día.
1: ¿En un día?
0: Sí, son 8 capítulos de 40 minutos.
1: 8 capítulos.
0: O sea, 8 horas de mi vida, prácticamente, estuve pegada al televisor. Y no me importa, buenísima, véanla.
1: Está buenísima. Cosas donde se nos pasa volando el tiempo.
0: ¿Tú?
1: ¿Eh?
0: ¿Tú? ¿A ti cómo cuándo?
1: ¿Como cuando piensas que son 2 minutos? ¿Y que son 2 minutos realmente?
0: ¿Y que 20 segundos.
1: Pero se te pasan volando.
0: Sí. No, sí. Bueno.
1: Es esa hora que parecen 2 minutos que realmente fueron 20 segundos.
0: Y aplíquenla. Nunca me había pasado. Nunca. Es la primera vez que me pasa.
1: No, tú dices, ay, no, si fueron 20 minutos.
0: Y la morra.
1: Por lo menos. Uh-huh.
0: Vemos.
1: Sí.
0: Voy a decir algo muy naco. Qué bueno
1: raro sería.
0: Sí.
1: Raro sería. 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Tenemos los primeros mensajes del público.
0: Así es, dice Laura Sofía, buenos días, fresquitos días.
1: Fresquitos, ¿qué tal el tormentón de anoche?
0: Ay, no sé, ni lo escuché. Yo, mira.
1: ¿Estás quietoncita?
0: Pero profundamente, machine. Híjole. Yo sí tengo sueño pesadito.
1: Sí.
0: Así yo, que ruede el mundo porque yo voy a estar ronqui ronque. Momentos en mi vida que se pasan rapidísimo en la hora de sueño. No te creas, no dice eso. Dice, las vacaciones las esperas por un tiempo y cuando llegan, vuelan. Quiero participar por boletos de los 90 Pop Tours. Buen inicio de semana para todos.
1: Por acá Lolo dice, buen día Juan y Yasby. Buen inicio de semana, feliz de saludarlos. Hoy momentos rápidos es ver crecer muy rápido a mis niñas. Apenas las había llevado al kinder y ya una de ellas en la secundaria y la otra en la primaria. Sigo participando por la cena y para el acuario, para Sealand, como yo.
0: Denis Sánchez dice, buen día Bombón Sabroso, Jazz, hermosa Jazz y Jairo. Participo por la cena en la Tarashi para llevar a su hijastro, que ya casi su cumple. Rapidísimo, eran los sábados porque trabajaba y se me hacían pesados para la hora de la salida. Adjunta una
1: pero
0: foto
1: de su, pasaban rapidísimo.
0: De su hijastro. Ay, se salió.
1: León Silva dice, buen día, Master, y bella amiga Alexa, Alejandro Yasmín, y ayer petaron Vargas. Los días se pasan así cuando andas de vacaciones, pasan volando, y cuando menos lo piensas, ya tienes que regresar. Te acostumbras rápido a lo bueno, sí, a lo bueno se acostumbra uno rápido. A comer 3 veces al día se acostumbra uno rápido, pero cuando tienes que comer una sola vez, ahí te llevo, ¿verdad?
0: Ya sé.
1: Sí.
0: Qué feo.
1: Sí. Por acá Hugo Muñoz dice, qué rollo, mis máximos. Ya nomás llegué a Chavorruco y todos los días se me pasan rapidísimo. Si el día tuviera 40 horas no me alcanzaría para darle en su maíz. Dice, y la vida así se va rapidísimo. Sí, sin darte cuenta que un momento pasó.
0: Ay, qué miedo. El Brusco dice, buen día, señor profesor viejo sabroso y a la señorita. Creo que rapidísimo la carne asada con los compas. Siempre es difícil juntarlos y aún más difícil que el tiempo pase despacio. Se va rapidísimo y apúnteme por los de Broken.
1: Y
0: tardan más en, perdón, en organizar la carne asada y que todos coincidan en la fecha que lo que va a durar la carne asada.
1: Se pasa rapidísimo.
0: Sí.
1: Carmencita dice, buen día nublado, Juan y Jazz y toda la máxima, rapidísimo todas las mañanas y momentos en la vida. Ayer que veía unas fotos de mis hijos de pequeños, hoy ya uno adulto y otro adolescente, fue muy rápido. Sí, sí pasa. Yo, por ejemplo, cuando me casé, se me fue, o sea, digo, y además pones así como que la fecha y la pones así como que te das tiempo, ¿no? O sea, dices, déjala, pongo
0: lo más retirado posible para alcanzar a planear.
1: Sí, para que me dé tiempo de huir, que día de planear todo, ¿no? Y de estar al tiro. Y de repente ya, pum, es el día. Es el día. Y luego la boda, entre que firma, entre que esto, entre que el otro, o bueno, entre que la iglesia confiesa, ta, pum, pum, pum, pum, pum, ya. Se acabó. Se acabó.
0: No sé, no me ha pasado.
1: Se te pasa volada, de volada. Y me dices, yo la pagué ni la disfruté, hijo de Dios. ¿No?
0: ¿A poco no disfrutaste tu boda así de...?
1: No, pues es que entre que ahora que la foto acá, que esto, que el otro, que ponte aquí, que ponte allá.
0: Ay, yo sí me llevo a casar, yo sí quiero, o sea, disfrutarla tanto de que me saquen arrastrando.
1: No, y la boda, la...
0: Ay, no, ya... Suéltame. La boda.
1: La boda.
0: Sí, la boda. Por eso digo por que eso. La boda. La otra seguramente ya le debe haber disfrutado.
1: LDX dice, buen día, Master Tabarroca, y Lobas y Jazz. De Zeta Rocker dice, ¿cómo están? Rapidísimo los domingos y las noches. Siento que apenas me dormí. Cuando ya sonó la alarma y hora de los niños a la escuela y a chambear. Participo para la de Don Cayo. Master, saludos a los máximos. Sí, la noche se va de volada. A mí, ¿sabes qué me está pasando? Que me estoy despertando. O sea, me puedo dormir tarde. Anoche me dormí a la 1 de la mañana.
0: ¿Por?
1: Porque cayó un tormentón, marca llorarás. O sea, digo, yo sé que tú estabas dormida, la mayoría aquí en Guadalajara sí lo sentimos. Granizo y toda la cosa. Alcancé a sacar a la bestia. Uh-huh. Y fue buena hora, fíjate, porque fue más temprano de lo normal. Pero me asomé y dije, ah, como que va a llover. Pero dije, bueno, pues es con tiempo de anticipación, pero así de una vez compro todo. Y dije, pues ya, la voy, la paseo, luego ahí, pues en Gipsterlandia, pues me voy rápido por una hamburger y luego ya me regreso a echarme la don, peliculita, y a mí me ir temprano. Todo mi plan iba bien, llevé, paseé, largo el paseo, llegué, estaba yo dejándola en la casa, cuando de repente nomás escuché los primeros, dije, tocan en el vidrio. No, hijo, era granizo.
0: Granizo, sí.
1: Y estaba el aire a todo lo que daba.
0: Ay.
1: Y el árbol.
0: ¿Cómo, a qué hora fue? ¿Como tipo 6, 7?
1: Como 5.
0: Ah.
1: 5 y 20, por ahí, 5, 10, 5, 20. Y el árbol de mi casa, que es particular, se llueve y se moja como los demás, pero se le rompió un ramón.
0: ¿Cómo?
1: Pero.
0: Feo.
1: No, o sea, se le rompió un ramón que podría pasar por un árbol.
0: Ah, ok, ok.
1: O sea, la rama esa está muy pesada y, pues, lógicamente, o sea, ya como que ya le había caído algo ahí. No puedo asegurar que un rayo, pero no lo dudo. Y entonces, pues se ve así todo tísico, ya nomás está sostenido. Entonces, ¿cómo está sostenido eso? Y luego me asomé para abajo y vi un coche estacionado y dije, le va a caer encima. Corta, ya vi que está recargado en los postes de luz.
0: Ok.
1: Del vecino, que son dobles.
0: Ok.
1: O sea, el edificio vecino.
0: Uh-huh.
1: Entonces, pues está haciendo un paro porque ahí hizo como cuña. Y pues ya se detuvo, entonces hace que... Porque está agarrando más como por la corteza, pues.
0: Ok, ok.
1: O sea, y es un rabón así de... Que debe tener una circunferencia como de 50, 60 centímetros.
0: Ok, o sea, está...
1: Está potente. Y estaba yo en el chisme y de repente nomás oí como... Se bajó la luz. Y dije, bueno, pues ya, ¿qué hago? Pues ya no puede haber ninguna serie ni nada. Entonces vamos a esperar a que se caiga la rama del árbol.
0: Vamos a entretenernos.
1: Sí, entonces me paré enfrente y de repente nomás oía el... Clin, clin, clin, clin. Del no break, de la tele. que sonaba que se estaba yendo, entonces ya dije, ah, caray. Entonces ya fui y desconecté todo, porque ya había tuve una mala experiencia con una vez que regresó la luz así de guamazo y quemó varias cosas, entonces ya desconecté. Y ya, y no se caía, y no se caía, y no se caía, ¿no? Y que ya cayó el granizo y no se cayó. Pero se cayó, o sea, dejó un montón de ramas ahí, arriba de los coches. Y dije, pues, ¿qué hago? ¿Qué hago? ¿Qué? Pues déjame acostar tantito. Y entonces estoy haciendo unas meditaciones que es pensar en nada, como Cristian Castro.
0: Nada.
1: Nada.
0: Ok.
1: Y empecé a hablar y que me quedo dormido. Me aventé una jetita de 2 horitas.
0: Ah, gustó, justo y necesario.
1: Este bebecillo se aventó una. Sí. Y entonces ya me desperté y había luz. Porque lo único que dejé para comprobar fue un foco prendido. Dije, si se prende el foco, pues me despierta. No, el foco ya estaba prendido todo.
0: ¿Y tú en tu quinto?
1: Fui a la hamburguesería, pero la hamburguesería
0: no tenía luz.
1: Ah, para esto, en el edificio de los vecinos, en el transformador, una explosión así de esas bonitas. Y ¡pum! Y y prendió su planta esa que nos avienta el humo a todos los que estamos a la altura del escape de su planta.
0: Okay.
1: Como que Protección Civil no lo revisaba ahí bien ahí como está la cosa. Y entonces nos entraba el humo, va. Pero entonces ya cerré esa parte de la casa. Clausuré. Y pues ya dije, ¿y ahora qué? ¿Y ahora qué? ¿Qué vamos a comer, cenar? Entonces comí, cené y le digo, ya me acosté y me voy a acostar como a la 1, porque pues ya me había echado una jeta 2 horas, pues ya.
0: ¿Ya qué hacías? Esperar a que se cayera la rama.
1: Y a la 1 me desperté. Fui a revisar la rama, me desperté y ya para volver a dormir me costó mucho trabajo. Entonces dije, no. Y eso me ha pasado últimamente, que me despierto como a esa hora pensando que ya es la hora en la que me tengo que levantar.
0: ¿Pones alarma?
1: Sí, pero nunca la escucho.
0: Ah.
1: O sea, siempre me voy antes.
0: Ah, ok, pero o sea, si te quedaras dormido, si la escuchas, o sea,
1: no
0: si empieza
1: a... sí, no sé, porque tengo rato que no la escucho.
0: Mira.
1: O sea, que así que
0: es que yo digo, pues, si ya tienes alarma, tú duérmete. Y si eres una persona que sí escucha la alarma, pues sí. Porque hay personas que... Mi hermano es una de esas, puede estar sonando la alarma así a todo volumen en su oreja. Y él sí tiene el sueño pesado. O sea, él es el típico que, como en los videos, que están dormidos ahí acostaditos y luego les empiezan a poner que... un rollo, una silla encima y así, y ese morro no se va a despertar nunca. O sea, neta, lo tienes que mover así de despiértate. Si no, no.
1: No, man, no.
0: Neta, no.
1: Yo maño.
0: Eso sí es sueño pesado.
1: Eso es sueño pesado y no. Vámonos con música, señores. Vámonos con música, porque es momento de escuchar esto que, fíjate, con en la mañana friecita. Ya dicen que estas son las últimas lluvias, pero que el 15 de septiembre entra el primer frente frío y viene con lluvia. No entiendo. Falta una semana para el 15 de septiembre. Ya se van a acabar las lluvias esta semana. Entonces continúan las lluvias. Pero así con este friecito, así que sí amaneció haciendo el día de hoy esa humedad. Esto que dice el mismísimo Pepe Pan de Limpia Besos, que dice, arrópame. En máxima, en música por la vida.

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7: 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Ando trabado el día de hoy, ando de lo más lúcido para andar al municipio. Me toca darlas todas a mi hija, pues también.
8: ¡Ay, hijo de Dios!
7: ¡Ay, hijo de Dios!
8: A ver, ¿por qué a él no le pones la de...?
7: Anímate, ándale, ándale.
8: ¡Ay, Luis! Se te hizo el uyuyuy así.
7: Cosas que se me pasan de volada el programa.
8: Cuando ¿a poco?
7: Cuando es lunes de junta se me pasa de volada.
8: ¡Ay! Está bien, pues.
7: Ay, qué tener, qué bueno. Buen día, gente tapatía y amantes de la máxima. Dice, se me pasa rapidísimo las noches de sueño. Apenas cierro uno de los oclayos cuando ya suena el kikiriki. El kikiriki. Bendigo mercanchifles. De puro coraje me apunto para el Broken y para un te amo del Tabachón Elegante. Felices fiestas, los amo. Serán las fiestas patrias, ¿va?
8: Pues sí, ya empezaron. Yo por México hago lo que quieran.
7: Eso.
8: Voltear, cantar Oaxaca, lo que el pueblo me requiera, y si no, que me lo demande.
7: Ándale tú, parece película de Cantinflas.
8: Dice la Saucedo. Hola.
7: ¿La qué?
8: Saucedo.
7: La Saucedo.
8: Saucedo. Hola, mi Tabalop, y... ¡Ay, ay, ay, ay! Quiero ver. A ver, anímate, ¿o cómo dijiste?
7: ¿Quién dijo?
8: ¿Cómo dijiste?
7: ¿Qué?
8: ¿Cómo le dijiste a él? Anímate, que quiero ver.
7: Jairubitas.
8: Quiero ver, anímate. Creo que los momentos felices, porque cuando sufro o la paso difícil, siento que es eterno. Y participo por los de Broken. Saludos en San Agustín.
7: ¿Pero quién fue?
8: La Saucedo. ¿Lo dije bien? La próxima vez que se equivoque le vas a poner eso, ¿eh?
7: Chile Pelosano dice, excelente inicio de semana, ya Juan y Jairobas, ¿cómo les va? Yo ya YPT. Cosas eso. Que se van rapidísimo, la quincena. Sí, también la quincena se va de volada.
8: Ya me quedan 2 pesos.
7: Sí, como a Bartola. Los conciertos, cuando paso tiempo con mi hija. Participo por This is Michael. Saludos, excelente inicio de semana a todos los máximos. Gracias.
8: Saludos. Angie Salud. Dice buenos días, máximos y
7: Angélica.
8: Angie, ahí dice Angie.
7: ¿Pero cómo se llama?
8: Pues ahí dice Angie.
7: ¿Cómo se llama?
8: Beto a saber.
7: Angélica.
8: Yeah. Mi guapo Tavares y mi hermosa ya. Se me pasa rapidísimo, los conciertos duran un montón en llegar la fecha, pero cuando es el concierto pasan un abrir y cerrar de ojos.
7: Un abrir y cerrar de ojos.
8: Sí, eso sí.
7: Ernest Pot dice, excelente inicio de semana Juan y a la Yaye. Momentos de mi vida que se pasan rapidísimo cuando subo un video a mi canal de YouTube y después de ver que es hace un año que subí el video. Y es donde me doy cuenta lo rápido que se va el tiempo. Participo por Don Cayo. Todos, te fijas en Ernest Pot todo su tiempo de video. Pero fíjate, todos los días le hace publicidad a su canal de video. Uh-huh. Pero nunca nos pone cuál es su canal de video.
8: A lo mejor para que... Pero pues si te metes a su perfil, creo que ahí aparece. Justamente, mira, dice Exploraciones Urbanas y Cementerios YouTube, Ernest Pot, link de YouTube. ¿Ves?
7: Andas explorando. Como estaba viendo que ahora ya hay, había un grupo de Facebook.
8: Ajá.
7: Que estaba armando una expedición a la extinta selva mágica.
8: Ya déjenla descansar.
7: Y he visto videos de así esta selva mágica. Pues está cerrado. No, así, miren cómo luce abandonado. Pues está cerrado, ya cerró.
8: A mí me da mucha risa porque me he topado una persona que obviamente no conozco, pero dice que trabajó ahí en Selva Mágica. Ajá. Contando la historia de la niña y así, ¿no? Willy, he visto a Willy, o sea, en TikTok, porque nos seguimos y así. En todos los TikToks de Selva Mágica, esa historia es mentira. Si quieres, te cuento la real. Y que no sé qué. Willy, o sea, aquí en el corazón lleva Selva Mágica.
7: Es mentira.
8: No lo dudo, pues. Pero en todos los videos, te lo juro que veo un comentario de Willy de diciendo, eso es mentira. No es cierto. Te cuento la historia real. Pero en todos.
7: A Willy a mí sí nos pasó una cosa bien rara.
8: Ok.
7: Un día veníamos saliendo y era ya de madrugada, porque habíamos tenido un evento, y vimos pasar una bola de fuego.
8: Saludos a Willy.
7: ¿En el cielo? Uh-huh. Por ahí, veníamos ahí por el Titán. Hacia el estacionamiento de donde estaba el estacionamiento de gerentes, ahí, y vimos pasar acá una bola de fuego así. Y dijimos, ¿qué onda con ella? O sea, los dos nos quedamos así. Y de ahí nos dije, era una bruja. Pero, o sea, no en selva, o sea, arriba en el cielo.
8: Sí, claro.
7: Y dijimos, órale.
8: Órale.
7: Pero así, o sea, porque no era un meteorito, algo que veras así muy a lo lejos, pues, o sea, sí pasó así como más bajo, así como que dije, órale.
8: ¡Qué padre! Una bruja. Yo nunca había escuchado eso.
7: Es que así nos decís luego caca. Una bruja que todo. Ya sabes, ¿no? O sea, pues, hay cosas que fueron pasando de generación en generación, como esa historia que es, o sea, la real, si quieren la real, la neta, luego invitamos a Willy para que la cuente aquí.
8: Que se aviente el bronco en él, no yo.
7: No, yo. Yo firmé un contrato de...
8: de seguramente todo. Él también.
7: Y pues así, o sea, parte de... Y luego cuando... En las casas del terror, eso yo creo que es por las vibras que manejas. Porque en todas las casas del terror sí espantan. Y no más espantan, o sea, sí espantan, sí pasaban cosas raras.
8: Ok.
7: En la casa del terror, pero eso es porque yo creo que la vibra que manejas y además como la onda de... Pero nada más. Pero ya estaban ahí con que no, que hay que armar un escudo. Güey, si los agarran adentro los van a detener porque es invasión de propiedad privada. ¿No?
8: Sí.
7: Y hay un vato que tiene su canal de YouTube y todo que estaba diciendo, no, ya estoy organizando. Sí, quiero ver algo a que te metes ahí nomás como te acá en la tierra. Y además, pues terreno del ayuntamiento, papá, vas a ir al botellón.
8: Eso sí.
7: No, agua. Haciendo eso hay que hacerlo con permiso. Hay que tramitar los permisos correspondientes. Puede ser peligroso porque además se pueden pasar a zonas restringidas que no saben cuál es el manejo que debería haber ahí.
8: Claro.
7: Y además no se los va a comer un tlacuache.
8: Chécate, ¿no? Mira.
7: Capaz de que si le sale el tlacuache asesino. Eso sí me tocó.
8: O se escapa un león del zoológico y se va a Selva Mágica porque lo que quiere es andar ahí en el Titán, el tigre o el león.
7: Pero no están funcionando los juegos.
8: Por eso, pero lo hacen funcionar.
7: Pone al tigre a que le eche garra.
8: El tigre le opera y el león le hace...
7: Pero sí, ¿no? ¡Qué cosas, qué cosas! Hola, buen día. Excelente inicio de semana. Los turnos de la noche se me pasan rapidísimo y eso que son de 10 horitas. Participo por el hermoso cariño y el broken cheese. Por favor, algo de Little Jesus.
8: Un little aquí, little allá. Un little te saludará. Calamaros dice, buen día, Tabarro. Es que siempre que dicen little me acuerdo de eso. Stuart Little.
7: Okay.
8: Buen día, Tabarro, máster de la radio y mi bella, bellísima amiga Yas. Excelente inicio de semana para toda la
7: bella pasó bellísima.
8: Es que pues yo leí bella y era bellísima, perdón. Me estaba yo quitando belleza. Semana para toda la máxima. Se me pasa rapidísimo cuando salgo de viaje, de vacaciones o los momentos con mi amor. Participo por boletos de cultura Broken, WWE, la cena. Saludos.
7: Es WWE.
8: WWE, ya fueron.
7: Ya fueron. Oye, oigo. Pero ahora póntela.
8: ¿Qué cosa?
7: Es que si me andaba yo quitando belleza, pues póntela.
8: Que se note.
7: Tráetela. Sí, el Michael Myers dice, ¿qué onda, Juan? Jazz, Jairobas, buen día, nublado, ¿cómo están? Feliz inicio de semana para los tres y a los máximos momentos que se pasan rapidísimo. El nacimiento de mi sobrina, ya una semana que nació. Saludos a mi hermana y a mi sobrina, Maelet. Participo por la de Don Cayo.
8: ¡Ay, qué bonita! ¡Ay, qué los bebés recién nacidos son tan
7: el bonitos! El tío tan feo y la niña tan bonita.
8: ¡Ay, amo los bebés ajenos! Debo aclarar. Dice, buen día, Master, y a la sabrosota de la Jazz. Rapidísimo. Mis días de descanso. Hago más pendientes que nada y no me rinden. Sigo participando por WWE.
7: Por más que hagas pendientes, no. Es horrible eso. Rapidísimo. A mí me pasó ayer. De las 7 de la mañana a las 3 de la tarde me pasó volando.
8: Ay, pero ¿qué haces de pendientes en domingo? Aparte de hacer qué hacer y de comer. Y pues son dos cosas que no haces.
7: La ropa, no. Sí.
8: No, Juan.
7: Sí,
8: ¿júralo?
7: Sí, en serio.
8: Por no llevarlos a la tintorería, eso es punto de aparte.
7: Es que hacer.
8: ¿Tú lavas?
7: Al cabo es que hacer, porque la palabra viene de qué hacer.
8: O sea, es que se ubican de que yo no lavo porque pues estas manitas pues no, o sea, no las quiero que se hagan arrugaditas.
7: No sé lavar en lavadora. Ya, todos tenemos algunos defectos.
8: El lavadero.
7: O sea, yo sé que si me aplico en lavar,
8: ¿cómo no vas a saber usar la lavadora?
7: Quedaría como lavado en seco. Pero hay cosas que no se me dan, pues. La planchada sí es.
8: Solo es apretar botones y ya.
7: No, es poner el suavizante, el jabón. Esa parte es la que siempre me conflictúo. Luego me queda tiesa y luego la ropa no la puedo doblar y...
8: Ay, qué asco si llevas a la tintorería tu ropa tiesa, ¿eh? Mínimo enjuágala.
7: No, la llevo para que quede.
8: Ah, bueno.
7: Buen inicio de semana.
8: Los calcetines.
7: Dice Lugo Cornetas. Es que además luego pintas una cosa de otra, o sea, como que no, entonces prefiero así que...
8: No es tan complicado. Blanca, negra, mezclilla y de color, punto.
7: Bueno, para ti.
8: A la blanca le echas pinolcito con detergente y ya, y suavizante después.
7: Ya te apunto la mención, luego.
8: Ah, perdón.
7: Ahí sí. me aromatiza. Ya de una vez le aventamos el jingle, ¿no? Pues ya sin... Oye, aromatiza. Eso es para trapear.
8: No, sí sirve para la ropa.
7: Para trapear.
8: Te lo juro que sí.
7: Yo jamás he visto que en un comercial de ellos pongan ahí que se lo estén echando a la lavadora.
8: Tráete unos calcetines blancos mañana.
7: Ajá.
8: Te vas a quitar los zapatos.
7: Ajá.
8: Y todo el día por aquí, por la estación, vas a andar.
7: No uso calcetines blancos.
8: No me importa. Te compras unos calcetines blancos. Ajá. Vas a andar con los calcetines y los vas a intentar lavar tú solito en tu casa, no en la lavandería, y vas a ver que no se les va a quitar. Ponlos a remojar toda la noche en esa cosa que ya no puedo decir.
7: No, y al día vino.
8: No, pues ya.
7: Ya.
8: Y al día siguiente las metes a la lavadora y van a estar blancos. Es que yo soy de andar descalza. A mí me gustan los calcetines blancos.
7: Ajá.
8: Y yo soy de andar descalza. Entonces luego se manchaban y yo, ¿cómo se quita? Entonces me pasaron ese gran tip.
7: Como Michael Jackson antes.
8: Sí.
7: Sí, diste el tono. Sí, Plata.
8: Ay, mira. Ah,
7: sí.
8: Sí, me claro, no, sí.
7: Bueno, inicio de semana, dice Lugo Cornetas. Momentos rapidísimos. Justo este fin anduve en la playita. Jeje, saludos, desgraciado presumido.
8: Ay, ¿alguien me quiere regalar un viaje a la playa? Hola, deidad del lunes. Rapidísimo, el tiempo no perdona. Aún recuerdo cuando apenas era un bebé, una bebé, y hoy ya toda una señorita, pero no hay mayor orgullo que verla crecer. Anóteme por Don Cayo.
7: Eso sí, no más que uno se va, ellos van creciendo y uno se va encorvando. Dice, buen día, Águila Real, y ya momentos que se me pasan volando, dice María Mafel. Cuando pido vacaciones no me rinden, y al final regreso más cansado, me apunto.
8: Uy, no, yo traigo acomodado con un mes, espérense. Brenda Nayeli dice, excelente día, máximos y máximas. Momentos que se pasan rapidísimo, los hijos crecen rápido en un abrir y cerrar de ojos. Ya volvieron a cumplir años, mira, sigo participando.
7: Sí.
8: Es lo bonito de los cumpleaños, son cada año.
7: Dice el José Luis Cruz Murillo, buen día, Juan y Jazz. Cuando estás disfrutando del momento con unos amigos, y o más bien cuando te le estás pasando chido, se va rápido el tiempo.
8: Bien chicles bomba, dice.
7: Bien chicles.
8: Oh, se me antojaron las alitas.
7: Sí, hace hambre. Berenice López Hernández dice, buen día, Juanta. Y ya yepetaron. Momentos que se me pasan rapidísimo cuando me voy al mar. Se me pasa el tiempo tan a gusto que te la pasas. Dice, sigo participando por la WWE. Y this is Michael.
8: Naira dice...
7: Así se fueron los WWE rapidísimo.
8: ¡John Cena! Ya ni está. Naira dice, uno de los momentos que ha pasado rapidísimos es ver a mi hija, ahora segundo de secundaria. ¿Qué digo? ¿En qué momento pasaron 13 años? Participo por...
7: ¿Cuántos?
8: 13. ¡Ay! Para 90 Pops Tour. Saludos, patrón, y excelente inicio de semana.
7: Saludos, cómo no. Suavecito y abrazable dice, buenos días, padrini e influencers que lo acompañan. Se pasa rapidísimo la noche del domingo para el lunes. Aún no cae el párpado cuando ya sonó la alarma.
8: Ay, sí. Por cierto, se me hizo viral un video. Y sí, subí como 400 seguidores. Ay, qué padre. Te voy a enseñar a hacer. Y es que les voy a decir algo.
7: ¿Cómo esa casita te comunica?
8: No, nah, yo no comunico. Yo entretengo y digo estupideces. Espera, pero... Dígale algo a este hombre, convénzalo de hacer videos. Yo diario le digo de que mira este TikTok y así, y cosas como para máxima, o sea, como de cosas de trabajo y así, y no quiere. Serías un excelente actor de TikToks.
7: Yo sé, pues ganaría un montón de cosas, pero también estaría ahí en la borrega de que... Ayer me pasó que fui digo, no es por presumir, porque a la que estaba cerrada la hamburguesería, tuve que recurrir a la taquería.
8: Ok.
7: Llegué a la taquería y como veía el video estaba, o sea, no manches, caminé un montón. Porque me regresé a la taquería, la que está ahí en los tacos buenísimos que están abiertos toda la noche, pero apenas estaban poniendo el carbón y dije, no hombre, aquí me va a llegar la noche y luego no había comido. Entonces dije, pues
8: regresé
7: a la tomata.
8: Ajá.
7: ¿Quién se lo da a la tomata? Porque además es servicio express, ¿no? O sea, si llegué acá, pum, pum. Pero había un vato que se me quedaba viendo. Y ya acá.
8: Hola.
7: Su visita de, hola. Y luego se volteó. Entonces yo me eché para atrás, ¿no? O sea, yo me fui así para atrás. Prendí un pitillo. Y otra vez me quedé viendo. Entonces yo dije.
8: De esas veces que tú dices, soy o me parezco.
7: Dije, ha de haber algo detrás de mí. O tiene, había, o sea, nada, ¿no? Y dije, bueno.
8: La niña de selva mágica ahí trepada.
7: La niña de selva mágica. Y entonces di unos pasos para adelante y dije, ya. Le entregó su orden y en ese momento me dice, para adelante, para donde entregan las órdenes.
8: Ajá.
7: Dije, ya me puedo acercar. Y se me quedaba viendo. O dije, oh, güey, ya estuvo.
8: ¿Y quién era, pues?
7: No sé.
8: Ah.
7: Pero el vato acá, así como que yo dije...
8: Es que sí pasa que de lo te, así como de, ¿será o no será? Está chido cuando se acercan y te dicen, oye, ¿sí eres fulano de tal o fulana de tal? Y ya dices, ah, sí. Pero es súper incómodo cuando no se acercan y no te preguntan y solo te ven.
7: Sí, sí, me
8: porque saca. Empiezas a dudar, no, o sea, no de tu persona, sino de traer un moco.
7: No, ya no me preocupaba.
8: No, no, quién sabe, traer un moco.
7: Me pasa mucho que me confunden.
8: ¿Estoy despeinada?
7: O sea, a mí si llegan y Brad Pitt, ¿qué haces en México? Ay, güey. Tranquilo, está bien que nos parecemos, pues. O sea, somos como gotas de agua, gemelos idénticos separados al nacer. Vámonos con algo de Little Jesus que nos lo pidieron y que va a estar, pues, ni más ni menos que en el hermoso cariño. Sí, los Little Jesus y esto que dice TQM. O sea, ¿qué quiere decir qué?
8: Te quiero mucho.
7: Yo lo sé, sí, es TQM la canción. Luego, luego te quiero mucho.

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2: En punto de las 10, estas son las noticias. De gira.
3: Proyectos para Jalisco. Durante el fin de semana, la presidenta de México, Claudia Sheinbaum, visitó a Jalisco, esto para el ejercicio de rendición de cuentas relacionado a su segundo informe de gobierno. Después de ser recibida por el gobernador del estado, Pablo Lemus Navarro, inició con su mensaje hablando sobre la soberanía nacional y el proceso de cómo llegó a ser la presidenta de México, para después abordar los temas directamente relacionados con Jalisco, como los programas del bienestar, asegurando que casi 1,000,000 de personas mayores reciben la pensión, así como los estudiantes que se ven beneficiados con este programa de becas. Después de esto, en su mensaje, abordó los temas relacionados con obras como el tren que conectará la Ciudad de México con Guadalajara, algunas obras en carreteras y, muy importante, el saneamiento del río Lerma Santiago.
4: ¿Qué más estamos haciendo en Jalisco? Uno muy importante que les va a gustar.
3: Ese fue el mensaje por parte de la presidenta de México durante este fin de semana. Con información de Armando Parra, Samantha Fonseca, en punto.
2: Sin signos vitales.
5: Fallece oficial. Una mujer de la Guardia Nacional fue trasladada a la clínica 59 del IMSS, ubicada en Tlacomulco, tras encontrarla inconsciente en su base. Sus compañeros la trasladaron al hospital. Al arribo, médicos confirmaron que ya no contaba con signos vitales. Sin embargo, no lograron confirmar las causas de muerte. Será personal del Instituto Jalisciense de Ciencias Forenses los encargados de esclarecer la causa exacta. Fernando Roldán, en punto.
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6: Ante el tremendo socavón que se registró ahí sobre la avenida Enríquez de León, en su cruce casi con la calle Reloj, es muy importante que tome rutas alternas. La avenida Circunvalación, esa no presenta ninguna dificultad, podrá desviarse por esa vialidad para circular hacia la zona del federalismo sin mayor inconveniente. También la avenida Patria la podrá tomar para circular hasta la zona del federalismo, pero hay que manejar con mucho cuidado debido a que muchos automovilistas están tomando esa ruta para desviarse. Y finalmente, para los que van a utilizar la avenida Vila Camacho, ellos no tendrán mayor problema. Desde Enrique desde León, ahí en ese cruce y hasta prácticamente la zona centro de Guadalajara, podrá circular sin mayor inconveniente. Gustavo Magaña, en punto.
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2: 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La temperatura ambiente en este momento es de 19 grados centígrados. Rosana Cárdenas, en punto.
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1: Te lo sabes.
2: Se parece a Hop. No sé.
0: ¿A Hop? El de...
2: I Hop.
0: ¿Hop el de la Biblia?
2: No. Le da un aire, pero no es. Patitena dice... Buen lunes, momentos en mi vida que se pasan rapidísimo son las vistas, las visitas a papachos de la familia, se disfruta mucho y dura la emoción, pero también se siente que el tiempo pasa volando. Ferb dice, hola Tavares, se me pasa rapidísimo la hora de la comida en el trabajo, siento que apenas me siento y ya están hablando para regresar.
0: Ya.
2: Y más si uno está echando charcha, se nos pasa más rápido.
0: Sí, pues sí, o con, y luego si comes lento, imagínate nomás. Buen día, amigos, Juan y Jazz, dice el Germán Aguayo. Se me pasa rapidísimo cuando salimos de novios, mi esposo y yo y la cría. Se queda en casa haciendo la tarea. O ese segundo que parece que llegas al baño. Me convertí en Flash. Traigo una infección en el estómago terrible. Órale, no, pues hay que checarse.
2: Chécate, mírate, muévete.
0: Chécate, más vale. Sí. Chéchare. Chéchare, Octavio. Dice, ¿qué pasa, mi Juan? Mi niño está grandote. Creció muy rápido. Dice, pasó muy rápido el tiempo. Ya no es mi bebé. Participo por los del Broken Cheese, saludos. Saludos.
2: Siempre va a ser tu bebé. Lonche del Espacio Sideral 123 dice, buenas al dúo dinámico de La Máxima. Los momentos que se sienten que se pasan rápido son los que tienen tiempo esperando y luego te quedas con las ganas de más. Ver un amigo, el fin de semana, vacaciones y así. Participo por los de Broken y el Atarashi.
0: Sí. El único grande de México dice, buenos días, carnalito, y a la bella Jazz. Momentos de mi vida que pasan rapidísimo. Dice, cuando voy manejando en un clima de llovizna y escuchando música perra. Dice, participo por los de Cultura Profética, Silan, Coculense, Don Cayo, Atarashi, Broken Cheese, dice el Oscar.
2: Dalia Castellanos dice, buenos días, Tabarro, qué linda ya. Rapidísimo, cuando estoy con mi familia en una reunión familiar y se pasa volando el ratito.
0: El Gabriel Guillermo dice, Dios es el rock. Un año más de estar juntos en un aniversario más. El tiempo se pasa volando ya. 13 años bien vividos, divertidos y en familia con pensé que decía con Atlas, no, pero es lo mismo con Atlas y bajas, con Atlas altas y bajas.
2: A ver, pon el sonidito de Pónselo. Ay,
0: altas y bajas, pero ponme mi sonidito, ándale.
2: No, ese
0: ponlo,
2: no.
0: Ponlo, para que ya esté en paz.
2: Pon el de corrección. Hijo de la mañana. Que eres un barbeo. El único que escucho de tu parte. A partir de hoy. Ni me hables.
0: No seas... Déjalo ser.
2: No, es que ese es el problema. Que si lo dejáramos ser, si te hubiera puesto el... Pero te tiene miedo. No respeto, es miedo. Qué triste.
0: Bueno, con Atlas y Bajas siempre juntos apoyándonos. Me apunto por la cena en la Atarashi, la de Don Cayo. El 19 es cumple de mi esposa. Eso.
2: Ilse dice, buen día, señor y señorita. Para mí se está pasando rapidísimo, sin escala, la infancia de mi peque. Lo

0: disfruto muchísimo desde bebé, pero ahora que la veo necesitarme menos, me da mucha nostalgia y quisiera tener el tiempo. Saludos a todos y sigo participando por Jamiroquai.
1: Dice Ricardo Reynoso, además del fin de semana, también creo que la noche se pasa volando y despierto creyendo que dormí poco.
0: La noche, a veces me quiero otra vez conocer.
1: Oriam dice, buen día a la edad y a la bella Alexa. Los momentos que se me pasan rapidísimo son los días de ir al rancho con mis compas y mi esposa a convivir y a pasarla bien. Con unos tequilas participo por los boletos para ir a ver a Genitalica. Fíjate cómo la regó y la quiso componer con mis compas, y mi esposa también.
0: Ay, es cizañoso.
1: No, nomás digo.
0: Es bien padre cuando tienes pareja y agarra el cotorreo contigo. O sea,
1: pues para eso suponen que tienes pareja, para que agarre el cotorreo.
0: Es que, yo, híjole, ¿sí? Pero yo he escuchado
1: no nos vengas a exhibir aquí tus relaciones tóxicas.
0: No, yo no. Bueno, sí me ha pasado. No, pero espera. ¿Qué? Tengo amistades. Es que se me fue la onda.
1: Ok, podríamos hacer algo ahí, Jairo, vas, por favor.
0: Tengo amistades que luego dicen, o sea, sí me gusta agarrar la fiesta con mi novia, pero la disfruto más con mis amigos. Y a veces no la invito. Uh-huh. Y eso se me hace bien triste. O sea, porque yo me la paso igual de padre con y sin, ¿sabes? O sea, no. Yo siento que es porque las pero hay si personas. ¿Quién es? ¿Cuándo tenía? Las personas cambian. Algunas y algunos, porque no voy a decir que es exclusivo de los hombres, cuando están con sus amistades. O sea, sí, con sus amistades solos son unos, o solas, y con sus parejas son unos.
1: Saludos a mi compadre, que con mi comadre, ay, bien sericito, nomás estamos en el table, parece chango en frutería.
0: ¿Ves? O sea, yo conozco a ellos así, y está bien padre poder ser tú, uh-huh. O sea, solo con tu pareja, o sola con tu pareja y con tus amigos ser la misma persona.
1: Bueno, tampoco puedes llegar y decirle, mira, todo eso va a comer.
0: ¿A quién? ¿A tus amigos?
1: O sea, que llegues y digas, así está el asador y puesto y así como le dices, así cuando estás con tu pareja, y todo eso va a comer.
0: Ay, yo sí coqueteo, o sea, a mi pareja, enfrente de mis amigos. Uh-huh. ¿Sí me explico? O sea, no a mis amigos, sino a mi pareja. No, tampoco tan así, ¿no? O sea, pero sí, hay dos, tres comentarios que dices, y ya.
1: ¿Pero cuándo? Pues si luego traías esa pedacera y todo. O sea, ¿poco
0: pues con
1: esa
0: pedacera cada te ponías así? Pedaceras, ¿no? Cada quien sus pedaceras.
1: Tú le dices refeo y todo, te refieres refeo a él y luego lo toca andar.
0: A ver, yo nunca he dicho que me gustan guapísimos.
1: No, pero para eso, pero no. O sea, lo que voy pedacera no me refiero al físico.
0: Ok. Sino al valor.
1: Ya sabemos que te gustan feos, pero no, sino al valor que como ser humano.
0: Ay, pues. Ahí ya no, ni cómo defenderme.
1: Pues sí. Ahí sí, saludos a Balob y a la hermosa dama que lo acompaña. Momentos que se pasan rapidísimo. Cuando salgo de paseo familiar, el día se me pasa en chinga. Revienten satánico, doctor Cadillac. Participo por un besote bien tronado de la jazz. Le mando un abrazo de tamal con la carnota adentro.
0: Ahí te va.
1: ¡Mua! Ok. Ya está lloviendo. Dice el sin nickname. Dice, lo que pasa rapidísimo es el café con lluvia. ¿Puedo participar por boletos para el Jamiroquai? Sí, ya estás participando. Es para el cumple de mi novia. Ella se sacó la foto contigo en el fanfest del auditorio.
0: Va a decir, Juan, ¿cuál de todas? Es que fueron muchas.
1: Pues me acuerdo perfectamente. Creo que fue la única foto que me tomé en el fanfest.
0: ¡Ay, cállate! ¡No es cierto!
1: Sí, en serio.
0: ¡Ay, mentiras! Neta, Pinocho. Eduardo López dice, buenos días, padrino, momentos que se pasan rapidísimo, mi juventud parece que fue ayer.
1: Sí.
0: Y ahora voy por los 40, saludos y participo por Broken.
1: Destruye después de un saludo, dice, me pasa el tiempo cuando recuerdo cargando a mis hijos y ahora sí, ya están de mi tamaño. Y luego ya cuando tus hijos se cargan. Pero de pagos que la universidad los
0: usa. Ay, no, ¿no? Qué horror.
1: El material, todo es hijo de Dios.
0: Titalis. Hello. Hola, Máximo. Titalis. Momentos que se pasan rapidísimo cuando me voy de vacaciones, los puentes de descanso, las bendis creciendo como si llevaran prisa y sigo participando por cultura y Jamiroquai, rezándole a San Juanito de Dios que haga el milagro de ganármelos. Excelente semana para todos.
1: Ahí les va la bendición.
0: Ay, no.
1: Del día de hoy, para que tengan una excelente, excelente semana. Más la vamos a hacer con estampita. Ahí está. fíjate, voy a imprimir esta.
0: ¡Ay, no!
1: Y le voy a poner San Juan de Dios, patrono de la radio. Y la voy a pegar ahí para que los de aquí me digan: ¡ay, no sabía yo que San Juan de Dios! San Juan de Dios era el patrón de la radio. ¡Ay, no! Santo patrono de la radio.
0: ¡Ay, no, no, no, no, no! Porque a este, dicen, Dios no le da alas a los alacranes, pero a este alacrán le están dando alas.
1: Ser celestial, no me digas alacrán. Soy una deidad.
0: A este alacrán le están dando alas ustedes, ¿eh?
1: Soy una deidad. Pídeme un milagro. ¿Qué quieres, un novio?
0: No, no, gracias. Y menos elegido por ti, gracias. Gerardo Soto dice, iniciando la semana y con toda la actitud: saludos Jazz, Juan y Máximo. Se pasa rapidísimo cada que salimos de vacaciones. Sin pensarlo, ya tenemos que regresar a la vida cotidiana. Participo por los 90.
1: Sí. Sí.
0: María Cardona dice: hello, buen día, estoy feliz. Hoy ya entro con mi aumento y mi nuevo puesto. Sí, aposté por ese ascenso y me lo dieron. Gracias a Dios, rapidísimo, la hora de la comida. Eso no está bonito. ¡Felicidades! Primero que nada, felicidades. Segundo...
1: O sea, la comida está bonito, por eso se le pasa rapidísimo.
0: No, no está bonito. O sea, la hora de... rapidísimo la hora de comida. Eso no está bonito. O sea, que se te pase tan rápido.
1: Eso. O sea, la hora sí está bonita porque se le pasa rapidísimo. O sea, se le pasa también que se le pasa rapidísimo.
0: Ah, sí.
1: Ok, el novio no, ya sé que te voy a conceder con mi música.
0: Es que lo dijiste mal, así no se dice. Ahí te van. La segunda vez sí lo dijiste bien.
1: No,
0: no, bro.
1: ¿Qué pasa? Listo, ahora sí.
0: Nunca había visto un chaparrito guapo.
1: El que sí. Es que también ya a lo mejor ya te lo conseguí.
0: Ay, no. No me gustan chaparros, pero es el primero que me hizo voltear. Miguel Ángel dice: buen día, padrino, y ya.
1: Miguel Ángel, mira, mira aquí. Oh, no, no.
0: Rapidísimo, mi rata, en cuanto cobro, ya lo debo.
1: Lapidísimo, dice, lapidísimo.
0: Lapidísimo.
1: Lapidísimo.
0: Apuro repartir dinero y quedan ceros. Hijo de Dios.
1: Repartiendo el dinero y me quedo en celos.
0: Ay, no. No, no, no.
1: Ay,
0: Ernesto Torres dice: yo tratando de salvar tu pellejo. Buen inicio de semana, padrino y bella Jazz. Momentos que se pasan rapidísimo son los puentes vacacionales. Las comidas familiares con sobremesa y unos cuantos alcoholes, dice. Participo por Broken. Cristian Iván dice: ¡ya! Ay, le pegaste y se dejaron de escuchar mis audífonos. Ay, no. Dile algo a la criatura. Ay, no. Este niño. Cristian Iván, no. Buen inicio de semana. Momentos que pasan. Ya, ni le muevas. Momentos que pasan rapidísimo. Yo siento que tienes una buena compañía y te estás divirtiendo, el tiempo se pasa volando. ¡Claro!
1: Así se le pasa,
0: así se le pasa. Así se le pasa a Juan, rapidísimo.
1: Así se le pasa, de volar. Gabriel Cervantes dice: buen inicio de semana, jefe Tavares, y a la bella Jazz. Mi descanso los domingos se pasa rapidísimo porque quiero descansar de la rutina laboral haciendo muchas cosas y no me rinden las 24 horas.
0: Pasa, sí pasa. Tania dice: hola Juan, pasa rapidísimo, llega la quincena. ¿Y ya?
1: Ya.
0: Participo por los de cultura. Apiádate de esta Godín. No, Hernández dice: excelente día, señor, rapidísimo cuando estoy con mi esposa viendo una película o botaneando, como el crecimiento de mis hijos, el delicioso no, porque ahí no cuenta el tiempo, sino la calidad. Ah, o sea, dura bien poquillo. No es cierto. Participo
1: da
0: por...
1: un esfuerzo.
0: Está bien, es broma, estamos cotorreando. Chuster dice: buen día, sí, momentos de mi vida que se pasan rapidísimo cuando esperas un concierto con muchas ansias y sientes que fue un suspiro. Participo por todo. Saludos a mi esposa, a mi carnal, a los del Centinela y a los Golosowski's Crew.
1: Sí.
0: El Reyes dice: ¿qué tal, Jazz y Juan? Momentos que se pasan rapidísimo cuando andas en pleno delicioso o cuando tienes una muy buena compañía platicando. Son momentos muy amenos y ricos. Participo por Tocho.
1: Cuando llegan cinco letras te voltean a ver como de ya...
0: Que te dicen: si quieres te regreso el dinero, sí, ¿no? Se me hace que ni descendiste la cama, ¿no?
1: Uh-huh. Así.
0: ¿Viene aquí? ¿Viene aquí?
1: No sé ni quién saludé, pero yo saludé. Me decís así con la mano, pues saludé.
0: Pues sí va.
1: Sí.
0: Ay. Bueno. Vámonos con música.
1: Sí. Es momento de escuchar. ¿Con qué nos vamos a ir?
0: No sé, tú dime.
1: Que ya te di aquí, se Ah, porque hoy, ¿qué día es?
0: Hoy es 7 de septiembre, ¿no?
1: Es nuestro aniversario. Sí. Sí. Hoy es 7 de septiembre y se tiene que poner esta canción porque si no, son 7 años sin orgasmo.
0: Ay, no, ponla.
1: Sí, el 7 de septiembre.

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8: Continuamos con eso que es Música por la Vida a través de Máxima 106.7. Y estuvo el 7 de septiembre. Canción que salió en el disco Air al Aire de Los Mecano en el año de 1991. 10 años después de que, pues ni más ni menos, el mismísimo Nacho Cano escribiera esta famosísima canción que, pues, se hiciera muy, pero muy famosa de Los Mecano, que es La Fuerza del Destino. Sí, conoció a Coloma Fernández en una noche de bar, La Fuerza del Destino, y luego el 7 de septiembre se hizo su aniversario. Así. Así.
9: Así. Así nomás.
8: Así nomás.
9: Está bien.
8: Y de ahí, bueno, pues ahora sí que se pone cada 7 de septiembre.
9: De ley.
8: De ley. De ley.
9: Juan Pablo Carrillo dice, ¿qué tal, Máximos? Buen día. 100. 100 a mi... ¿Qué? Buen día al 100. Ahí. A mí se me pasan rapidísimo los días que estoy con mi novia.
8: Y eso que eres Team Caloncho. O sea, Caloncho podría llegar y darte así.
9: Mucha risita, mucha risita. Y yo veo mucho guau, guau, guau. Rapidísimo los días que paso con mi novia. Cuando menos me doy cuenta, ya se me acabó el día y toque ir a dormir.
8: Cuando ya no te meten problemas, porque ya ves cómo le da.
9: Toque ir a dormir para estar listo para la chamba al día siguiente.
8: Irisa Rodríguez dice, buenos días, chicos, momentos de la vida que se me pasan rápidamente. El programa, el mejor de la radio, Música por la Vida, se me va muy rápido. Y los domingos que estoy con mi familia participo por los boletos de This is Michael, Don Cayo, La Coculense y en Máxima.
9: Ya estás, peinada para atrás.
8: Irisa, qué bonito, Irisa, hombre, de veras.
9: Te queremos.
8: Luego
9: Pau dice, feliz lunes, mi queridísimo Juan y Bella Yasby. Rapidísimo, se me fue el fin de semana después de estar presente en el concierto de La Celestina. Muchas gracias por todos estos momentos tan maravillosos. Sí. Máxima.
8: El Valedors dice, buen día, Master y Bella Jazz. Momentos que se me pasan rapidísimo, aparte de la vida, sí se va a volar. Solo un momento. El estar con mis padres ahora se me hace poco el tiempo de estar con ellos, y cuando los veo, dice, así se me va rapidísimo el momento. Me apunto por los del 90 Pop Tour. Saludos y gracias. Sí.
9: Saludos. El Pepe dice, a partir de que cumplí 18 en adelante se me ha ido rapidísimo el tiempo. Participo por Jamiroquai.
8: Así se va de volada. Buenísima semana, mis queridos Juan Tavares y Jazz. Vi momentos que se me pasan rapidísimo. Las vacaciones se me hacen recortas.
9: Ay, sí.
8: Sí.
9: No sé, hace años que no tengo vacaciones. Carlos dice, buen día, padrino. Pues lo que se me pasó en breve fueron los 30. Ya ni supe por dónde, pero se fueron. Se fueron. Me gustaría ir a ver los de Cultura Profética para festejar mis 40. Yo cumplo el 8 de octubre. Puedo demostrarlo, Juanito. Edgar dice...
8: Pero es el 4, ¿no? De octubre. Naciste 4 días tarde.
9: ¿Qué hay, Mr. Tavares? Hermosa ya. Se pasa rapidísimo los días. Lo único que busco son los martes y los miércoles de descanso, porque los demás, puro chambear. Participo por Cultura Profética, Déjese Caer, Palapa de Porter y Excelente Día para Todos. Iba a leer mal, súper mal, Palapa. Mi dislexia me traicionó.
8: Te tiro.
9: Sí. La papapa, iba a decir.
8: Aunque no digas pálpala, todo está bien. La abuelita lleva unos días, Juanito, y ya es momentos que se pasan rapidísimo los fines de semana con mi hijita. Dice, cuando hacemos algo divertido, el tiempo se pasa volando. Participo por Cultura Broken Atarashi. Saludos a toda la bandera.
9: Saludos, dice Alex. Buen día, doña Yas y Juan. Me pasa rapidísimo mis 25 años de casado. No puedo, nos puede felicitar. Somos Jessica y Alex. Saludos desde Cajititlán. Diario los escuchamos y participo por hermoso cariño. Mira, y adjunta foto. Estaban bien morrillos.
8: Sí, estaban así como con cara de, no, o sea, parece que están enojados, pero no sabes realmente de qué es esa cara.
9: ¿De qué?
8: De susto.
9: Ay, es que estaban chiquitos.
8: No, pues está, pero... velo a él todo pálido. Pues ahí sí.
9: Pero, a ver, independientemente de... Felicidades por sus 25 años, Jessica y Alex. Les mandamos un abrazo. Y espero sean otros 25 más. Nos invitan. ¿Qué es boda de plata? A la boda de plata. Y a la de oro también. Pues 25 años. Ya aguanto 25, que no aguante otros 25.
8: Ahí, y luego en el bello Cajititlán. Y nomás. Ya, hombre, deja estar de volada.
9: ¿Yo qué?
8: Estamos aquí viendo la foto del Alex ahí con. La Jessica, ¿qué?
9: Déjame tomar una foto aquí al fondo.
8: Mira, ese se parece a Peso Pluma.
9: ¿Quién?
8: Con barba. Este de acá, el de la cachucha de acá.
9: Es el que te digo que se parece a Job.
8: No, ¿cuál a Job? A Job, pero después de que ahora sí perdió las vacas y los hijos. Espérense, quítense, que estamos aquí criticando, estamos en la tijera, hombre.
9: No, yo estoy viendo.
8: Están los que me tapan todo. O sea, ahí sí.
9: Y yo.
8: Salud. Ah,
9: hola.
8: Estamos acá en la
9: disculpa.
8: Una disculpa, estabas acá. ¿Qué tal?
9: Sí, está guapo. Es que se parece a Hop, insisto.
8: ¿Los del trago pantalón está? Nosotros no. Ahí sí, no.
9: No, hombre.
8: No, ¿por qué no vaya a salir acá? Compa, ¿qué le parece a esa morra? La que anda cantando sola. Oye, pero, bueno, entonces, pues saludos y ya están participando. Qué bonito, muchas felicidades.
9: ¡Ay, qué felicitación tan rancia!
8: ¿Por qué rancia? Pues no me dejaste terminar, estabas ahí. Yo diciendo cosas bonitas, tú. ¡Hijo! ¡Oh, cómo la traigas! O sea.
9: ¡Ah, llora! Sea, no, sí, pues no, pero manches. Sí, se ve que.
8: Yo diciendo de la bien. Cara de susto que trae el pobre del Alex aquí, ve nomás. Ahí sí.
9: Ve, es que tampoco estaba diciendo nada bonito.
8: ¿Cómo me dijeron? Eso no... Ahí está pensando, ¿cómo me dijeron que se le hacía?
9: ¡Cómo! ¡Juan!
8: Y la cara de Jessica, este güey sabrá.
9: Porque yo no. Ay, no. Ya. Qué feo eres.
8: De cara del niño del otro, mira.
9: Dice, ya me perdí, entonces voy a empezar de arriba para abajo, ¿ok?
8: No. Irma Quintero dice, hola Juan y Jazz. Cosas que se me van rapidísimo, la comida, sobre todo cuando me gusta. Tardas en preparar, pero en comer rapidísimo, sí.
9: Como me Goofy.
8: Carolina Reynoso dice, buenos días, mis queridos Juan y Jazz. Nunca había entendido que el tiempo pasa rapidísimo viendo crecer a Liam. Pareciera que lleva prisa. Y yo solo atesoro cada momento.
9: Mira.
8: Don Neto dice, ¿qué onda, Juan? Ya es momentos que se van rapidísimo.
9: ¿Por qué lo lees así como si fuera Don Neto de rancho?
8: Don Neto. Dice, ya me siento viejo. Nunca pensé que llegaría hasta los 79 años de edad.
9: Sí, es Don Neto. ¿Él? ¿En el cerro? Luchó con el diablo. Es que ya ves que todos tienen esa historia.
8: Ah, no, pues sí, con que no ha salido perdiendo, porque imagínate.
9: No, vaya, 79 años.
8: Imagínate nomás a Don Neto, calay por el diablo. Chocala, güey.
9: A Don Neto le otorgaron más años de vida.
8: ¿Ah, sí?
9: Solo por eso.
8: A ver, vamos a ver la foto.
9: Lizenz.
8: Espérate, voy a ver la foto. Mira nomás, este sí peleó con el diablo.
9: Se ve que Don Neto era recio.
8: Ah, caray. ¿Cómo?
9: Pues sí, recio, o sea...
8: Racio.
9: No, así se dice recio.
8: Recio es de que va rápido. Recio es de que...
9: No, recio.
8: Necio.
9: Es como cuando tus abuelitas te dicen...
8: Dale recio. No. Es que va más rápido.
9: Te estoy diciendo, te digo más recio. O sea, más tupido, más con... Acá, con ovarios.
8: No le digas así al pobre de Doneto.
9: No, o sea, está bien. O sea, por no decir una mala palabra, que era un hombre...
8: Dado.
9: Armas tomar, pues.
8: O sea, con aquello así.
9: Ajá. No, no, no, ah. Eso no sé. Pero armas tomar, pues.
8: Vago.
9: Vago.
8: Vago, bravo.
9: Ándale, ándale, así.
8: Liz Sanz dice, oh, hello, creo que el tiempo se pasa rapidísimo. Es que el que me tomé hace unos minutos para disfrutar de mi desayuno.
9: Sí. ¿Quién dijo eso?
8: Liz Sanz.
9: Qué rico.
8: Díaz dice, hello, Taba, guapayas, ¿cómo les va? Se me pasó rapidísimo el nacimiento de mi bebé, ya casi cumple 2 años. ¿Cómo pasa el tiempo? Ya la parejita.
9: Es la edad donde tienes que cuidar que no se vaya a aventar ahí de las escaleras, así.
8: Sí, pues.
9: Que están aprendiendo a caminar y dices, hijo de Dios, ¿en qué momento?
8: Está bueno, dice, buen día, Juan Tavares y la Jazz. Y al sabrosote Jairobas.
9: ¡Ay!
8: Se me pasa rapidísimo mis turnos en el jale, ya que trabajo de noche y hay chance de dormirnos un ratito. Me apunto por los de la WWE. Dice, para el Randy Orton.
9: Lo dijiste mal. ¡Randy Orton! Ajá.
8: Que ayer anunció que son sus últimas luchas antes de su retiro.
9: Sí, pues ya está. Pues raqueteadón.
8: El Emanuel dice Jairobas que cuando le cae ya el salto para pegar un brinco.
9: Iba a decir algo, pero no sé, cancela. Jess Hernández dice, hola bonita Jess, hola guapo Juan, rapidísimo la vida. Ver cómo han crecido mis hijos. Verlos realizarse, Damián trabajando y en su ingeniería de desarrollo, Adonai trabajando, es cocinero, se acaba de independizar, Itzel en la prepa, ¿en qué momento han crecido tanto? Participo por hermoso cariño, adjunta foto de sus criaturas.
8: Buen inicio de semana, Juan y Jazz. Para rápido este último cuatrimestre del año. Bien sabido es que del pozole a las 12 uvas solo hay un paso. Que así rápido se me pase también mi rehabilitación. Apenas van 3 días y ya me desesperan las muletas. Participo por el Broken y el Hermoso y el 33. Y luego también por acá, no sé.
9: Me encantó.
8: Sí.
9: Del pozole a las 2. Ay, Pati Seas dice, hola. En cabina. Rapidísimo se pasó el fin de semana. Falta tiempo para actividades, tiempo para conversaciones, panza para la comida y tiempo para recuperarse de las reuniones.
8: Y Juan Bañuelos dice, buen día, tocayo. Todas mías y a la Jazz. Momentos de mi vida que se pasan rapidísimo. No manches, 2 años. Ayer cumplí 52. Y no parecen. No parecen más. Ah, pero estás bien conservado, tocayo. Y se me pasó a enviarle saludos al Wiliberto. Está muy triste por lo de Selva. Luzma, hazle caso, por favor.
9: Oh, ya suéltela. Ay, cuate Mendoza dice, maestro de la radio, mi querida Jazz, buen día, ¿cómo estás?
8: Ya se hizo famoso el romance entre Willy y tu mamá.
9: Sí, ya. La gente va a pensar que sí andan, pero no, es puro guateque. Mi querida Jazz, buen día, ¿cómo están? Momentos rapidísimos que se me han pasado son estos 25 años que tengo en Guanatos. Se dice fácil, pero ha pasado de todo. Me anoto por This is Michael, 90s Pop Tour, Ánimo Guadalajara, ya casi es puente y quincena. Ay, ¿de qué me sirve que sea puente? Ni voy a hacer nada. Bueno, saquen plan. ¿De aquí a dónde?
8: ¿Pero cuál puente?
9: ¿Y con cuál de esos,
8: Vamos a trabajar.
9: Ay, vas a trabajar tú, yo no voy a venir, ¿eh? Y soporta.
8: Pero nomás es un día, o sea, nomás...
9: Por eso, y yo me voy a agarrar toda la semana.
8: A ver.
9: Pues el lunes. Si cae en miércoles, no vengo el lunes y martes. Si cae en martes, no vengo el lunes.
8: Oila.
9: Y si cae en viernes, no vengo el lunes, martes, miércoles, jueves, ni el viernes.
8: Y eso que le acabo de poner más neurón, pero no, así. No, no le pesca. Vámonos con música, señores. Vámonos con música. Porque es un momento de escuchar esto que dice el vals del adiós.
7: Ay, dice tanto que sí se dice más recio, dice por ahí en la vida.

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continuamos a través de Máxima 106.7 FM y estamos hablando de cosas que se me pasan rapidísimo, por qué, cuándo y dónde. Puedes participar en arroba Máxima 106.7 FM, arroba la Yasbi, arroba soy Juan Tavares. Ay, parece que me están correteando. Y participas por los mejores eventos. ¿Por qué? Porque aquí tenemos boletos justamente para eso. Dice Cuate Mendoza, maestro de la radio y mi querida Yas, buen día, ¿cómo están? Momento rapidísimo que se me han pasado son estos 25 años que tengo. Ah, eso ya lo había leído. Armando dice, buen día. Momento en mi vida que se me pasa rapidísimo es en la noche, porque siento que solo duermo como 15 minutos y ya es la hora de despertarme para llevar a mi hija a la escuela. Saludos y participo por la cena en el Atarashi, This is Michael y los 90 Pop Tours. Sí, es que no sé, bueno, no sé si tú pues, pero hay noches en las que sientes que se te pasa rapidísimo, que tal vez sí dormiste muchas horas pero no descansaste, o tal vez dormiste muy pocas horas y por ende no descansaste. Pero ya así como que sea un común denominador de todos los días, creo que sí es algo que deberías de checarte porque no es normal. Y de hecho hay instituciones y médicos del sueño, no sé si usted sabía. No están para saberlo ni yo para contarlo. No sé si hay aquí en Guadalajara, pero sí conozco, por ejemplo, ahí de que en Tijuana, Mexicali y así, que estudian tu sueño para ver por qué no llegas a descansar y por qué no es tan profundo. Porque recuerden que tenemos ciclos del sueño. Ay, yo maestro, ¿no? Tenemos ciclos del sueño y son de cada 15 minutos y es depende. Es que no me acuerdo cómo se llama, pero hay un lapsus dentro de la noche en donde es el sueño más profundo que tienes. De hecho tiene un nombre. Entonces ahí te estudian esa cosa, ese del deseo de aquello. María Alejandra dice, hola, muy buenos días Juan y Yas y Jairo. Momentos de mi vida que se pasan rapidísimo, el ver crecer a mis hijas. Todavía hace 2 semanas mi pequeña Naomi estaba en casa conmigo y ahora ya está en la escuela. La extraño y participo por Sinlan. Les mandamos un fuerte abrazo. Dicen que muchas veces les duele más a los papás que a los hijos dejarlos como en el kinder o así, porque se acostumbra más un papá a tener al niño todo el tiempo, o sea, una mamá por lo regular, porque son las que pasan más tiempo con los niños, en casa, que cuando entran a, no sé, maternal o el kinder, como que dicen, ay no, pero quiero tenerlo aquí al ladito y así, y los morros ahí en el kinder de que haciendo despapalle, coloreando paredes y cosas así, y los papás así, bueno, por lo regular les digo a las mamás así como de, mi criatura la estará pasando bien, y el morro de arriba de la del banco de las de ahí de la escuela. Cielito Mar dice, hola, muy buenos días Master y chica hermosa. Momentos en mi vida que se me pasan rapidísimo, cuando estoy con mi mamá y me consiente muchísimo. Me hace mi comida favorita, deliciosa, y vemos las novelas. También cuando veo películas en familia y participo por El Atarashi y Sealand. Dice, hoy puede ser un gran día, pero todo depende de ti. Gran imagen, gran reflexión, y tienes tu boca llena de razón y tus pensamientos claros y decisivos. Todo depende de uno para que sea un gran día. Kimbo dice, buen día, señor Tavares y a su bella acompañante. Rapidísimo, el día de pago y los fines de semana cuando comparto con mis hijos. Participo por Broken. Es que luego los días de pago, digo, yo sí soy de las de, ahorita que tengo, pago todo lo que tengo que pagar. Y ya no importa si al final de la quincena traigo 3 pesos, pero pues es justo y necesario. O sea, como las tarjetas, el típico, el pago para no generar intereses. Que las rentas y todo eso, pues ni modo, chiqui. Siempre hay una quincena que te quedas más pobre que la otra, ¿sí o no? La quincena en la que normalmente pagas renta y servicios es en la que te quedas más pobre y es como de, uy. Pero la quincena que tienes más dinero, eso es lo que yo hago, este consejo les doy porque su tía ya soy. La quincena que gasto menos, la aprovecho para hacer súper. Compro cosas de supervivencia. Sopas instantáneas, o sea, porque yo no soy yo sola, entonces así como que a echarme una sopita de fideo, como que digo, ay no, qué flojera, ¿no? Entonces con un sobrecito yo como 2 días, y, o sea, aparte el hecho de que su vistecito y todo esto, ¿no? Tampoco cozo frijoles porque qué flojera, entonces yo compro empaquetados. Pues es que solo soy yo, entonces eso les recomiendo. Compren cosas de supervivencia, como atún, arroz, porque, bueno, eso sí lo hago yo, no compro empaquetado, eso sí lo hago yo, arroz y cosas así, para cuando ya estén en las últimas, ya, o sea, tengan todavía que comer, ¿sabes cómo? Congelen la carne,
y ahí van descongelando poco a poquito, y eso funciona para las quincenas en las que te quedas con menos dinero. Pues ya sabes que no puedes gastar, que no puedes andar comiendo en la calle, que justamente a lo mejor no te alcanza para ir al súper, pues bueno, o sea, te anticipaste a eso. Digo, cuando es en familia, supongo que es más complicado porque pues los morros comen más y así, pues. Pero si tú que me estás escuchando eres persona sola, solín, solitaria como yo, ese consejo te doy. Dice el George: excelente inicio de semana, jefa, soy Bella Jazz. Me le di una escapada a mi jefe, momento que pasan rapidísimos en mi vida al disfrutar de un buen tequila cuando es con medida. Se rifaron con el 7 de septiembre de lujo y participo por los del 90 Pop Tours. Ya estás peinado para atrás participando. Y gracias. Dice Martín Rodríguez Goku: muy buenos días, maestro y Bella Jazz. Algo que se me pasa rapidísimo es el depósito de mi tan amado jale. Dura tan poco que apenas puedo sentirlo entre mis manos, pero no me arrepiento, prefiero seguir ganando honradamente y me apunto porfa por los de Broken y Cultura. Ya estás participando. Sí, nada como ganar dinerito con tu esfuerzo, dedicación, ¿sabes? Dice Enrique Gómez: buen día, Jazz y Juan y Jairoba, se me pasa rapidísimo el fin de semana, esta vida está difícil, pero hoy la llevamos. Excelente inicio de semana y participo por Jamiroquai. David dice: es correcto decir más recio. Es más mejor, saludos. No, más mejor si está mal dicho. Pero no dije más recio, dije un hombre recio. O sea, así se dice, sí. Bueno, yo a lo que sé, no puede ser que mi abuelita estuviera equivocada. Y si ustedes dicen que sí, va a ir a jalarle las patas, en la noche, porque ya está en otro plano terrenal y que en paz espante. ¿Mande? ¿Ya? ¿Nos vamos? ¿Para siempre? Uy, apenas iba a leer los de spam. Ni modo, pelan. Dice Loremita: a mí a la ya diciendo, amo los bebés ajenos. Sí, es cierto, eso del pinol, vayan a las lavanderías y verán el 80% con ese líquido botella verde y se pasa rapidísimo. Es que yo les doy puros consejos de señora y luego vienen y me los juzgan y me ignoran. Yo lo digo porque lo aplico. Y luego les voy a hacer un video, porque el Jairo se quedó súper sorprendido de... Tengo unos Converse, ahí yo diciendo marcas, ¿no? Blancos. Y estaban puerquísimos, pero mal. Hagan de cuenta que los zambutí en lodo y luego los saqué y ya parece como que si los hubiera comprado ayer. Yo tengo el gran truco próximamente ahí en mi canal de YouTube, ¿no es cierto? Ahí en mis redes sociales voy a subir el truco. Pero los acabo de lavar, espérenme a que se me ensucien. ¿Pero qué creen? Es momento de decir adiós. Chale, música triste. Nos escuchamos mañana en punto de las 8 de la mañana. Se quedan con la programación de La Máxima. Viene Roxy Poxy Bebé con Dynamo, más tarde Mike Sacuesta y más tarde la Vanessa González. Vámonos, los quiero mucho. Besos, bye bye. Nos despedimos con esto que es... Hamburger.

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1: En punto de las 11, estas son las noticias. Centro con irregularidades.
2: Personal de la Fiscalía del Estado de Jalisco arribó a una finca ubicada en los cruces de Rita Pérez de Moreno y José Ortiz de Domínguez en la colonia La Penal, en el municipio de Guadalajara. Al ingresar, las autoridades se percataron que se trataba de un anexo clandestino. Por lo tanto, fueron rescatados hombres, mujeres y un menor.
3: Un anexo que aparentemente opera desde la clandestinidad. No cuenta con razón social visible, no hay mayor señalamiento que indique de qué se trata. Y gracias a una denuncia anónima, damos con este lugar aquí en la colonia La Penal y la Vicefiscalía en investigación especializada en concertación social acude justamente para verificar, junto con personal del ayuntamiento y autoridades sanitarias, las condiciones en las que opera este anexo. Como ustedes podrán ver, es una fachada como cualquier otra, de cualquier otra finca, pero en su interior encontramos a 18 hombres, a 2 mujeres y a un adolescente de 17 años.
2: Autoridades llevan a cabo las revisiones de medidas de seguridad y sanitarias para proceder con la clausura del lugar. Fernando Roldán, en punto.
1: Renovación. Un equipo de trabajo encabezado por la diputada federal Mary Pozos realizó una jornada de mantenimiento en el Parque Pitágoras, ubicado en las cercanías de la parroquia de San Lorenzo, al oriente de Guadalajara. Vecinos decidieron recuperar el espacio público con el apoyo de la diputada federal.
0: Grupo Radiorama, donde usted encuentra el reporte vial.
4: Si usted va a utilizar en este momento la avenida Patria y se va a desplazar de la zona de Mariano Otero con dirección hacia la zona de avenida Guadalupe, en lo general no va a encontrar mayor problema. Únicamente al llegar al cruce de la avenida Moctezuma se va a encontrar con un tremendo tráiler que pretende dar vuelta a la izquierda o meterse a alguna de las empresas que está en esa zona, pero eso está afectando la circulación, así que por favor con cuidado. Por cierto, quienes van a utilizar la avenida Moctezuma para desplazarse hacia la zona de Plaza del Sol, es una muy buena alternativa, tiene mejores condiciones para circular que la misma avenida Mariano Otero. Así que únicamente precaución, hay algunos charcos todavía sobre el piso. Gustavo Magaña, en punto.
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1: 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Enrique Ruelas, en punto.
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6: ¿Cómo están? Qué gusto saludarles en este lunes, cuando son las 11:02, lunes 7 de septiembre. El 7 de septiembre es la canción de Mecano. El 7 de septiembre es... Ay, ahorita búscanosla. Ah, ya la puso Juan. Ay, ganándome todo. Pero bueno, sí, el 7 de septiembre es nuestro aniversario. A ver, platíquenos y pidan felicitación quienes cumplan aniversario de algo hoy. Puede ser de lo que sea, ¿no? Quiero saber, porque soy muy chismosa. Yo no celebro nada, no me queda la canción, pero para ustedes que sí, ahí platíquenos en Rox Cárdenas con Triple X en Instagram, Rox Cárdenas de Rock en Exo Twitter, y también en Facebook. Estamos a través de www.maxima1067.fm, en todas las redes sociales, Insta, en X, en YouTube, en TikTok, en Face, en todos lados, ahí nos pueden seguir, enterarse de los pormenores, noticias, lo que viene, lo que hay que saber, lo que pasa. Eventos en los que les damos cobertura, por si no pudieron estar ahí también, a través de La Máxima. Bueno, pues ahorita viene Dínamo. Aquí lo estoy esperando, claro. Yo aquí, ¿verdad?, sacando esta empresa adelante, esta estación, este programa. Y mi querido Yair en control, este saludo a todos ustedes también a través de esta frecuencia. ¿Cómo están? ¿Qué hicieron el fin de semana? A ver, platíquenos. ¿Vienen devastados? ¿Vienen tranquilos? Yo vengo devastada, muy cansada. Pero bueno, ahorita nos ponemos pilas y con ánimo junto a su gran vibra. A ver, vamos con Queen. Vámonos con Queen. Ahí les voy. ¿Por qué? ¿Por qué? Porque en 2023, ahí estamos escuchando la voz del buen Freddy, ¿no? Junto a la banda. un piano de cola Yamaha usado por el líder de Queen, Freddie Mercury, para componer algunos de los éxitos más icónicos del grupo, como esto. Fue vendido en subasta por 1.7 millones de libras esterlinas. Y otros artículos vendidos incluyeron un brazalete de serpiente plateada usado en el video de Bohemian Rhapsody. Creo que es este brazalete que se ponía en el brazo, antes del codo. Creo. Recaudó 698.500 libras esterlinas. Las letras escritas a mano precisamente de Somebody to Love, de Killer Queen, We Are the Champions, y un anillo Cartier de Onyx y diamantes, ¿no? Wow, increíble. Un regalo de Sir Elton John, de su majestad, otra majestad, esto con fondos destinados a la Fundación Elton John AIDS. Entonces, este anillo de Onyx y diamantes que le dio Sir Elton John a su vez fue destinada a la venta hacia Elton John AIDS. En 2007, Estrellas del Rock, un nuevo estudio reveló que las estrellas de rock tenían el doble de probabilidades de morir antes que el resto de nosotros. Los investigadores dijeron que el problema era tan grave que la industria debería ser etiquetada como una profesión de alto riesgo. Yo creo que los deberían de asegurar con alto, alto nivel. ¿Cómo estás, Dinamo?
7: Muy bien, como siempre, Rox, contento y feliz de compartir cabina contigo. Iniciando la semana, saludando a Jairo Vázquez, estará esto equivalente estas 2 de 3 horas, y saludándolos a todos ustedes que nos escuchan a través del 106.7 FM. Profesión de alto riesgo, fíjate que las, o sea, como dices, deberían de asegurarlos.
6: Sí, claro.
7: Pero las aseguradoras gringas,
6: ahí todas aseguran. El trasero de J-Lo está asegurado.
7: Sí, pero tiene una serie de restricciones. O sea, son como filtros muy fuertes los que ponen.
6: Te digo qué filtros serán. Si a Ben Affleck se las mayugó de más.
7: Ajá. No, pues acuérdate que Ben Affleck la dejó porque le pedía mayugadas de más. Del mayugado era él.
6: No pudo.
7: Pero, por ejemplo, en Estados Unidos los músicos no pueden tener seguro. Por lo mismo que dices.
6: De que es muy... O sea, que es muy probable que les pase algo.
7: Sí, y yo me enteré de eso en un ejemplo.
6: Aparte hacen muchas locuras. No les pase algo.
7: Yo me enteré de eso en un... al vocalista de Marlene and Sons of Disaster, Dallas Taylor, sufrió un accidente en un arenero, creo, o sea, de estos carritos. Y de hecho fue como la banda dijo, ya saben que a los músicos no nos pueden asegurar. Entonces hicieron cooperacha y todo. O sea, esto fue todo un tema, todo un tema.
6: Por eso, pero sí es una profesión de alto riesgo. Vámonos con Linkin Park, que en 2024, un día como hoy, anunciaban que una nueva cantante, Emily Armstrong, con una voz muy potente, se uniría a ellos para su nuevo álbum. Y bueno, ya sabemos lo que pasó en 2017 con Chester. Muchos no estuvieron de acuerdo, inclusive la familia de Chester brincó contra Shinoda y compañía, pero tenían que volver porque es su proyecto. Así que nos vamos con Linkin Park y ahorita regresamos. Oh.

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0: vuelta Even Flow, esta canción que fue compuesta por el grupo en general y que tiene una gran ejecutación de este, ¿cómo se llama? Stone Gossard.
1: De todos.
0: Ah. ¿Por qué me perdí mis audífonos? Creo que me quitaste los míos.
1: No, ¿no? Mira, ahí está mi enchufe.
0: No, que desconectaste los míos.
1: No, mira, ahí está mi enchufe.
0: Ay, los dejé acá abajo, ya tengo. Qué oso, discúlpame.
1: Te estoy en diciembre y no me enero, criatura. Estos, ¿eh? Sí, están muy chidos esos.
0: Sí.
1: Los míos, pues, pero bueno.
0: Entonces, este gran ritmo funk y buenísimo del Stone Gossard.
1: Está ¿no? Increíble esta canción. Sí. Ahorita lo hablábamos y odienme, no me importa, pero yo prefiero Pearl Jam mil veces sobre Nirvana.
0: Es ay, más. Obvio, ¿yo qué les digo?
1: Bueno, Rox está casada con Eddie Vedder.
0: Sí, o sea, no puedo. No. Es como que estás casado con una marca, trabajas en una marca y eres infiel con la de enfrente, pues no.
1: Sí, ¿no?
0: No, la neta es que no. Sí, pues sí, no. Me gusta Nirvana, pero yo siento que ya es. O sea, ay, me van a odiar, pero está sobrevalorado. Perdón. Y es que es lo más popular, lo más pop dentro del
1: grunge.
0: Lo dijo
1: Rox Cárdenas al aire, no yo. Pero yo también opino lo mismo que tú.
0: ¿Pero no sientes que es el pop dentro del grunge?
1: Mira, es que, insisto, el término pop viene de popular, al final
0: por eso,
1: del día.
0: Entonces, ajá, es lo más popular, entonces, o sea, claro, más comercial.
1: Si alguien te pregunta, oye, ¿qué me recomiendas de grunge? Pues claro que pones Nirvana porque engloba el sentido de, ¿no? Y ya de ahí, si te gusta, puedes adentrarte. Es lo mismo con Metallica. O sea, oye, ¿qué me recomiendas de metal? Metallica, empieza por escuchar Metallica. Sí. ¿No? O sea, y obviamente muchos ahorita también están.
0: No, es que también es lo más light.
1: Son la puerta de entrada, claro, son la puerta de entrada. Ya si te gusta y quieres sumergirte en el mundo y en el subgénero y demás, pues ya tienes muchísimas bandas, ¿no?
0: Exactamente. O sea, justo vamos a hablar de Metallica.
1: Ah, sí,
0: porque se cumplen 38 años del Injustice for All. Ahí está. Ay, canción de Metallica One, es mi preferida del álbum.
1: 38 años.
0: Que ha pasado muchísimas cosas.
1: No, uf.
0: Han cambiado de alineación.
1: Sí, dos veces
0: en el bajo. Y tras el lanzamiento del Master of Puppets, pues que ya consolidaron a la banda como el liderazgo del thrash metal, aunque decimos que es dentro de lo más comercial, juntos Slayer y Anthrax, que son nombrados los meros meros, ¿no?
1: Parte de del Big Four.
0: La gira con Ozzy Osbourne los llevó al circuito de grandes estadios y ahí pasó la tragedia de Cliff Burton.
1: Es correcto.
0: Falleció en este accidente, su lugar lo ocupó Jason Newsted. Uh-huh. Y pues ahí siguió la historia con el Justice for All, que fue grabado en el 88.
1: Una durísimo lo que sucedió con Metallica en ese disco, e incluso se hace la broma, ¿no? Que el bajo no suena porque el bajo es inexistente en el Justice for All. Pero realmente recordemos que aquí, como lo acaba de mencionar Rox, es la etapa en donde Cliff Burton fallece, entra Jason Newsted. Incluso ellos mismos lo dicen, Lars y James Hetfield. Dice, nosotros odiábamos a Jason Newsted. ¿Por qué? Pues no sabíamos. O sea, era alguien que estaba haciendo su trabajo, pero al final del día se convirtió para nosotros en un reemplazo que nunca debió de existir, porque Cliff Burton lo era todo para nosotros. Y a manera como bajista, como músico, como la influencia que él tenía, sobre todo más allá de su forma de ejecutar el bajo, sino de también estas influencias del terror cósmico, de la ciencia ficción, este fascinación por H.P. Lovecraft, este autor que habla mucho de mitologías y la llamada de Cthulhu y todo ese tipo de cosas. Fue el tema ahí en el Injustice for All, en donde deciden abrirse un poquito más allá de los espectros del thrash metal y convertirse en un disco semisinfónico, lo voy a decir de una manera muy cuidadosa, pero pues que realmente, tristemente, el odio hacia, bueno, más bien el dolor que sentían por la partida de Cliff Burton lo canalizaron de pésima manera, que Jason Newsted, ellos creían que no merecía estar presente en el disco, que el bajo no debía de ser escuchado. Entonces, pues bueno, yo siempre me he puesto a pensar qué hubiera pasado si, olvídense de las decisiones en cuestión de métricas y de que si la duración de los coros y demás, sino simplemente las técnicas de producción de grabar uno a la vez, pulir bien el ritmo, mejorar el tono de las guitarras, levantar el bajo, qué hubiera sido de ese Injustice for All. La verdad es que yo sigo pensando que deberían de volver a grabarlo. Pero bueno, eso será plática para otro día. Mientras tanto, vamos a escuchar música, porque estás aquí en Máxima 106.7 FM. ¡Vámonos!
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1: Ah.
0: Oigan, y hoy platicando de qué cosas juraron no hacer.
1: Ajá.
0: Y hoy hasta tienen una lista. Yo le decía a mi amo, y ahorita en las redes les platiqué que nunca pensé que me iba a convertir en la señora de los toppers.
1: Sí, totalmente.
0: Que me traumo si presto un topper y no me lo regresan.
1: ¡Mi topper!
0: O me emociono comprando cosas de cocina y de cosas así.
1: Fíjate que yo eso...
0: ¿No?
1: No, yo siempre he como tenido ese tema. A mí, como siempre me ha gustado cocinar, ya me emocionaba. Se agudizó cuando me fui a vivir solo.
0: Sí, claro.
1: Pero siempre he tenido este tema de que veo algo y no, qué chido, o sea, no sé, cosas de cocina, o sea, específicamente. Lo de los toppers todavía no me pega tanto.
0: Es más como de mujeres, lo de los toppers, no sé por qué.
1: Pues no, o sea, a lo mejor
0: como que a los hombres les vale. Y entonces las mujeres te vas fijando, ay, mi topper de vidrio, porque son los más preciados, los toppers de vidrio.
1: Ah, no, claro.
0: Esos yo los tengo como reliquias. Así tienen una gaveta especial, así no cualquiera llave, tiene, ¿no?, derecho.
1: Y tú traes la llave siempre aquí en la muñeca.
0: No, aquí como relicario. Ándale, sí. Aquí, ¿no?
1: Y entonces, permíteme.
0: Y me duermo y me la quieren quitar.
1: Ándale. Sí, estás dormida así, te duermes con las manos en el pecho como Drácula, cuidando el relicario. Y ya imagino Chuy así de, no hagan ningún ruido.
0: No, no se lo
1: le voy a quitar.
0: Y ya me despierto.
1: ¡Ah! ¡Ciudadana! ¡Deja mis toppers!
0: Así, ¿no?
1: ¡Soy Mexa! ¡Deja mis toppers!
0: Así, ¿no? Cantándoles como bien.
1: ¡Mis toppers!
0: ¡Deja mis toppers! Y de ahí sales tú. Y sales tú tocando el soundtrack así de fondo. ¡Los toppers!
1: ¡Los toppers!
0: Oye, qué chido. Sería un track del verano. Sería el track del verano.
1: El track del verano, sí. Totalmente. Del 2027.
0: Sí. Yo sí lo veo, espérenlo. Espérenlo, solo en cine.
1: No los vayas a agarrar, no seas gachón. Ya,
0: y pues. Yo, como me escuché, me recordarán como éxitos de mis toppers, como los Simpsons.
1: Sí. Hola, soy Rox Cárdenas.
0: Hola, soy Rox Cárdenas. Pero
1: me recordarán como éxitos como...
0: Como mis toppers.
1: Sí, pero volviendo al tema, yo sé que, por ejemplo, mi señora madre, pues, sus toppers, me los reclama a muerte. Lo de la cocina... también cuando compras sartenes nuevos, ese sí es como una sensación increíble que dices, ay, sí.
0: Yo lo traigo con mi papá. Nuevo. Así de, talla bien, talla con cuidado este comal, porque ya le vi unas rayitas ahí, como que ya me lo está rayando. Yo así, tranquilo, sí, cuidado. Sí.
2: Hoy les voy a cocinar un platillo hecho.
0: ¡Delicioso!
1: ¡Qué gran personaje!
0: En mi sartén nuevo, así.
1: Pero por ejemplo, yo los temas físicos, afortunadamente, todavía no lo, o sea, que digas, pues yo nunca, ya ahorita ya sabes que todo el mundo dice, no, pues la rodilla y no sé qué, la verdad es que a mí.
0: Yo sí ya.
1: No, yo no, o sea, nunca he tenido ni dolor de rodilla.
0: Yo sí, ciática, a veces.
1: ¿En serio?
0: Sí, o sea, no me pongo nada ni me tomo porque me da como muy de vez en cuando.
1: Ajá.
0: Pero sí es así como que, la ciática y ya tengo así como que hacer un ejercicio como de estiramiento.
1: Ya. O sea, yo me tardo más en recuperarme.
0: Ah, no, totalmente.
1: Pero, o sea, eso lo asimilo que es normal, pues. O sea, después de hacer ejercicio, de tocar, sí digo, era media hora y ahora es un día.
0: Está como que raro. Se está poniendo raro esto. Vámonos con más música. Aquí está Muse. Esto se llama Hush, junto a Ellie Goulding. Y ahorita regresamos.

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0: Panamá, de 1984. Panamá. Que hemos hablado que era su coche preferido.
1: Sí.
0: Era el amor hacia su coche, ¿qué era?
1: Era, no, no me acuerdo qué coche era, pero el motor que se escucha es del Ferrari de Eddie Van Halen.
0: Ah, okay.
1: Sí, o sea, no pudieron grabar el carro de David Lee Roth.
0: Ah, okay. Pero era ese.
1: O sea, ay, no te preocupes, ahí tengo mi Ferrari, ahí yo lo grabo.
0: Yo lo grabo. Estamos hablando de greñudos como tú, que así andabas en la vida.
1: Sí, hombre.
0: Hablando de greña, glam.
1: Cuando tenía 20 años.
0: ¿20 años?
1: Tenía cabello de Bon Jovi.
0: ¿De Bon Jovi?
1: Sí.
0: Hablando de Bon Jovi, perdón.
1: ¿Del Bon Jovi?
0: Del Bon Jovi, como se los puse acá en el GIF de X, me acordé que había un toquín, no recuerdo bien dónde era, pero fue en estos días, y que se le vio un poco, que le costó trabajo mantener las notas y todo, pero sabemos que llevó una rehabilitación muy pesada después de esta operación de las cuerdas, cuales estuvo fuera de los escenarios, y obviamente nunca quedan igual.
1: No.
0: Nunca quedan igual, entonces, pues, es de entenderse, y se ve hasta su gesto de frustración.
1: No, miren, para los vocalistas, o sea, un baterista, entre más viejo es, mejor toca, porque asimila mejor el tiempo. Un guitarrista y un bajista igual, porque la técnica que deciden desarrollar la abrazan y la ejecutan. Ya no son tan rápidos, pero son más sabios, son más precisos.
0: Exactamente.
1: El caso yo siempre he comparado a los vocalistas con los boxeadores. Ambos tienen un límite. Uh-huh. Y si no se cuidan, pues el límite es menor, ¿verdad? Pero no importa, o sea, hay cuestiones innatas que no importa si te cuides o no, tienes un límite, punto.
0: No,
1: o sea,
0: y la voz se acaba.
1: Y la voz, exactamente, o sea, un vocalista, si es muy bendecido, tendrá 50,000 canciones, es un decir. Uh-huh. Un vocalista no tan bendecido tendrá 30,000. Pero después de la canción 30,000 o después de la canción 50,000, la voz ya no da.
0: No,
1: o sea, la voz te dice, bye.
0: Ya no les alcanzan
1: bye,
0: las ya notas, no les alcanza. Tal cual, tienen que cambiar la canción. Oye.
1: Así es.
0: Y, ay, qué hitazo fue este, a lo mejor no te va a gustar. Está como muy pop.
1: A ver.
0: Pero en 2003 esto se volvió un hitazo. Black Eyed Peas.
1: Sí, esa canción sí me gusta.
0: A mí también, yo no soy muy amante. Los iría a ver. Ajá. Siento que es un buen show. Sí los iría a ver. Pero, digo, si me invitaran, tampoco sería como que moriría estar en la preventa de la preventa de la preventa.
1: Como gorilas.
0: Como gorilas. Ah. ¡Gorilas! Ah. Te voy a ir, por cierto, bueno.
1: Te voy a volver a correr.
0: Boris, ¿no? Tú fuiste el culpable. El sencillo más vendido en 2003.
1: 2000.
0: Y con Justin Timberlake no lo acreditaron en la grabación, yo no sabía que estuvo en la grabación.
1: ¿Qué grabó?
0: Haciendo los coros, yo creo, ¿no? Pues suenan muy aguditos aparte. Sí, suena
1: probablemente.
0: Justin. Entonces, estuvieron 6 semanas en el número 1 en Reino Unido. Sí. Me encanta.
1: De hecho, todavía es el 2003, lo mencionas, todavía llegan a ser
0: ahí
1: los Black
0: Eyed
1: Peas.
0: Ajá. Sí se oye. Sí, ahora que ya lo vimos, sí entiendo que era Justin Timberlake.
1: O sea, yo creo que los Black Eyed Peas y Maroon 5 fueron de las últimas bandas que nos llegaron a tocar, que llegaran con delay a México. O sea, que primero pegaran en Estados Unidos y Canadá. No, o sea, no, que primero pegaran en Estados Unidos y Canadá. Y luego ya dijeran, ya vamos a conquistar
0: México. 5 años después nos llegó.
1: No, como un año más o menos.
0: Ajá, pero ya estamos hablando que en ese tiempo era mucho, pero no habían Spotify ni estas.
1: No habían redes sociales, claro.
0: No,
1: ahorita Jairobas que nos escucha a decir, ¿cómo? O sea, yo no entiendo eso, yo no había nacido en el 2003.
0: Ajá, o sea, que
1: ¿cómo que las bandas les llegaban con delay? Pero sí, sí pasaba. O sea, creo que fueron de los últimos ejemplos que podríamos decir.
0: Pues ponte a ver, aquí muchos de 23 ni no habían nacido y no entienden eso, que no había streaming.
1: Sí, no, claro, claro. O sea,
0: y yo siento que el 2000 todavía fue eso. Hace 5 años. Ya estás muy de rucos.
1: Sí, que dices, ¿cómo?
0: Ajá.
1: ¿Cómo que el 2000 fue hace 26
0: años? ¿Saben
1: qué
0: nunca voy a hacer de grande? Ponerme el celular aquí contrapicada de papada. Que todos los papás lo hacen. Cuando están haciendo videollamada o videos se toman así.
1: ¿Qué hacen?
0: ¿Qué hacen? En la pandemia me acuerdo, yo hablaba con mis papás, ¿por qué? ¿Por qué están con el celular aquí abajo de la papada?
1: Sí, no, bueno, pues
0: no pueden, como que
1: no, es que acuérdate que para verlo lo hacen, lo enfocan así
0: todos.
1: En picada,
0: pero así.
1: No, yo todavía, yo bendice, no, estoy todavía bastante bien.
0: No, yo ya ando dándolas.
1: Ah, caray. Y lo de la vista, ¿cómo
0: andamos? No, también, como tú con tu... Bueno, ahorita les voy a decir qué dijo Dinamo. Algo muy raro. Y les voy a decir sin contexto. Vámonos con más música.
1: Y ahí te le vamos a dar una foto a Rox. Para que se le quite. De lo que vas a decir.
0: Ah, bueno, para poderlo... No, no podrías una foto así. Oigan, ¿con quién nos vamos? Vámonos con lo... The heart is better to bottom. Ahí está Jack White.
1: Ok.
0: ¿Y tú? Ok, The White Stripes.
1: Sí.
0: ¿Sí te gusta o no? No, ya vi la cara que no. En fin. Y las cosas. Volvemos.

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1: En punto de las 12, estas son las noticias. Amplían obras.
2: Segunda etapa. El gobierno de Jalisco anunció una nueva etapa de renovación de la carretera a Chapala, con una intervención de 5.3 kilómetros desde el arroyo de la Colorada hasta el entronque con la carretera El Salto. La obra tendrá 12 carriles, drenaje, agua potable, banquetas, ciclovía, iluminación y 5 estaciones para el transporte eléctrico.
3: Digno, un transporte que verdaderamente llene de orgullo a los trabajadores, a las familias que viven en El Salto, que viven en Ixtlahuacán, que viven en Tlajomulco, que viven en Chapala. Una gran obra.
2: La obra beneficiará a El Salto, Juanacatlán, Tlajomulco, Ixtlahuacán y Chapala, y quedará terminada de acuerdo a lo anunciado a finales de mayo para mejorar la movilidad en esta zona. Mayra Saldívar, en punto.
1: Saldo mortal.
4: Volcadura deja una persona sin vida en Jalostotitlán. Una persona perdió la vida luego de un aparatoso accidente registrado sobre la autopista Guadalajara-Lagos de Moreno, a la altura del kilómetro 91 en el municipio de Jalostotitlán. De acuerdo con los primeros reportes, un vehículo de carga salió de la cinta asfáltica y terminó cayendo a un barranco. Lamentablemente, una persona murió en el lugar. Elementos de Protección Civil y bomberos de Jalisco y Guardia Nacional acudieron al punto para comenzar con las investigaciones y coordinar las labores en la zona. Fernando Roldán, en punto.
1: Seguirán lluvias.
5: El paso de dos ondas tropicales mantendrá condiciones de lluvia durante los próximos días en Jalisco, con mayor atención para el área metropolitana de Guadalajara. El investigador del Instituto de Astronomía y Meteorología de la Universidad de Guadalajara, Mauricio López Reyes, explicó que la onda tropical número 36 favorecerá las precipitaciones desde este lunes hasta el miércoles, mientras que la número 37 reforzará las lluvias durante el resto de la semana.
6: Área metropolitana de Guadalajara y municipios de Jalisco, esperamos una tarde con chubascos, tormentas eléctricas, algunas localmente intensas.
5: Para Guadalajara se pronostican temperaturas máximas entre los 25 y 26 grados, pero se recomienda estar atentos a posibles encharcamientos e inundaciones, principalmente en los puntos conflictivos de la ciudad. Samantha Fonseca, en punto.
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1: 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Enrique Ruelas, en punto.
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1: La zona metropolitana de Guadalajara registra en este momento una temperatura ambiente cercana a los 23 grados con cielo parcialmente nublado. El radar Doppler de la Universidad de Guadalajara detecta la formación de nubes de tormenta sobre la Sierra Madre Occidental y la región costa de Jalisco, con lo que aumentan las probabilidades de lluvia fuerte en el área metropolitana y alrededores en las próximas horas. En caso de inundación, evita cruzar por pasos a desnivel, maneja con precaución y permite el paso de vehículos de emergencia.
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12: Seguimos platicando en este lunes 7, de en esta segunda hora platicando de cosas. ¿Cuál es tu lista de cosas que dijiste nunca hacer de adulto? ¿No?
13: Exactamente.
12: ¿Sí era de adulto, así específicamente?
13: Sí, de adulto, claro.
12: Sí, cosas que nunca harías y ya llegaste a esto. Yo le decía a Dinamo que yo juraba no llegar a ser esas personas que casi te andaban callando si traías parizón. fiesta fuera de casa.
13: Ya cállense,
12: y quejándote. Digo, no les mandaría la patrulla, menos que fuera algo muy extremo.
14: Ah,
12: a
14: sí,
12: la policía, pero sí me molesta. Ah, sí, fueron.
14: Dije, eso ya es vandalismo,
12: sí,
14: ya.
12: Sí, de que estén rompiendo botellas y quemando llanta y
14: así. Ah, sí, quemando llantas y agarrándose a golpes y asaltando vecinos.
12: Y haciendo arrancones y eso. Sí, no. No, o sea, sí, ya está muy extremo, pero sí he llegado así como de que ya cállense, es entre semana, o que no acaban la fiesta así de que son 6 de la mañana.
14: Que no ven que es jueves.
12: Ah, no, sí. Sí, no, también. Y eso hasta de más chica, ¿eh? Que sí tenía unos vecinos, eran unos depas.
14: Ajá.
12: Hiciera, era entre semana y de verdad no tenían fin con las fiestas.
14: No manches.
12: Muy cañón.
14: No, fíjate. Entonces, fíjate que yo.
12: Y luego banda para acabarlo.
14: Bueno, no, ya ahí se me hubiera ido a pistear con ellos.
12: Ay, no, yo no. Yo por eso los mandaba más a la frega.
14: En las cumbres de un verde.
12: No, hombre. No, ya, pues. Entonces no.
14: No, fíjate que yo hasta eso cuando me fui a vivir solo, o sea, éramos tres amigos y yo, entonces rentamos una casa. Pero afortunadamente siempre fuimos como muy cuidadosos para que no se convirtiera en el epicentro de afters, fiestas o de que, ay, pues es que ustedes ahí viven, ¿no? Hay, sí, que, hay que vernos. O sea, siempre fue, y luego, además, como yo hueseaba, entonces pues yo no estaba ahí en las noches, entonces era así como que, no puedo, voy a chambear, bye.
12: No, y, es que imagínate, si te agarran ya de barquito, nos sueltan la casa.
14: Sí, pues éramos 4 veinteañeros ahí.
12: Por eso,
14: no.
12: Todo el mundo quiere caerle.
14: Sí, no.
12: Entonces siempre como hotel teniendo gente, pues está también cañón.
14: Sí. Entonces, pero bueno, digo, también había gente que sí decía, ah, pues es que ahí está el depa, y o sea, como que, cáiganle, yo vivo solo, Entonces, pues bueno, está chido, para todo hay.
12: Para todo. Exactamente. En el 96, Michael Jackson tocó la primera de esta gira mundial History.
14: Okay.
12: Su tercera gira mundial en solitario. Allá empezó en Praga, en República Checa, y esta gira consistió en 82 conciertos a la que asistieron aproximadamente 4.5 millones de fans, superando su anterior Bad Tour con 4.4 millones y recaudando un total de 163.5 millones de dólares.
14: 82 fechas, ¿no?
12: Sí, no.
14: Brutalidad. O
12: sea, increíble. Pero cansadísimo, ¿no?
14: No.
12: 1978, el baterista Keith Moon de The Who moría. Oh. Esto, pues, de exceso de fiesta. Sí, se le pasaron las cucharadas, ¿no?
14: Sí. Ah, Keith Moon. Es de estos grandes bateristas que engloba el concepto de un baterista, o sea, agresivo, con groove, siempre trabajando para la canción, que pues tristemente parte de esa agresividad y esa locura que tenía el Kid Moon, pues se veía en sus vida de excesos.
12: Sí, sea, totalmente. Y acabó una carrera prometedora muy joven.
14: Sí.
12: Y fíjate, se encontraron en su sistema 32 tabletas recetadas. Luego, esto fue antes de una noche loca, había asistido a una fiesta organizada por Paul McCartney para el lanzamiento de su película Body Holy Story, al unirse a la banda en el 64. Pues después de ahí ya no llegó a más, agarró la fiesta muy fuerte.
14: Literal, se la agarró la... vamos a la fiesta del buen Paul, vamos.
12: Y ya
14: de ahí dijo, mira... Me toca mi medicina, traca,
12: sí,
14: la matraca.
12: No. Híjole, así ha de haber llegado, ¿no? Qué duro.
14: No.
12: 1976, ABBA.
14: Ajá.
12: Sonaba con esto, ¿no, mi querido Jair? ABBA con Dancing Queen. ¿Sí está por ahí?

0: escuchen la voz aguda y las voces graves abajo. Son todos los hadas cantando, no es cualquier cosa. No van las chicas.
1: Ahí está. Ah, no, buenísima, buenísima.
0: Quítenla porque me
1: va. Me encanta, yo la tengo ahí en mi playlist y siempre me imagino siendo la reina de la noche. Ay, con, bien ridícula.
0: Con tus patines, pero te imaginé con patines, ay, pero sí. de
1: dos y dos. Sí, claro, yo también.
0: En la pista. No, qué gran,
1: y con lentejuelas, no sé.
0: Qué gran banda. Qué gran
1: Vámonos
0: banda.
1: Con más no. música. Del disco nos puso a Panteón Rococó, no sé cómo fue esto.
0: Porque así es.
1: Así es la vida.
0: Así es la vida.
1: ¿No? Así es la vida y el rock and roll. Vámonos con la rubia y el demonio. Aquí a través de Máxima, volvemos.

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0: Ahí estamos con Siddhartha, pedacito de mi corazón. Pedacito de mi corazón de este 2026. ¿Ya tomaste café?
1: Ya tomaste café, sí, en la mañana.
0: Te hace falta. Yo siento que te hace falta otro café. Me da ansias, me da ansias locas que no tomes más café como yo.
1: No.
0: Yo pongo mi cuarta taza.
1: No, no manches, no puedo.
0: Pero, ¿sabes? A mi defensa.
1: Ajá.
0: ¿Es la cuarta o la tercera?
1: A mi defensa, oh, soy adicta.
0: A mi defensa ya no me sabe.
1: A mi defensa.
0: A mi defensa, inyécteme el café ahí. Te imaginas, de intravenosa todo el día. ¿Qué ganotas?
1: No, hombre.
0: No, porque aparte ni lo disfrutas. El chiste es el sabor, el gusto,
1: el olor, el, ¿no?, prepararte. Yo también he hecho que mucho del alimento es la preparación.
0: Ay, yo no, a mí que me lo den ya preparado.
1: No, o sea, pero poner no estoy hablando que tú hagas, o sea, sino ponerle azuquitar, agarrar tu tacita.
0: Pero te voy a decir algo, a mí sí me gusta preparar el café porque soy muy sangris. O sea, me gusta que sepa mucho.
1: ¿Ves? Entonces, ¿me contradices?
0: No, o sea, yo pensé que de comida y todo. Yo prefiero que me la den así, ya preparada.
1: Que te la den así.
0: Que me la den lista para comer.
1: De fuera ya.
0: Como tus botas.
1: Como mis botas de fuera.
0: Ay, bueno, hablando, está muy rico el café. Voy por mi cuarta taza. Pero el Dinamo le dije, oye, ¿qué cosas no harías de... que juraste que no harías de grande? ¿Y qué dijiste? Ah, no, pero fue porque más bien que te vestías glam.
1: Ajá, te dije que en mis veintes, pues...
0: Ok, yo, pero ¿qué dijiste? Bon, para decirle a la gente que necesitamos contexto y que algo muy
1: no,
0: raro.
1: No, es que tú empezaste a hablar, de...
0: De que te ponías.
1: De que te... de que te estresaba la gente muy fresa.
0: No me estresa, pero no, a mí por
1: ejemplo, el vestido,
0: un hombre no me gusta muy fresa. Porque digo que al fin vi un señor como, bueno, señor, sí, yo no lo soy, como de 50 y tantos, 50. Y traía su camisita así como de vestir y traía un suétercito como tipo César Costa de papá soltero, aquí amarradito.
1: Así amarradito.
0: Sí, y así como super peinado exagerado, así con su gelcito, así muy todo muy pulcro, así todo, no se le movía ni un cabello.
1: Y cada arroz, quien, ¿dónde pero están los piojos?
0: Ajá, muy grosso así. No, o sea, como la trailer.
1: No, que pero... huele hombre tatuado.
0: Que huele hombre tatuado, así todo, así sí, la niña. Pero no, para mí es mucho. Cada quien sus gustos, pero a mí no me llama la atención un hombre así.
1: Entonces yo le decía a Rox que en su casa, mi casa, su casa, recibíamos un periódico que tenía estos suplementos de gente finolis, ¿no? Ya
0: gente...
1: saben.
0: Entonces,
1: los eventos del Telcurne de Guadalajara.
0: Ajá, de gente nice, así tal cual.
1: Entonces yo me acuerdo que un día le estaba viendo, en mis veintes, insisto, y le dije a mi señora madre, no lo puedo creer, ¿a poco hay gente que se viste así? Ajá. Entonces mi señora madre, con toda su sabiduría y cariño de madre, me dice...
0: Tengo un zape.
1: Ajá, me dio un zape y me dice, no seas... Ya sabes qué, lo mismo dice la gente cuando te ve.
0: Oye, dije, ¿para qué dije que fueras músico?
1: Ajá, cuando, ¿para qué
0: te di esa maldición y te lo sabes?
1: Ajá, me dice, lo mismo dice la gente de ti. Entonces ya le conté a Rox que yo traía las botas, pero las botas de fuera. Entonces,
0: no, pero dijiste las botas de pitón de fuera.
1: Yo traía
0: así dijo
1: botas de pitón y las traía de fuera.
0: Le dije ayer, ojalá, las botas de pitón de fuera, así dijiste. Ajá, no, entonces, las traía de fuera, ajá. Ojalá lo hubieras grabado porque estuvo muy rara esa forma de decirlo y yo.
1: Y ya me dijo,
0: y las botas también, y las botas también las había fuera, ¿ok?
1: Y ya le mostré una foto a Rox.
0: Y sí, cierto.
1: De cómo me vestía.
0: O sea, fuera del pantalón, a eso se refería.
1: Y ya me dijo Rox, no, pues sí.
0: Sí, ajá, exactamente.
1: Entonces, a eso me refería, a mis botas de fuera.
0: De fuera. Pero ¿no sientes como raro verte así? O sea, como que dices... Es que yo sí he visto fotos mías, así inicios 2000, look 2000ero, y digo, ay, ¿por qué me ponía eso?
1: No, fíjate que yo no.
0: Hay cosas que luego me llegan a dar cringe.
1: A mí me da mucha nostalgia porque extraño mucho esa etapa de estar tocando por todos lados, pues eso es lo que sí extraño. O sea,
0: eso
1: porque
0: sí me
1: remonta a que era una etapa en donde de miércoles a domingo no estaba en la casa porque andaba por todos lados, conocí muchos lados.
0: Mucha fiesta también.
1: Eso fíjate que no lo extraño.
0: Ah, no, pero sí viviste eso. Pero a ver, ahorita... ¿Seguirías greñudo y así como traías el look?
1: No.
0: ¿Con las botas del pitón de fuera?
1: No, no, pues ahorita traería mi look.
0: ¿De ahorita?
1: Pero estar trabajando, o sea, es que
0: sí,
1: eso,
0: no
1: eso es lo que
0: igual.
1: Extraño. No, no, andaría igual, no,
0: pero
1: claro
0: no.
1: Pero
0: no dices, oye, ¿por qué me ponía eso? Porque a mí
1: no
0: me pasa luego.
1: No,
0: me da
1: claro
0: como,
1: no.
0: ¿Sabes qué me
1: pasó? Era mi look.
0: Ay, no, ¿sabes qué me pasó el otro día?
1: Ajá.
0: Me puse a ver otro Facebook viejito que tenía que ya no lo uso. No manches, o sea, tuve que editar mis perfiles de fotos, el pie de foto.
1: ¿Neta?
0: El pie de página. No,
1: ¿qué aplicado de los abuelos deberían ser eternos?
0: No, ponía cosas muy raras, así como, o sea, como para qué explicaba cada foto.
1: Ah, ya.
0: O sea, ¿pa' qué? Okay, ahora no. Ya nada más la subo y ya, pero ¿cómo pa' qué?
1: Entonces, acábame de matar, que me dejas herido el arroz.
0: No tan así, pues. Pero, y no frases motivacionales, no. Que, fotos que no tienen que ver encueradas con frases motivacionales, no. No tan así. No quiero nada. No, pero ponía mis fotos y ponía como la explicación del momento y así como, pero sí, como si te lo estuviera platicando yo a ti ahorita.
1: Okay,
0: o sea,
1: okay,
0: como
1: okay.
0: que qué cringe me di. chale.
1: No, no, no, yo.
0: Y las cambié, quité los pies de página. Me dio oso.
1: Cobarde.
0: Ajá, no, pues, ya no lo uso, pero qué tal que alguien se mete a ver si de casualidad uso ese Facebook. Que uso. Bueno, vámonos con música. Ahorita les sigo platicando cosas vergonzosas. Oigan, no. ¿Qué cosas hacen ahorita que juraron nunca hacer?
1: Ajá,
0: de adulto ahorita, ¿qué hacen?
1: Ya dijimos lo de los toppers, ya dijimos lo de la
0: cocina. Lo de no callar a los vecinos que son fiesteros. Ahorita vamos a ver qué más.
1: Lo de asombrarte porque la gente sale miércoles y jueves.
0: O a lo mejor tú juraste nunca cortarte el pelo.
1: No, yo siempre, es que por ejemplo yo veía a Matt Sorum con Velvet Revolver y decía, va a haber un punto
0: en el que voy a crecer
1: y me voy a cortar el cabello. Va. Sí, yo siempre tengo como muy clara esa línea de evolución. Claro. Okay,
0: entonces no pasó ahí.
1: Sí, no pasó.
0: Vámonos con Papa Roach, eso se llama Last Resort, y volvemos.
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0: Estamos de vuelta. Motionless in White. Eso se llama RIP.
1: Oye, Motionless in White es una gran banda, pero deberíamos ahorita, como estamos platicando, hacer un programa de cosas que no debes de hacer en la oficina.
0: Ah, sí, a ver, déjame, porque siempre nos salen ideas.
1: No, déjalo, porque nuestro cerebro actúa, está activo, sí. Es parte de la fluidez creativa, se los puedo decir.
0: Sí, a mí me vienen ideas a la cabeza cuando estoy haciéndolas.
1: Claro,
0: pues, o sea, algo parecido, entonces como que ya.
1: Porque tu cerebro está trabajando, la creatividad no es nada mágico ni endiosado, señores, es algo que se trabaja.
0: Y lo voy a anotar porque si no valió Berta.
1: Códigos.
0: Si no bailó Berta.
1: Bailó Berta, ¿cuál?
0: ¿Cómo era?
1: La de códigos, podemos dejarlo como cosas códigos que... de etiqueta Godín.
0: Ok.
1: O cosas que no deberías de hacer en la oficina.
0: O okay, cualquiera que lo vayan pensando.
1: Ahí para que lo vayan pensando. Es y que... no les vamos a decir qué día, un día lo vamos a poner.
0: Ajá, no es que mañana ya.
1: Ajá, no es que mañana ya.
0: Para que se les olvide.
1: Somos tan creativos que tenemos muchísimas ideas.
0: Uy, no, yo tengo lo que pasa es que vamos haciendo una lluvia de ideas.
1: Sí, no, o sea,
0: tranquilos.
1: Ideas para programas tenemos para 300 años. Tranquilos. Todos los días de lunes a domingo.
0: Oye,
1: de 7 horas.
0: Creo que ahorita ya perdí la cuenta. Si voy a la tercera o cuarta taza.
1: No sé.
0: Chihuahua.
1: No sé.
0: Creo que
1: no había visto que es de Stitch. Tu taza.
0: Sí, de Navidad.
1: Estoy navideño. Está chido.
0: ¿Cómo dice? ¿Qué dice algo de no? Es mi familia.
1: Oh, mi familia.
0: Oh, mi familia.
1: Oye, te sale igualita la voz del Stitch.
0: Familia. A ti también. A ver, voten. ¿Quién tiene el mejor Stitch?
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1: Y Jairo Basón, por Dios. Ya habían quitado lo de Gonzo y lo de Pocholo. Ya resulta.
0: Ay, el fin de semana fui Gomara.
1: ¿Cómo? ¿De qué?
0: No, es que tengo el chiste. No, Gomara. No, tenía el chiste con unos amigos de que era su Gomara en su casa cuando iba de viaje.
1: Okay.
0: Que le daban asilo en su casa. Entonces era Gomara haciéndoles ahí el servicio en la casa. Por eso, pero ya, bueno.
1: ¿Qué onda, mi Gomara?
0: ¿Cómo estás, mi Gomara?
1: ¿Cómo estás?
0: Y mi amigo se llama César. Entonces era de...
1: ¡No!
0: ¡Cómo, Césarín, échate un trago! Entonces quedó perfecto. César, le decíamos Césarín. Bueno, ya. Pero estuvo muy chistoso, entonces me acordé de ti el fin de semana con ese chiste.
1: Ok. Y tu maldita sea, no me quería acordar, estoy infeliz.
0: Maldito dínamo, ¿por qué no me dejas en paz?
1: Todavía que lo veo 5 días a la semana, 3 horas
0: diario. Con tus cosas y todo el fin de semana aquí. ¿Qué onda, Césarín?
1: ¿Qué onda, Césarín?
0: ¿Tú crees? ¿Tú crees que eso está chido?
1: Oye, César Costa sí es inimitable. O sea, porque es todo
0: sí, no
1: propio,
0: se puede.
1: Es todo señor.
0: No
1: o
0: se
1: sea,
0: puede. Oye, y luego traía yo un chalequito gris y me dijeron que era de Pocholo. Traía un chalequito, ahorita te enseño, y me dijeron que yo era Pocholo con Gomara, una mezcla.
1: Fíjate, yo bien raro, salí a la calle en pañal y me levantó la policía.
0: Ah, y porque con mis botitas de botarga.
1: Y yo, ¿pero por qué? Si hay mis botitas.
0: Tus botitas de botarga y pañal como Rufo.
1: Y yo, pero si soy Rufo,
0: pero
1: señor.
0: Si soy un personaje para niños.
1: Le canto una rola. Y no, señor.
0: Con tu piano portátil de bebé. Oye, en lugar de estar viajando entre nuestra mente loca,
1: ajá,
0: vamos a leer a la gente.
1: Ok, vamos
0: Ernesto
1: a leer a la
0: Ernesto Torres, porque nos van a mandar a la...
1: No, pero así alcanzamos.
0: Ernesto, no, ellos, por no leerlos.
1: No, así los
0: leemos. Ernesto Torres, Rock Dinamo, buen inicio de semana. Yo juré no tener hijos y tengo 3. También juré no escuchar música agropecuaria y a mi esposa es la que más le gusta. Saludos, hijo, mano, ahí sí tache guarache.
1: No
0: es cierto, cada quien, pero pues pobre, ¿no?
1: No, y lo de las 3 bendiciones,
0: fallaste
1: pues, bueno,
0: a tus principios. No,
1: si pues, quisiste tenerlos, pues.
0: Cosas que juraste no hacer, creciste y ahí está. Yo juré nunca tatuarme los brazos.
1: ¿Neta?
0: Donde tengo el 95% de mis tatuajes.
1: ¿Pero por qué los brazos?
0: Porque no me gustaba.
1: Ya.
0: No me gustaba cómo se veía, o sea, por lo menos en mí.
1: Ya, ok.
0: Entonces okay. Es donde tengo todos los tatuajes.
1: No.
0: Por eso no tatuarme la cara. A ver si al rato no llego con mi lagrimita.
1: No, yo sí creo que ese sí es mi límite. Sí, la cara y las manos.
0: La vida loca con
1: no. Yo sí la cara y las manos.
0: Las manos, que hay tatuajes que se me hacen padres, pero sí. Sé que se despintan, entonces se deslavan, no me lo haría.
1: Pero ¿sabes qué? O sea, yo primero me tatuaría todo.
0: Y luego las manos.
1: Y luego ya las manos.
0: O sea, todo. Hasta lo que no sea solea.
1: No, bueno.
0: Y tú, ay, no, ¿por qué?
1: Nada, qué chiste. No, o sea, pero sí, las piernas, terminarme las piernas, los brazos.
0: ¿Podría ser tu Aragonzo? No sé por qué.
1: No.
0: Ya pues.
1: Antes de que vayas a algo más, más no familiar.
0: ¿Te acuerdas?
1: Ah, sí.
0: Oye, nani. Bueno, ya pues.
1: Juan Pablo Villa Escobedo nos pone, Dinamo, me apunto con eso que está dando Rox.
0: O tú las botas.
1: Oye, no.
0: ¿Qué estoy dando?
1: Es que acuérdate que estás diciendo que las dabas o algo así.
0: No, yo... No.
1: Pero algo era como lo mío de las botas.
0: Sí las doy. Ah, sí, algo dije, pero bueno.
1: Que por cierto, oye, un día estábamos, tocamos hablando de las botas.
0: Ajá.
1: Un día estábamos, fuimos a San Luis y pues terminamos de tocar y demás y yo traía las botas. Entonces, llegamos unos tacos y el taquero estaba acá, no, ta, ta, ta, da y ya, oiga, me da unos tacos de esto y lo otro, Simón. Y ya me vieron y, ¿tus botas son de pitón? Y yo, sí.
0: Y de
1: fuera.
0: O sea,
1: ya sabes, no, sí.
0: Y de fuera.
1: Pues dame unas patadas, güero, que no sé qué yo.
0: Con el pitón.
1: Y yo.
0: ¿Por qué patadas?
1: Y yo, un momento. Me albureó, pero a la vez dijo,
0: eran como esas botas de duranguense así, ¿no?
1: No, son vaqueras.
0: Normales. Están padres.
1: Pero dije,
0: ¿por qué?
1: Pero dice, o sea, me albureó, pero a la vez dijo que yo le diera
0: unas patadas. O sea, no supiste en tu reacción como...
1: Me quedé así como de... ¿Qué está tirando la onda el taquero?
0: Se tiró la onda. Y hasta ahorita te estás dando cuenta.
1: Dije, está bien, señor taquero. Gracias.
0: Gracias, no tengo que decir.
1: Vámonos.
0: Vámonos con Gustavo Cerati. Te llevo para que me lleves. Ya volvemos.
1: Vámonos.

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13: Estamos de vuelta. A ver, déjenme Échale. Saludarlos con hoy platicando de cosas que juraste nunca hacer y pues ya llegaste a esa edad, ¿verdad?
14: Ajá,
13: exactamente. Ángel Barrera, saludos. Dinamo Jairobas, pero no nos dijiste qué harías o qué no harías hoy.
14: Bueno, pues nos quieren dar saludos de ella.
13: Sí, pero también que nos opine. Quiero saber, soy chismosa. Dice pues. Rosa, ay, espérate. ¿Dónde está el nombre completo? Ay, Dios. Rosa B. Araiza.
14: Ajá.
13: Dice, buenos días, ¿cómo se llama la canción que acaban de poner? Ay, Dios. Fue a las 11:46. No sé si escuché bien, dijeron algo de Ghost. Está un dueto de una chica y un chico, ¿no, verdad?
14: Ah, no, Motionless in White, seguramente.
13: Motionless in White, sí. Porque, ¿qué fue, 11:40 y algo?
14: Sí, sí.
13: ¿Salió
14: fue,
13: esa?
14: Sí, fue el dueto de chica y chico.
13: No, White fue White Stripes. Pero no dijimos que era chico y chica, nada más dije White Stripes con Jack White.
14: Pero pues bueno, Meg White también es
13: 11:40. Sí, pues sí, aunque no lo mencioné, pero yo creo que sí. Ahorita te escribo a ver cuál es este posibilidad.
14: Pues son esas dos opciones o los
13: te vamos a mandar candidatos.
14: O Motionless.
13: Ahorita te los escribo. Alejandro Torres dice el boom, creo que lo dio Nirvana y me gusta.
14: Sí, totalmente, totalmente el ¿Qué pasó, Lolita?
13: Iba a saludar, perdón.
14: Sí, sí me di cuenta.
13: Perdón.
14: ¿Qué te iba a decir? Sí, totalmente, o sea, el boom del grunge lo da Nirvana y por eso son reconocidos y demás. Pero bueno, a mí me gusta más
13: Pearl Jam. No, pero dice, pero para mi gusto yo primero Pearl Jam.
14: Claro.
13: Segundo Alice in Chains y tercero Soundgarden. Pues sí, es que si hay otros exponentes, no todo es Nirvana.
14: No, ya viene enojada Ross.
13: Malditos, escuchen a Pearl Jam.
14: Aprendan de grunge, chamacos.
13: No, es que, digo, no me considero así la más experta, pero pues...
14: Nada, pero lo viviste, o sea, tú te empapaste en esa época.
13: No, no tanto.
14: ¿No?
13: Pues digo que iba... O sea, cuando murió Kurt, yo iba en primera secundaria. Tenía 13.
14: Bueno, pues ya es una época importante.
13: Pues sí. Exactamente. Emanuel Alejandro Gómez Palafox dice, dato curioso, tía Rox, un día como hoy, pero de 1859, el famoso reloj Big Ben comienza a funcionar en Londres, Inglaterra. Correcto. Cosas que juré no hacer de adulto, quejarme de mi cuerpo y ahora me quejo de mi espalda, rodilla, tobillos, muñecas y todavía no llego a los 30, yo también.
14: No, tú ya llegaste a los 30.
13: Oigan, déjenles platico que me dijo un señor, un mesero, ajá, y me sentí así como de, ¿qué? Ajá. El sábado estaba en una fiesta y me dice, le pedí un drink así leve. Y me dice, ay, le dije, pero leve porque el otro me lo hizo bien power, ¿no? Y me dice, usted échele, está en edad de... ¿Qué tiene? Está en edad de... Y yo, no, pues no, es que después de cierta edad me dice, ay, ¿cuántos tiene? Como 36 y yo 40. Y me dice, no, ya. O sea, 43. Me dice, pasando los 40, no, ya, mejor sí, mídase. El mesero me dijo.
14: Oye, o sea, primero
13: sí, muy acá.
14: Primero te levantó diciéndote, sí. No, pues se ve bien joven.
13: Ajá, que lo veas, no, si ya, pues, no, ya va fergadona ya.
14: No, ya, es más, ya no le voy a decir nada, pura agüita mineral, ahí le va, y sin hielo, porque si es locutora no me le vaya a hacer daño.
13: Pura agua mineral, o sea, así, nomás, sin nada.
14: Sin yo, nada. Así, no, es más, agua natural.
13: Primero así. Me subió el estima y ya luego me dejó caer así, y me aplastó como colilla de cigarro.
14: Qué manchado él, ¿no? Así. Okay. Ay,
13: fue muy raro eso. Y yo me lo estoy pasando muy raro. Primero bien y luego ya. Ya no vale nada.
14: Acabó contigo.
13: No vale nada la vida.
14: La vida. Así, cantándole, no vale nada.
13: No vale nada. No, pues bueno. En fin.
14: Bueno, cosas que pasan en el barrio fino, Rox.
13: Exactamente, cosas que suceden en la vida. ¡Vámonos! A ver, déjame ver. ¿Con qué nos vamos? Caramelos de cianuro. Esto se llama Rubia Sol, Morena Luna. Volvemos para la tercera hora. Ahí va.

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1: En punto de la una, este es un resumen nacional de noticias. Tragedia. 6 personas, 2 mujeres y 4 hombres murieron tras una intoxicación por fuga de gas al interior de una unidad de transporte público que quedó varada durante inundaciones por las fuertes lluvias registradas la tarde noche del domingo en el municipio de Tultitlán, Estado de México. Siguen cayendo. El secretario de Seguridad y Protección Ciudadana, Omar García Harfuch, confirmó que autoridades federales y estatales detuvieron en Puebla a los alcaldes de Esperanza, Isaac N. y de Tepeyahualco, Said de Jesús N. en el marco del operativo Enjambre. Indicó que fueron capturadas 9 personas vinculadas con una estructura criminal dedicada al robo de autotransporte de carga, la extorsión, el secuestro y otros delitos. Terminada. La Secretaría de Infraestructura, Comunicaciones y Transportes concluyó de forma anticipada la construcción del puente Amado Nervo, infraestructura clave para la conectividad entre Bahía de Banderas y Puerto Vallarta. La dependencia federal encabezada por Jesús Esteva confirmó el término de los trabajos y detalló que esta obra estratégica beneficiará a más de 479,000 habitantes de ambas entidades.
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1: Para Radiorama, la cadena Quina México, Enrique Ruelas, en punto.
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3: Una de la tarde con un minuto, ya no soporto esta hambre y luego este personaje al lado de mí platicando de papas. Bueno, empezamos los dos.
4: Este desgraciado este infeliz.
3: No, estamos platicando, bueno, primero que nada, hoy estamos platicando y preguntándoles que qué cosas juraron no hacer cuando crecieran y ahora de adultos ya es otra historia. Uh-huh. ¿Qué cosa sería?
4: Pues ya, insisto.
3: Bueno, es que...
4: No, te digo, yo afortunadamente físicamente, por ejemplo, todavía no estoy de que, ay, la grura y la acidez.
3: Ay,
4: y
3: hace eso. Mucho.
4: No, yo...
3: Hace mucho Dios, envejecí. ¿No? Envejecí mi estómago.
4: Pero... No sé, fíjate.
3: Yo sí, soy la de las pastillas para todo, luego ahí. Pastillita para el dolor de cabeza, pastillita para la grura, pastillita para... para la riuma, pastillita para la asiática.
4: A lo mejor ser godín, fíjate.
3: Eso o sea, no lo veo. ¿Ya lo fui? Al contrario, conforme fui creciendo, jamás me he jurado ser godín, o sea, tener horario godín. No porque esté mal, pero yo no podría ya.
4: Yo fui godín 2 años y han sido 2 años espectaculares de mi vida. Yo extraño ser godín.
3: ¿Ser godín? No, yo no.
4: Sí.
3: Yo no. O sea, nos referimos a horario de estar sentado en tu máquina y así. O sea, trabajando por horarios corridos.
4: Es que tenía horario, pues, o sea, no estaba en una máquina per se, pero sí tenía horario, pues obviamente pedir vacaciones y demás, pero la estabilidad, el todo sueldo, eso. La quincena, no, todo
3: antes eso. Sí soy godín, entonces sí tengo horario.
4: Bueno, sí, tú eres godín.
3: Pero yo siento que godín es más como de que estás de 9-2 y de 2-3 comes y luego regresas y sales hasta las 6-7. O sea, para mí eso es godín.
4: Ya. No, ya o sé. Sea, para, es que no.
3: Entonces
4: pero,
3: sí aplico para godín.
4: No, sí, eres godín. Díganme. Eres godín radio, sí. Tú eres godín radio.
3: Medio godín, porque pero tengo horario medio mediodía.
4: Ajá. Medio godín.
3: Medio godín. Soy medio godín.
4: No, menos medio.
3: Menos completo.
4: Menos completo.
3: Oigan, a ver, dice... A ver, ¿qué?
4: Yo aquí tengo el picador, ya llegó, ya se está reportando. Que mira, nada, me gusta eso porque hay confianza ya. Nos pone, buen lunes, hermosa Rox, y Aldina el reggae gracias. Boy.
3: ¿El qué?
4: El reggae boy.
3: Reggae boy.
4: De lo que nunca juré hacer, roncar, decir en mis tiempos.
3: En mis tiempos.
4: Trabajar, escuchar trabajar. Cumbias y salsas mientras manejo, tomar cerveza, tener panza caguamera o de ampolla y revender algo de Muse. Les mando un beso rockero.
3: Ya pasó Muse.
4: Sí, ya pasó Muse.
3: Pasó Muse. Oye, bueno, es que nos lo puso 37 minutos, pero ya había pasado. Yo lo de escuchar cumbias y salsas, aunque soy súper cumbias salsas, nunca las escucho manejando.
4: Sí, no, yo tampoco.
3: Ni las pongo. Yo es cuando hay fiesta.
4: Cuando hay
3: y las amo, lo saben.
4: Claro.
3: ¿Juró nunca tomar cerveza?
4: Qué raro. Bueno,
3: Bueno, sí, tomó. Roncar. de lo que juré nunca hacer. Decir en mis tiempos, sí, también.
4: Sí.
3: También es como total.
4: Ah, yo decir rolón. Yo decía, ay, cuando diga rolón, ya,
3: ya valió. Y el otro día lo dijimos.
4: Sí, ¿verdad? Te sale natural.
3: Taylor del Freddy Krueger dice, mi estimada Rox, juro que no quería ser adulto, ya sé. Fue inevitable, es paro con algo disidente. Y te llevo un café y una conchita de chocolate, qué rico. Aunque no lo ponga tú, bienvenido, o sea, ajá, el café y la conchita.
4: Tú trae, no pasa nada.
3: Y ya le paso unas papitas porque este personaje comió unas papitas. Este personaje que está enfrente. Entonces empezamos a platicar de qué papas están ricas.
4: Sí.
3: Entonces dijimos, yo le dije que a mí son unas papas que tienen nombre de, ay, ¿cómo le podremos decir? Empieza con ran y acaba con, es que serían como,
4: ah, ya, ya. ¿Cómo le? De los que son de los que viven en pueblos y que usan sombrerito.
3: Que son de rancho.
4: Ajá. O sea, ajá, que son de rancho y son chiquitos.
3: Ajá.
4: Ándale, también a los penosos, así se les dice.
3: Ah, claro, claro. No seas de rancho, ajá.
4: No, okay. Ajá.
3: Ajá, okay. Entonces ya van a saber con esas pistas, ¿no?
4: Ajá.
3: Entonces le dije, me encantan esas, pues frituras, bueno, no son papas, con un buen de la salsa que tiene nombre de mujer. Porque hay, ajá, otras salsas que no, y limón, me, ajá, encanta.
4: Y de la salsa que viene de Inglaterra también.
3: No, esas no. Más, ah, bien sería, ¿no?, con las papas caseras.
4: Ah, ok. Ah,
3: así
4: sí,
3: que las venden en bolsita así, sí, transparente. Sí, sí, les pones, sí, salsa de esa que viene de Inglaterra. Ajá. Que no viene en realidad, pues. La salsa con nombre.
4: ¿No?
3: No,
4: no,
3: no
4: me voy.
3: Es como el pan francés, no es de Francia. Ay, sí. Es como la torta cubana, no es de Cuba.
4: Y la torta ahogada no se ahogó, ya, pues.
3: No se ahogó. Entonces, a ver en qué íbamos.
4: Ah, sí, que les pones salsa del, ajá, nombre de la mujer.
3: Sí, luego limón, sal y esa salsa de Inglaterra. ¡Fus! Y que aparte estamos hablando de una tienda departamental de ropa.
4: Que vendía papas.
3: Que tiene dos iniciales. Ajá. Y vendían papas de esas en un vasote, o sea, como, ¿por qué? Y pero antes, me dice Dinamo, ¿pero por qué ya no las venden? Pregúntate.
4: Exactamente, ¿por qué ya?
3: Bien ricas.
4: Oigan, si alguien ha trabajado ahí o se sabe ese chisme y nos está escuchando.
3: ¿Por qué ya no las venden?
4: Cuéntanos, ¿por qué ya no venden,
3: ay,
4: papas,
3: sí,
4: ahí?
3: Y sí, me pasan la receta bien porque siento que algo no me queda cuando las intento hacer con esta tienda.
4: Ahí te va, yo me acuerdo, yo me acuerdo que los fines de semana era ir a Plaza del Sol, cuando llegaba a ir, pues.
3: Ajá.
4: Y en esa tienda departamental había DJ. Había DJ y estaba el puestecito de papas a un lado.
3: Raro. Entonces, viendo la ropa sentado en un entre con tus papas.
4: ¿Por qué
3: órale,
4: me pasando todo?
3: Órale, no, pues está bien raro.
4: Pero bueno, era como parte de la promoción porque los fines de semana era como el boom.
3: Ajá.
4: Entonces decías, como, ¿por qué?
3: ¿Cómo, por qué?
4: Pero ¿por qué no? Insisto, ajá, ¿por qué dejaron de hacerlo? Ese es mi tema, ¿por qué dejaron de hacerlo?
3: Ahorita díganos, sí, si saben. Vámonos con Bon Jovi, que platicamos de pues lo que le ha costado trabajo, ¿no?
4: Sí,
3: cantar y mantener las notas en sus conciertos después de esta rehabilitación. Aquí está Always.

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0: vámonos. Acabamos de escuchar Foo Fighters con The Pretender. Perdón, ando así como que órale. Ya, ya me quiero ir, chambear. Hombre, ya me quiero ir a comer. Basta. Dice Alejandro Torres, yo dije que nunca me casaría, que no bebería alcohol. No sería gruñón ahorita con el cuarto piso. Oye, hablando, dice, de Nirvana, Rox, acabo de buscar ese álbum, salió 24 de septiembre del 91. ¿Cuál?
1: ¿Cuál?
0: A ver, espérate.
1: A ver, dime.
0: Luego dice, y recuerdo que ese tiempo grababa cassettes. El 16 de septiembre del 91 salió el álbum doble de Guns N' Roses y los empecé a escuchar por You Could Be Mine.
1: El Use.
0: De ahí en adelante empecé a escucharlos. Muchas gracias.
1: La etapa eltonjontesca de Axl Rose. Yo aquí tengo a Jesús Salvador que nos pone. Ah, mira, mira, qué noble. Hola, hola, mis personas y mis conductores favoritos.
0: Gracias.
1: Pues yo, entre las cosas que juré no hacer, conducir un auto y ahora soy conductor de plataforma. Ándale. Saludos y bendecido inicio de semana. Me ponen a Disidente. Uy, qué más quisiera, carnal. Mi banda favorita, ¿sí? En español, pero pues
0: no
1: ahorita no se puede. Y muchas gracias, muchas gracias. Y ánimo, pues digo, mientras nos podamos ganar la vida de manera digna y honrada, adelante.
0: Sí. Luis Norberto Navarro, muchísimas gracias, saludos. A ver, espérame, es que tengo por acá. Uh-huh. Ay, Dios.
1: Yo tengo aquí a Carolina Reynoso, que nos pone: hello, bella Roxy y Dinamo, espero que estén con todo. Algo que juré nunca hacer y ahora hago:
0: a ver.
1: Decir a ver a qué hora meten a sus morros cuando son las 11 de la noche.
0: Ah, yo también. No, a mí me pasó en el día. O sea, que un sábado, un domingo temprano estén jugando y yo, o sea, ¿por qué? Que estén así a las 9 de la mañana ya con la pelota y todo. Ay. Y no tienen.
1: ¿Y tú no tienen papás o qué?
0: ¿Para cuándo así de todo el día? Sí.
1: ¿Y
0: sí, también? Sí, me he vuelto.
1: Y también nos pone: por cierto, si pueden poner It's My Life, con esa nació mi pequeño hace 3 años. Pues ya pusimos Bon Jovi. Digo, y feliz cumpleaños, sí, al pequeñín de 3 años.
0: ¿Pero cuál pedía? La de It's My Life, It's Now or Never. No, yo cantaba la de, como,
1: ah, la de No Doubt.
0: Doctor Alban. No, noventero, la de It's My Life, It's My Life. No, no manches, es que te llevo 6 años, sí, sí, sí, es considerable.
1: Sí.
0: ¿Tú sabes cuál es Osvaldo? No, ¿verdad? ¿Sí? Y él es más chico, pero sí ubica.
1: Pero Osvaldo es un erudito.
0: Ay,
1: yo no.
0: Entonces no, pero bueno, obvio no, sí sabía que era de Bon Jovi, solo quería hacerles la broma de Ruqués. ¿Qué otra cosa juré que no diría? A ver,
1: hacer esas Fedina, bromas,
0: que no haría. Ajá, exactamente. Buen día, Roxy, Dinamo, Jairobas, Osby. Dependiendo a qué hora me lean, yo decía que no me tatuaría. Llevo 4, son pequeños y con gran significado para mí. Hacen buena mancuerna, gracias. A ver, gracias. Fingimos por convivir. Dice, a ver si de casualidad se puede With a Little Help from My Friends. Uy. Con Joe Cocker, porfa. Ay, qué buena. María Cardona, Rox, monita, hola, niño. Porque te puso un corazón y una pastilla, ¿no?
1: Ah, caray. No sé, hola, niño, corazón. No sé.
0: ¿Corazón, pastilla?
1: Con corazón. Pero
0: siempre te pone bien portado, no entiendo, no sé. Bueno. Me voy, saludos. Ya fue todo.
1: Bueno.
0: Vengo okay, corriendo. María. Dice Lonche del Espacio Sideral. Buenas a los gemelos, maravilla de la máxima. Dice, mi lista tiene esto: bailar payaso de rodeo. No, yo juré que ya no lo iba a hacer, ¿eh? Y no lo he vuelto a hacer.
1: Uh-huh.
0: Trabajar en una escuela, juro que no. Yo tampoco podría ser maestra, juro que no. Digo, ojalá no tenga la necesidad, pero no podría.
1: Bueno, yo he sido maestro.
0: No, yo no podría. Pelearme en el tráfico, nunca lo juré, pero sí lo hago, entonces no importa. De emocionarme por fiestas, no, yo a veces me emociono que se cancelan y ya me voy a quedar a descansar. Ese es mi plan perfecto. Ay, no, qué pena, no me digas. Y yo,
1: ¿cómo que?
0: Así, ¿no?
1: Ah, ¿Cómo?
0: A Wilbur, así. Ay. Claro que sí, venga. Meterme a hablar de política, yo procuro no hacerlo, la verdad, ¿no? Es que no. Si se puede, que suene algo de Cuca para estar a gusto. Ya sonó, ¿no? Cuca. Ya ¿sí? Estuvo Cuca.
1: Sí,
0: ya pusimos a Cuca.
1: Y si no, va a estar en el...
0: Ah, el Rafa Morales, Rods Dinamo. A Klaus Main lo operaron de las cuerdas vocales muy joven y la voz le quedó mejor. Esto fue antes del back out en el 82. No sabía que lo habían operado, pero sí. Mm-hmm. Él sigue cantando igual. Bueno, como dices, mejor.
1: Bueno,
0: hay casos.
1: Es alemán.
0: Hay
1: no
0: casos.
1: No cuento,
0: a lo mejor era
1: alemán.
0: Más joven y se recuperó más rápido, claro.
1: Sí,
0: ¿no?
1: Sí, también.
0: Porque, por ejemplo, también a este... Ay, el de Aerosmith, se me fue el nombre.
1: Steven Tyler.
0: También le operaron. Y también se tuvo que quedar un rato fuera de circulación.
1: No, y Steven no se ha cuidado ni del agua.
0: Uy, no.
1: Ni del sol.
0: Más fiesta que podemos. Bueno, vámonos con más música. Aquí está José Madero. Eso se llama Rópame. Volvemos.

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0: Ahí estamos de vuelta. Estamos de vuelta, muchachos. ¿Qué más hay que ver o qué?
1: ¿Qué más hay que ver? Pues mira, tenemos
0: a ver,
1: más
0: mensajes.
1: Sí, claro, cómo no.
0: ¿Qué juraron que no harían? Y ya de adultos. Tú, Osvaldo, ¿qué juraste que no harías y conforme la edad lo hiciste? ¿Qué juraste que no harías y conforme la edad lo estás haciendo y ya lo hiciste? A ver. Ah, ¿lo digo o no? Ahí está. No, mejor no. Dice Uael, único grande de México. Dice, buenas tardes, Dúo Dinámico del Rock, pasando a saludar. Yo juro que cuando tuviera carro nadie lo movería, nadie le movería mi música. Y mi enano en cuanto se sube se conecta y pone su música.
1: Bueno, pues sí, es que llegan los hijos y
0: yo varias veces le di raite a una personita.
1: Ajá.
0: Que cuando se subía me decía, esa no, le cambiamos, y le cambiaba. Así de invasiva, pues. Y sí, yo como soy muy difícil de poner límites, pues no le decía nada. Es más, creo que sin pedirme permiso le cambió.
1: Ah.
0: Sí. Ahorita les digo quién era.
1: Fíjate que yo tengo la suerte
0: porque
1: que con mi hija
0: conocen.
1: Tengo un playlist de metal y es como que lo pongo, camino a la escuela y aguanta. Pero bueno, todo muy bien ahí. Tenemos aquí a María Cardona.
0: Ajá.
1: Que le pone, ah, mira, como que terminó de completar el mensaje. Rox, te fallé. Decía que jamás escucharía banda y ahora escucho. En mi defensa, banda de las viejitas. Son nada de corridos tumbados. Hasta tengo ganas de ir al pueblo, cerveza en mano, dar vueltas en la plaza y agarrar la banda. Sí, ¿cómo que no? Pues sí, sí, ¿cómo que no? ¿Cómo no?
0: Gabo, de acá de Noticias. Ajá. Gracias por irnos, Gabo. Dice, yo había jurado no ser maestro y fue lo primero que hice saliendo de la escuela. Yo sí lo he jurado, no, no podría ser, pero capaz que me terminan poniendo Lady Borradorzas o Lady Histérica. No, Lady Histérica, Lady Maestra Histérica o algo así, entonces mejor no.
1: No, y como diría nuestro compañero Martín Ochoa, el hambre es el hambre.
0: Ah, a lo mejor tengo que ser, ¿no?
1: Chale, sí.
0: Preferiría conducir en plataforma.
1: Okay, no digo,
0: pues, y llegaré bien rápido. Fium,
1: así al Mario Kart. Y al rato Lady Mario Kart.
0: Ándale, Lady Mario Kart. También.
1: Aventando
0: platanitos. Que si manejo, ¿verdad que sí? Osvaldo ya se ha subido conmigo y dice que si manejara en plataforma llegarían rápido. Hasta se asustarían y se bajan. Así de, califique a su conductor, está loca.
1: Está loca.
0: Tuve miedo por mi seguridad.
1: Cero estrellas.
0: Aparte, si se les perdiera algo o algo, yo sí se los regresaba. Porque a mí me robaron unos aretes en plataforma.
1: Oh,
0: sí.
1: No lo haga, compa.
0: Quería quemar al compa, pero la neta es que podía
1: haber represalias.
0: Represalias porque sabía cuál era mi casa.
1: Sí, claro.
0: Entonces mejor no. Pero la neta sí estuvo bien gacho.
1: Sí.
0: Y la plataforma no hizo nada para ayudarme. Entonces, y me quedé sin regalito que iba. Fíjate que una vez también mandé un pastel.
1: Ajá.
0: A una compañerita de aquí le mandé pastel a su casa y nunca le llegó y dijeron que lo habían entregado.
1: No.
0: Y ese sí me lo retacharon el dinero,
1: Ah, okay.
0: Pero ¿tú crees?
1: No, o sea, pero
0: así
1: no,
0: o más
1: no.
0: Hambre, se quedó el pastel y me lo imaginé comiendo en su coche así con la mano. O sea,
1: Bruce,
0: todos los de afuera, los de la gente así en el crucero.
1: Bruce.
0: Y él, a lo mejor, llegó y lo vendió así de que, ¿no quieres una pizza en 100 pesos? Así, ajá, de que.
1: O lo partió y lo vendió por rebanadas.
0: Lo vendió también por rebanadas. Sí. Te hace falta
1: rebanadas,
0: visión. Nini. ¿Dónde entregas? ¿Va?
1: ¿Eh? Sí.
0: Chale. Ya vi dónde quedó mi pastel. A ver, por acá Jesús López Lozano, excelente inicio de semana, querida Rox. Buen Dínamo, ¿cómo les va? Juré que no iba a tener hijos y ahora soy un papá muy feliz.
1: Bueno,
0: yo conozco muchos que dijeron que no iban a tener hijos y la neta la están pasando súper bien. Otros que no.
1: No, yo sí le estoy pasando.
0: Otros que de la frega.
1: Yo sí le estoy pasando bien. No, pero yo nunca juré no tener hijos, yo siempre me vi casado.
0: Nada más no te lo imaginabas cómo iba a ser.
1: Ajá.
0: ¿No?
1: Sí, no, pues no, obviamente.
0: Pero
1: nada te prepara para ser
0: nadie,
1: papá.
0: Para ser
1: no,
0: papá
1: no,
0: está
1: no,
0: cañón.
1: No, nada.
0: Oigan, The Warning, las hermanas Villarreal, que son un hitazo, ya lo sabemos.
1: Ardan.
0: Everybody's Falling World Tour va a llegar al estadio GNP, antes extinto Foro Sol, bueno, extinto por el nombre. Y ya hay los boletos, ya hay precios. Y le decía a Dinamo que de fuera de VIP de cosas especiales, es en 3,075 la zona mejorcita, o sea, el más caro.
1: Ajá, sí, el VIP está en 10,000.
0: Digo mejorcita,
1: ¿no?
0: Porque yo no lo compraría, no sé cómo, qué tenga de padre, porque está como muy lejos. O sea, está como más, está más chido el de pie, pero pues, o sea, más cerquita del escenario, pero pues muchos ya no quieren estar de pie, como uno.
1: Ajá, como uno.
0: Juré nunca estar en los conciertos en sentada. En la zona sentada.
1: Y ahora eres esa señora.
0: Y ahora sí. Aunque con Gorilas no, me tocó parada. O sea, él ya lo había sacado hace rato, lo tuve que volver a decir. Pero es solo una referencia. Estoy diciéndoles que en Gorilas no me tocó sentada y yo quería sentada porque pues ya se cansa uno.
1: Pero ya pues, pero te tocó estar de pie.
0: Nada.
1: Ahorita te
0: ya
1: digo.
0: Siéntese, señora.
1: El punto, ¿eh? El punto es que
0: siéntese, señora.
1: The Warning sí va con este gran movimiento, porque no es cualquier cosa un colisión
0: no,
1: PNP.
0: No, no.
1: Y ojo, es de estos movimientos que tanto fanáticos de la banda como los detractores o los haters, como, uh-huh, como se les llaman, están esperando con ansias ver que si funciona o no funciona.
0: Ah, no, sí va a funcionar, hombre.
1: Yo creo que sí va a funcionar.
0: No,
1: yo
0: claro.
1: Creo que sí va a funcionar.
0: Claro.
1: Pero obviamente ya sabes, ¿no?
0: Van a tener que hacer dos fechas.
1: Van a poner de telonera una banda que sí les llene o
0: no.
1: El ingeniero Villarreal.
0: No tiene necesidad de...
1: El ingeniero Villarreal va a comprar todos los
0: boletos. Ándale, va a comprar.
1: Oigan, duele mucho.
0: El concierto, recuerden, 5 de febrero, la preventa dice por acá que será 9 y 10 de septiembre. O sea, no hay preventa de la preventa de la preventa, nada más es preventa y venta general.
1: Eso
0: porque a mí me tocó preventa de la preventa de la preventa de la preventa de la preventa.
1: Ah, para ir a Gorilas. Como ya no hay boletos.
0: ¿Cuándo? La mamá de la mamá de la mamá
1: de la mamá.
0: Así me tocó. La preventa de la preventa de la preventa. Bueno, vámonos con más música. Que sigue, mi querido Osbim? Ay, vámonos con... Ahí les voy. Vámonos con Beach Bunny.
1: Uh-huh.
0: Ay, Dios. Aquí está. Beach Bunny, eso se llama Prom Queen. Volvemos.
1: Oh, Prom Queen. Oh.

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0: Estamos bien, ustedes, 1:51. Oye, mi querido Mike Acosta, ya llegó. ¿Qué cosas jurabas que no harías de grande y ya las estás haciendo? A ver, dice Mike. El porque soy tu papá, yo lo digo.
1: Claro.
0: Sí. Cuando tú vas, yo ya vine 3 veces. Ahí imagínate, ¿no? Sí.
1: Sí, el porque soy tu padre.
0: Digo, no tengo hijos, pero se las he aplicado a mis sobrinas. ¿Qué? ¿Cómo me vas a decir que no a mí, que ya lo viví? Así, ay, no. Pero sí dice que el otro día así fue. Ah, no, ¿sí le dijiste que el otro día con su hija traía playa de Nirvana? A ver, tres canciones de Nirvana, a ver. A
1: tres
0: ver,
1: rolas de Nirvana. Ajá. A ver si muy acá. Si sí, sabes del Curco.
0: Ajá, del Curco. Mi hija poser haciéndose como la que sabe. ¿Te imaginas si le das un zape traumada de por vida?
1: Ay, ¿no? Dices, ¡ay,
0: ya no, mi papá me traumó! Mi papá me ha traumado.
1: Hoy tenemos un mensaje de Manuel Pérez Galera que nos pone un buen. Una de ellas es que de niño no entendía cómo los adultos se molestaban por un pelotazo a sus autos. Andale. Y decía que de grande no iba a ser así. Y me convertí en lo que juré destruir.
0: Yo
1: saludos.
0: Y la otra vez me caché que ponían mi casa de portería porque llegué y el bote de basura estaba destapado. Entonces, así como de que viene histerias, yo digo, bueno, pero pueden fregarse las plantas y lo que hay ahí, ¿estás de acuerdo?
1: Sí.
0: Pero sí, ya es como que llegué con el coche y fue así, me seguía asomando así de que, ¿y siguen o no?
1: Ay, y les aventé el cajón.
0: Les aventé con la manguera el agua, de ¡órale, morro!
1: ¡Órale!
0: No es cierto, es broma, porque no van a funar. Sería incapaz. O sea, puede que me histerice por ruidos y eso, pero nunca saldría a callar un niño o algo. O sea, en mi mente los callo y me enojo, pero no,
1: en
0: para
1: mi mente
0: nada.
1: Pasan muchas cosas.
0: Nos vamos con ¿quién creen? ¿Quién va a ver a Gorillaz?
1: Yo ya me voy. Adiós.
0: Johnny Laboriel.
1: Fue un placer. Bye.
0: Vamos a escuchar a Gorillaz con Dare. Esto va a estar sonando. Así que muchas gracias, mi querido Osvaldo. Gracias, Dinamo. Y sigue Mike Acosta. Les dejamos besos gorilescos. Chao.

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13: De las dos le presentamos un resumen local de noticias. Avanza ampliación. El gobernador del estado, junto con el presidente municipal de Tlajomulco, Gerardo Quirino Velázquez, el secretario de Comunicaciones y Transportes, David Zamora Bueno, y el secretario de Transporte, Diego Monraz, dieron inicio a la segunda etapa de carretera Chapala, que contempla más de 5 kilómetros de amplitud y beneficiará a los municipios del Salto, Juanacatlán, Tlajomulco, Ixtlahuacán de los Membrillos y el municipio de Chapala. Buenos resultados. El coordinador del Gabinete de Seguridad, Roberto Alarcón, en rueda de prensa destacó una reducción del 49% en los homicidios dolosos en el estado desde el 2024. Todos a la ciudad del amor. Guadalajara tendrá nueva conexión directa con Europa. Aeroméxico operará el vuelo Guadalajara a París a partir del 13 de abril de 2027 con Ironman Dreamliner. Esta ruta permitirá ampliar la conectividad internacional del estado y generar nuevas oportunidades para el turismo y los negocios. La mañanera de Jalisco. El senador de Jalisco, el doctor Carlos Lomelí, en rueda de prensa, destacó las inversiones del gobierno federal en el estado, sobre todo en carreteras y puentes.
14: Solo en el 2026 se destinaron 457 millones de pesos a la conservación de la red carretera del estado. Y este año se está iniciando ya con una inversión histórica de 1,778 millones de pesos para rehabilitar y dar mantenimiento a las carreteras federales.
13: Actualización. En el Día Internacional del Aire Limpio, el gobierno estatal presentó una nueva versión de su plataforma de calidad del aire con información más clara para la población. La información puede consultarse en Aire Jalisco y en la aplicación Jalisco Alerta, que también enviará notificaciones cuando se active un episodio de mala calidad del aire.
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13: 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La temperatura ambiente en este momento es de 24 grados centígrados. Rosana Cárdenas en punto.
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9: El paso de dos ondas tropicales mantendrá condiciones de lluvia durante los próximos días en Jalisco, con mayor atención para el área metropolitana de Guadalajara. El investigador del Instituto de Astronomía y Meteorología de la Universidad de Guadalajara, Mauricio López Reyes, explicó que la onda tropical número 36 favorecerá las precipitaciones desde este lunes hasta el miércoles, mientras que la número 37 reforzará las lluvias durante el resto de la semana.
15: Área metropolitana de Guadalajara y municipios de Jalisco, esperamos una tarde con chubascos, tormentas eléctricas, algunas localmente intensas.
9: Para Guadalajara se pronostican temperaturas máximas entre los 25 y 26 grados, pero se recomienda estar atentos a posibles encharcamientos e inundaciones, principalmente en los puntos conflictivos de la ciudad.
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21: Dos con cuatro de la tarde y te saludo con muchísimo gusto desde la cabina de Máxima 106.7 FM. Soy Mike Acosta y en los controles, ya lo saben, me acompaña el mismísimo y poderosísimo Osvaldo, que siempre hace que este barco no se hunda como el Titanic. Y recuerden que tenemos redes sociales, Facebook Máxima 106.7 FM, nuestro Twitter ahora ex, arroba Máxima 106.7 FM, y nos pueden sintonizar desde www.máxima106.7.fm. Los estaremos leyendo en arroba Mike Acosta Rock para que hoy nos platiquen, hoy lunes, cómo arrancaste la semana, cómo va ese ánimo, porque luego sabemos bien que mucho es que el lunes me da flojera, me chocan los lunes porque me creo Garfield, ¿no? Y es normal, los entendemos, pero platíquenos, porque siempre nos da mucho gusto leerlos. Y estar en comunicación con ustedes. Para esta primera hora vamos a arrancar, sí, con Depeche, ¿verdad, amigo? Con algo de 1981, Just Can't Get Enough. Uno de estos grandes himnos de Depeche Mode, el tercer sencillo del álbum Speak and Spell, y que, bueno, Vince Clark la escribía, se lanzaba en septiembre del año mencionado, y combinada a estos sintetizadores, melodías pegajosas, unos ritmos muchísimo más bailable, y que representa una faceta más luminosa, más, ¿cómo podemos decirlo?, juguetona en esta primera etapa de la banda, ¿no? Una canción que tuvo un lugar especial en la historia del grupo, fue su primer top ten, ¿no? En Reino Unido, llegaba a los números 8 en otros países, ¿no? Y un videoclip dirigido por Clyde Richardson, quien también además fue el primero de Depeche, y el único que cuenta, ¿no?, con Clark como integrante. Pero pues esto, la verdad, hacía o nos mostraba a un Depeche antes de convertirse en una de estas bandas importantísimas o de las más importantes del synth pop, en transformarse ya con su sonido oscuro. Depeche empezaba con una canción pues completamente luminosa, contagiosa, ¿no? Y todo lo contrario, insisto, a lo que de repente se volvió, ¿no?, con Walking in My Shoes, con The Police of Through, ¿no?, de diferentes rolas que, híjole, la verdad, la verdad, Depeche sí dio un cambio espectacular, pero no por eso esta rola, la neta, no deja de ser increíble. Así que ya saben, los vamos a estar leyendo, estaremos con ustedes hasta las 4 de la tarde, y tenemos muy buena música, ya lo saben, así que platíquenos cómo arrancaste la semana, cómo va ese ánimo, platícanos. Vamos a irnos entonces con los señorones de Depeche Mode, con esto que es Just Can't Get Enough, y después algo del señor Liam Gallagher, que es Walls of Glass. Vámonos con música y nosotros regresamos en unos minutos.

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0: 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Y son las 2:18 de la tarde y ya estamos de vuelta aquí en Electro Rock de Electrolit. Estuvimos escuchando Just Can't Get Enough de Depeche Mode, eso del 81, gran rola. Y después Liam Gallagher lanzaba Wall of Glass, esto que lo lanzaba en su álbum como solista, el primer sencillo del As You Were, que se publicaba ahí en el 2017. Y una canción, pues sí, que recuperaba, ¿no?, la característica actitud desafiante, pero con un sonido más cercano al rock clásico, ¿no?, con esta armónica, guitarra, ¿no?, tintas medio folks también, y que bueno, una producción de Greg Kurstin. Liam coescribía el tema con Kurstin, con Andrew Wade, con Sidney Fox, ¿no?, con Michael Tighe, y una letra que funciona como una advertencia hacia alguien que actúa con arrogancia o traiciona a los demás. Tarde o temprano esa fachada puede romperse como una pared de cristales, ¿no? Nos decía un video dirigido por François Rousselet, y que bueno, juega precisamente con espejos, reflejos, graba esta imagen bastante psicodélica que encajaba con la personalidad del señor Gallagher a mi punto de vista. Y el propio Gallagher describía que esta etapa, ¿no?, de su debut iba a combinar muchas de sus influencias de Lennon al Rolling Stones, ¿no?, pero de la época de los 60, 70. Y bueno, esta canción, Wall of Glass, fue la presentación de Liam Gallagher, ya sino Oasis, ¿no? No intentaba reinventarse, sino demostrar que todavía podía entrar al rock con esa actitud, con esa voz inconfundible. Así que fue lo que estuvimos escuchando. Y recuerden que yo los estoy leyendo en mis redes sociales, @MikeAcostaRock, para que hoy nos vayan platicando hoy lunes, cómo arrancaste esta semana, cómo vas de ánimo en @MikeAcostaRock, ex Instagram o Facebook. Y rapidísimo, el único, a ver, es que dice, el único grande de México se llama, así, está chido ese nick. Dice, padrino, buenas tardes, aquí reportándonos desde la jungla de asfalto, saludos, comenzamos la semana gripaditos, pero con The Cure, The Cure, Boys Don't Cry, nos alivianamos machín. Bien, entonces pues al rato estaremos escuchando algo de The Cure, ya verán, así que estén muy atentos porque los voy a estar leyendo con muchísimo gusto en @MikeAcostaRock. Platíquenos cómo arrancan la semana, qué tal va ese ánimo, vámonos con música, pero nosotros regresamos en unos minutos.
1: Eso ya pasó, ya se fue.

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2:31 de la tarde y ya estamos de vuelta. Yo dudé si ya eran las 3. Estamos de vuelta aquí en Electro Rock. Oigan, estuvimos escuchando a los mismísimos Afro Brothers con esto, La Vida Solo Es Una Vez, este sencillo reciente prácticamente, lo lanzaron allá a finales de julio, con este mensaje positivo, enfocado en dejar atrás la tristeza, sanar el dolor, disfrutar plenamente del presente, ¿no? Y de la vida, hay que vivirla, disfrutarla, ser positivos. Y después estuvimos escuchando el clásico de música ligera de Soda Stereo, este que es probablemente una de las canciones definitivas, ¿no? De Soda, con este himno definitivo del rock en español, además incluida en Canción Animal, este quinto álbum que lanzaban en 1990, una canción escrita por Cerati, por Gustavo Cerati, por Zeta Bosio, y una interpretación, ¿no? De que reúne a Cerati, a Bosio, a Charlie Alberti, una enorme fuerza, aparentemente un sonido sencillo, ¿no? Con este riff de guitarra inolvidable, 4 acordes y tienes toda una rola, ¿no? Una estructura directa, melodía que crece hasta convertirse en esta gran canción. Y Cerati contó que la canción nació de manera muy rápida, ¿no? Durante una prueba de sonido en el 89, precisamente en Ciudad de México, e incluso llegó a decir que está convencido que sería el hitazo, este hitazo que demostró ser. También fue la última canción, si recuerdan, de Soda Stereo, que se tocó en su concierto de despedida de 1997, el último concierto antes del histórico gracias totales que nos decía Cerati, que decía en algún momento, y que bueno, este álbum buscaba un sonido rockerón respecto a trabajos anteriores, y Cerati y compañía necesitaban una canción sencilla, directa y poderosa, y terminaron creando De Música Ligera, así que fue lo que estuvimos escuchando, y yo lo estoy leyendo en @MikeCostaRock. Platíquenos hoy lunes, cómo arrancaron la semana, cómo está ese ánimo. Platíquenos por acá rapidísimo. Leo al George Medina, que nos dice: buenas tardes, mi estimado Mike, arrancamos con toda la pila. Y hablando de arranques, esa rola de Depeche estuvo de lujo. Gracias, hermano, nos vaya a todo dar esta semana. Saludos a toda la banda. Sí, que nos vaya a todo dar a todos esta semana, que sea una buena semana para todos, mejor que la anterior, ¿no? Así que vámonos con música, y nosotros regresamos en unos minutos.

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2:47 de la tarde y ya estamos de vuelta aquí en Electro Rock de Electrolito. Oigan, se solicitan donadores de sangre de cualquier tipo para el paciente Gael Rodríguez García, que se encuentra en la cama 103 del Centro Médico Nacional de Occidente. Interesados en apoyar, por favor, de acudir al Banco de Sangre del Nosocomio, que está ubicado en Avenida Belisario Domínguez 1000, la colonia Belisario Domínguez. Informes, comunicarse con Yair Rodríguez al 33 17 20 52 32 o con Alejandra García al 33 20 60 10 02. 33 20 60 10 02. Agradecemos su apoyo y pues aquí estamos de vuelta ya. Oigan, estuvimos escuchando lo más reciente de los Queens of the Stone Age. La verdad es que sí, es una rola que sí trae, obviamente, este tempo, ¿no? Más lento, un sencillo que, digo, lo están sacando apenas a finales del mes pasado. Funciona como adelanto del noveno álbum, que se va a llamar Perfect. Y que, bueno, este con un track extenso, la verdad, pero buena rola, un tema que se aleja del sonido pesado, incorporando estos riffs también ya un poco más acusticones, ¿no? Algo más sutil. Y después estuvimos escuchando a Disturbed con Down With The Sickness, esta canción del 2000, ¿no? De estos temas que definieron el sonido del nu metal, ¿no? Apareció en The Sickness, el álbum de esta banda, ¿no? La combinación de guitarras pesadas, la batería contundente, esta programación y sonidos de producción en la rola, pero también la voz, ¿no? Característica de David Draymond, canción que destaca especialmente por esta estructura agresiva y, bueno, una temática que gira alrededor de la rabia, la transformación, ¿no? La pérdida de control, además de que esta versión del álbum incluye un interludio ahí hablando, ¿no? Con contenido ahí con de familiar abusivo, del que puede, de repente se omite mucho, pero la verdad es que sí, Disturbed ahí con Down With The Sickness, ¿no? Venían después del disco de Prayer, ¿no? Que fue de unos 2 años antes, si mal no recuerdo, que también es un discazo, pero mantenía este sonido, ¿no? Los Disturbed, así que fue lo que estuvimos escuchando y les agradecemos muchísimo. Recuerden nuestras redes sociales, Facebook Máxima 106.7 FM, nuestro Twitter, ahora ex arroba Máxima 106.7 FM, y nos pueden sintonizar en www.máxima106.7.fm. Yo los estoy leyendo, arroba Mike Costa Rock, para que nos platiquen hoy cómo arrancaron el lunes, cómo están ese ánimo, platíquenos. Y el buen Hugo, que nos dice, buen inicio de semana, arrancamos al 100 después de un fin de semana en Mazatlán. Eso es todo, andamos con toda la energía, súper bien, hermano, súper bien, gracias por compartir, Hugo. Y que Cari nos pone por aquí, qué joyas nos estás regalando, el ánimo ahí va. Podrías poner en la semana algo de Talking Heads. Vamos a ver qué podemos hacer como consuelo a los que no vamos a ir a David Byrne. Excelente semana para todos. Excelente semana para ti también, Cari. Gracias por estar escribiendo. Gracias. Y ánimo. Tiene que haber más ánimo. Esta semana va a estar mejor. Ya se los dijimos Osvaldo y yo. Y si Osvaldo lo dijo es porque es cierto. Vámonos con música y regresamos en unos minutos.

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1: En punto de las tres, estas son las noticias. Para la creación de empleos formales, la Coparmex Jalisco exige que el presupuesto 2027 priorice inversión estratégica para el estado. Jalisco necesita recursos en energía, movilidad e infraestructura para mantener su competitividad y atraer mayor inversión. Arrestado, José Manuel N. fue detenido por autoridades del Salto por presunto maltrato animal provocando la muerte de un cachorro, además de contar con una denuncia previa de agresión contra un gato. Autoridades ya investigan los hechos donde se le relaciona también de pertenecer o formar parte de la Guardia Nacional.
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2: Le tengo la información vial al momento. Tenga precaución si circula sobre la avenida Federalismo, esto en dirección hacia la zona del Parque Rojo, pues se presentó un choque justo al cruce de la calle Independencia que está generando bastante tráfico sobre la calzada del Federalismo. Ya de por sí es bastante complicado por la hora pico, pero aún así este percance pues está ocasionando problemas a la circulación. Son dos vehículos compactos, uno de ellos resulta dañado de la defensa delantera, por lo que está todavía en medio de la avenida a la espera de elementos de la policía vial y aseguradora para poder retirar los vehículos. Maneje con cuidado. Armando Parra, en punto.
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1: 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Arandy Ortiz, en punto.
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5: 3:02 p.m. y ya estamos de vuelta aquí en Electro Rock de Electrolit desde la cabina de Máxima 106.7 FM. Recuerda, te estoy leyendo en @ Mike Acosta Rock para que hoy nos platiques hoy lunes, cómo arrancaste la semana, cómo anda ese ánimo. Ya estuvimos leyendo a algunas personas. Aquí, por ejemplo, el buen Roger nos dice: ¿qué tal, Mike? Excelente inicio de semana. Arrancamos con todo, trabajando para sacar para las aguas de tortuga. Eso es muy bien. Saludos para ti también, mi estimado Roger, y esperando que tengas un excelente día, que todos tengan un excelente día y un excelente inicio de semana. Y para esta segunda hora, híjole, ¿con qué arrancamos? Con algo clasicazo. Era agosto de 1989 cuando The Cure lanzaba Love Song, una de las canciones, pues sí, muy exitosa, muy emotiva, ¿no? Del mítico Disintegration, que también un álbum probablemente de los más queridos de la banda y que se consideró uno, pues sí, de los mejores escrita esta canción por Robert Smith, ¿no? Como un regalo de voz para su esposa Mary Paul, con quien mantiene, ¿no? Mantenía relación desde su adolescencia, qué barbaridad. Y que bueno, ¿no? En algún momento hasta la Rolling Stones, ¿no? Esta revista decía que era uno de los momentos más románticos de la época del rock. Y más, ¿no? De The Cure después, así como, ah, caray, sacaron algo tierno. ¿No? Está increíble. Y a diferencia, pues sí, de otras canciones, ¿no? Del tono oscuro que suele asociarse con The Cure, pues Love Song es esta declaración de amor directa y sincera, esa inconfundible línea de bajo con unos teclados llenos de atmósfera. La voz de Smith creaba como uno de los temas más representativos en aquel entonces, se convirtió en el mayor éxito comercial de The Cure en Estados Unidos, alcanzaba el número 2 del Billboard Hot 100 en aquel entonces, y que bueno, mientras muchos se identifican, insisto, a The Cure con canciones más obscuras, con Love Song, Robert Smith demostraba que bueno, también podía escribir una de las declaraciones de amor más sinceras, elegantes del rock, así que, híjole, buena rola con la que vamos a estar aquí arrancando. Y recuerda, lo estoy leyendo, arroba Mike Acosta Rock. Platícanos cómo está, cómo arrancaste el lunes, cómo está este inicio de semana, cómo está el ánimo. Ahí los vamos a estar leyendo. Y también, después de Love Song, ándale, nos vamos a ir con Last Train to London de Ricas, ¿no? Pero a ver qué, y rapidísimo por acá. El buen emo sensual, qué milagro, dice, ¿qué onda mi estimado? Hoy iniciamos con la fucking actitud, puro jale del bueno y música de la elegante. Terminando esto, vamos por unas papas a la francesa con salchipuercos. ¿Está bien? Andamos de antojo, besos. De un agua de tortuga no quiso, ¿ah? ¿Eh? Nada más. Por eso, ¿no? Es que iban así como que el lunes. No se limiten, no, pero está bien, unos salchipulpos, está bueno, sí, andamos de antojo. ¿Por qué será el antojo? Aguas, sí. Un día voy a poner los audífonos al micrófono para que escuchen a Osvaldo. Pero bueno, oigan, vámonos con música y nosotros regresamos en unos minutos.

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3:15 de la tarde y ya estamos de vuelta aquí en Electro Rock de Electrolit desde la cabina de Máxima. Oigan, buenas rolas estuvimos escuchando. Y estuvimos escuchando primero The Cure, ¿no? The Cure con Love Song, que ya

estuvimos platicando y que se puso bien romántico el tío Robert Smith, ¿no? Y después estuvimos escuchando Last Train to London, esta versión que salió el año pasado, ¿no? Por parte de esta banda alemana, ¿no? Que se llama Recast, ¿no? Una reinterpretación del clásico de Electric Light Orchestra, este que originalmente se lanzaba en 1979, y que bueno, Recast desaparecía con este sencillo a finales, en plena Navidad, lo lanzaron el año pasado, pero que sí transformaba este clásico disco pop de Jeff Lynne con este... Y manteniendo, ¿no? El soul, el funk, esto, unos sonidos también cálidos, los facetes que le dan, pues ese groove relajado a esta gran, gran canción. Y lo interesante, sí, es que se mantiene esa esencia, ¿no? Pero también sí le imprimen un poquito como, pues su toque, ¿no? Esta versión. Además, los cuatro integrantes hacen todos, cantan, todos tocan sus instrumentos, ¿no? Y que bueno, el disco donde salían originalmente era el Discovery en 1979 y tomaban este clasicazo ahora, ¿no? Para traer de vuelta que platicaba, ¿no? O sea, platicamos hace poco con Néstor eso, ¿no? La, como estas rolas que son totalmente setenteras, ochenteras, pues tenían todo este groove, la producción estaba muy bien hecha y por eso siguen funcionando. Este, pues como si fueran, ¿no? Se siguen recordando este tipo de rolas. Así que ahí está lo que estuvimos escuchando. Y lo estoy leyendo, @ Mike Acosta Rock. Platíquenos hoy lunes, ¿cómo arrancaste la semana? ¿Cómo está? ¿Qué tal va ese ánimo? Y por acá el taller de Freddy dice, ¿qué tranza, mi estimado? Esta semana arrancó con mucho rock y jale. ¿Algo de Pink Floyd se podrá? Dice, para aprender para aprender el vice, está bien. Y de paso salúdame a los anexados del Pochettino, Reyes Gordito, Polorosti, a Richard Mundell, a Veneno Ruiz y al taller de Pecas y al Freddy. Bien ahí, pues un saludo para todos ellos también. Y el Rafa Morales que nos dice, ahí vamos, Mike, arrancando la semana como en tercera, sin muchas ganas de bajar a primera. Ánimo, hermanito, ánimo. Y si no, pues ahí mantén neutral un poquito el auto y agarrar ánimo y fuerza total. Debe de haber una bajadilla por ahí para que vayas bien impulsado. Así que no se preocupen, los voy a estar leyendo ahí. Gracias a todos los que nos están permitiendo compartir con ustedes, ¿no? Acompañarlos. Donde nos estén escuchando en su auto, algunos en la sobremesa también puede ser, ¿no? Que luego, sí, mucho, yo creo que sí, algunos, ¿no? Han de estar echando o terminando de aventar el lonchecito. Y oigan, estuvimos escuchando ya a The Cure, a Rikas con esta versión de Last Train to London. Y vámonos a ir con esto que se llama Lo que pudo ser de Puerto Mariel. Vámonos. Y nosotros regresamos en unos minutos.

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3:29 de la tarde y ya estamos de vuelta aquí en Electro Rock de Electrolit. Oigan, lo que pudo ser este sencillo de Puerto Mariel, ¿no? Con esta canción que explora melancolía, nostalgia, ¿no? De historias de amor, planes que se quedaron ahí a medias. Y bueno, esta canción que trae, pues sí, ¿no? Un rock totalmente latino, incorporando estas trompetas, las guitarras firmes, ¿no? Esta buena, buena producción de Puerto Mariel. Y después estuvimos escuchando a Julieta Venegas en esta canción llamada El Presente, ¿no? Esto de, en el 2008 lanzaban, ¿no? Pero estuvimos escuchando esta versión de Unplugged, ¿no? Que salía, que habla sobre vivir el momento, valorar lo que tenemos, mezclando esta sensación de nostalgia, una mirada, pues sí, esperanzadora, y que el tema encaja perfectamente con esa propuesta de Unplugged que armó Julieta, ¿no? Con instrumentos, con tubas, clarinetes, xilófonos, cuerdas, ¿no? Y que comercialmente llegó al número uno, ¿no? Durante 11 semanas en aquel entonces. Hay un Unplugged bastante bien trabajado, creo yo, porque entre los invitados, ¿no? Que estaba Juan Son, Natalia, ahí la Mala Rodríguez también estuvieron ahí. Natalia Furcade formaba parte de la banda, ¿no? Con Jacques Moralevan en el cello, Gustavo Santaolalla en el banjo, ¿no? De seis cuerdas, de un cuarteto latinoamericano que participaba en esta vez. No, en fin, sí fue la Mala Rodríguez, Marisa Monte, una gran cantidad, ¿no? Aparte, Julieta ahí con su voz, su acordeón, su piano, también, híjole, ¿quién era? Mariana Baraj estaba ahí en las percusiones también. No, traía un grupazazazo ahí. Les parecían más que la de Recodo, ¿no? Ahí estuvimos escuchando, y la verdad es que sí, increíble, increíble ese Unplugged. Y oigan, rapidísimo, recuerden que se solicitan donadores de sangre de cualquier tipo para el paciente Gael Rodríguez García, que se encuentra en la cama 103 del Centro Médico Nacional de Occidente. Interesados en apoyar, favor de acudir al banco de sangre del nosocomio, que está ubicado en Avenida Belisario Domínguez 1000, en la colonia Belisario Domínguez. Informes, comunicarse con Jair Rodríguez al 3317-205232. Repito, con Jair Rodríguez al 3317-205232 o con Alejandra García al 3320-601002. 3320-601002 con Alejandra García, y agradecemos su apoyo. Acuérdense también, yo los estoy leyendo en arroba Mike Costa Rock para que nos estén platicando cómo va ese lunes. ¿Cómo va ese lunes? ¿Cómo arrancaron la semana? ¿Cómo va ese ánimo, por favor? Que yo veo que unos vienen, ahí van. Entonces, ahí los vamos a estar leyendo para que nos sigan platicando. Ya estuvimos escuchando Puerto Mariel, a Julieta Venegas. ¿Con qué nos vamos a ir, mi estimado Osvaldito? ¡Ándale! Con Héroe de Leyenda, de los Héroes del Silencio. Pues vámonos, los Héroes del Silencio. Vámonos con los Héroes del Silencio, Héroe de Leyenda, y nosotros regresamos en unos minutos.

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3:43 de la tarde y ya estamos de vuelta, no, con 44 ya aquí en Electro Rock de Electrolito. Oigan, héroe de leyenda, este, pues sí, uno de los primeros temas fundamentales de Héroes del Silencio, ¿no? Que aparecía por ahí primero en un EP en el 87, posteriormente sí se incluía en otro álbum y que bueno, escrita por el señor Enrique Bunbury, por Juan Valdivia, y que mostraba desde muy temprano ese sonido rock atmosférico, un poco oscuro de los Héroes del Silencio, se convertía en una firma, ¿no? Esto era firma de la banda, un tema que tiene una estructura ahí cercana también al rock gótico con este post-punk, ¿no? Que bueno, también después empezaban como a irse un poco más al hard rock, que bueno, con estas guitarras, estas bases rítmicas, una interpretación muy, muy intensa por parte de Bunbury, especial. Está interesante escucharla dentro de la evolución, ¿no? Del grupo, porque ya presentaban estos elementos mencionados y que bueno, uno de estos temas que sí, una guitarra siempre súper, súper bien trabajadas, ¿no? Las armonías de Héroes ahí con Juan Valdivia, Joaquín Jardiel, Pedro Andreu, y que antes de conquistar pues Latinoamérica y convertirse en una de las bandas españolas más importantes del rock, Héroes del Silencio, ya mostraba con Héroe de Leyenda ese sonido oscuro, épico, ¿no? Que terminaría definiendo su identidad y que en algún momento, ¿no? Se le cambió, decían que se cambiaba. ¿Quién sabe luego, John, si es todo lo que dicen sea verdad, ¿no? Porque decían que originalmente se iba a llamar Héroe del Silencio, la canción, ¿no? Entonces, como la banda, y dijeron, no, mejor de leyenda, ¿no? Ya es mucho, mucho. Y por acá Molotov también con estas, agua maldita, estas lagunas mentales, el sexto álbum de la banda, ¿no? Una esencia irreverente, siempre combinando riffs de rock pesados, rituales, ¿no? Las voces con esta rítmica hip hopera también que muestran desde los inicios, ¿no? De su carrera, y que Molotov también ahí siempre echando carreta a todo mundo, ¿no? Nunca les ha molestado. nunca les ha preocupado, ¿no? Siempre son muy reverentes, pero muy, muy buena. Una banda que en vivo es espectacular. A mí la última vez que me tocó verlos precisamente con Jay de ahí de la Cueva, y la verdad, con Pato también ahí acompañando a los Pato Manchete. Y bueno, ahí un buen concierto. Te das cuenta que sí, siguen siendo esas bandas que no solamente vamos los de la generación, sino que trae un público siempre contemporáneo también, así que bien por los Molotov. Vámonos entonces con música, pero regresamos en unos minutos.

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11: Bien. Oigan, 3:53 de la tarde y estamos de vuelta. Y oigan, estoy escuchando una canción que fue una de las canciones que ayudaba, ¿no?, a transformar a Incubus como una de estas bandas de culto, ¿no?, con estos samplers, con funk, con metal, muy potentes ahí. Brandon Boyd, Mike Seeger, José Pasillas, Alex Kutanik y Chris Kilmore con Pardon Me, que bueno, sí, es uno de estos temas que se incluía en el Make Yourself de 1999, ¿no? Que se lanza ya como sencillo en el 2000, pero bueno, combinada estas guitarras potentes, los elementos eléctricos, esta melodía accesible, mostrando esta transición ya, ¿no?, de Incubus, de un sonido más cercano al funk metal, ¿no?, algo ahí con estos tintes alternativos, y un bando, no, la verdad, siempre muy potente, muy elegantes, creo yo, a la hora de tocar estos señorones de Incubus. Así que fue lo que estuvimos escuchando y les agradezco muchísimo. Lo estuve leyendo, arroba Mike Acosta Rock. Aquí el buen Jesús López dice: excelente tarde, hermano, ¿cómo va? Me va bien, hermanito, muchas gracias. Arrancamos bien y de buenas después de un fin de semana en familia. Saludos a la tropa loca. Saludos a la tropa loca, pues cómo no arrancar chido, ¿no? Así con un buen fin de semana en familia, lo cual está espectacular, hermanito, y pues les agradecemos muchísimo, muchísimo por haber compartido estas 2 horas con nosotros, ¿no? Que los estuvimos, entonces quedamos que nos íbamos con Aerosmith, ¿no? Nos vamos a ir con los mismísimos Aerosmith, pero acuérdense, estar muy, pero muy atentos a la programación de La Máxima, ¿sí? Que está buenísimo, yo los voy a sintonizar mañana de 2 a 4, otra vez aquí en Electro Rock de Electrolit. Y es Pink con lo que nos vamos, ¿no? Nos vamos a ir con los Aerosmith, algo ahí finales de los 90, del Nine Lives, este duodécimo álbum, ¿no? De la banda, escrita por el señor Steven Tyler, ¿no? Una canción que, bueno, le dio a Aerosmith un Grammy en plena era de los 90, demostró que la banda todavía podía convertir su actitud provocadora en hit, ¿no? Ahí con Steven Tyler, Joe Perry, Brad Whitford, Tom Hamilton, Joe Kramer, la alineación, ¿no? Que bueno, los queremos mucho, les deseo un excelente inicio de semana, pásenla bien, se quedan. Gracias, mi querido Osvaldo, amigo, muchas gracias por todo. Pasen una excelente tarde, nos estamos sintonizando. Los quiero, bye bye.

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1: En punto de las 4, estas son las noticias. Cobertura escolar. Más de 86,000 niños y adolescentes de Tlaquepaque arrancaron el ciclo escolar 2026 con útiles escolares y mochilas nuevas como parte del programa Aprendiendo con Bienestar. Así lo confirmó la secretaria de Bienestar del municipio, Ana Laura Huizar Farías, quien además desmintió que alumnos no cuenten con mochilas equipadas luego de no suscribir el convenio con el gobierno estatal para útiles escolares. Aclaró que se destinaron cerca de 50 millones de pesos con recursos 100% municipales.
2: En este año estamos entregando más de 86,000 paquetes escolares, 100% con recurso municipal y 100% de calidad. Este año trabajamos la entrega de materiales desde el mes de abril, garantizando que todas nuestras niñas, niños y adolescentes tengan sus paquetes escolares al inicio del ciclo escolar. Además, también es importante decirles, el programa no tiene gastos de operatividad, es decir, el 100% del recurso está llegando a las...
1: En desacuerdo.
3: Sería irresponsable. El secretario de Hacienda de Jalisco, Luis García Sotelo, consideró que el otorgar una pensión universal para las personas con discapacidad de entre 30 y 64 años tendría un gran impacto económico en las finanzas del Estado. Dijo que él nunca fue llamado para escuchar la propuesta en materia de presupuesto.
4: Tener la seriedad, lo digo con todo respeto, para poder hacer un cálculo real y una focalización de quiénes son los que van a recibir este apoyo, para poder primero tener un primer acercamiento de financiero de qué representa hacer un programa de estas características. No es un cheque en blanco, no es a mí se me ocurrió hoy apoyar a X o a Y y entonces denle. Hay muchísimas necesidades que atender en Jalisco y ya estará en la decisión de los diputados en dónde sí y en dónde no.
3: Agregó que no se puede aprobar algo sin un estudio financiero previo. Fernanda Cortés en punto.
1: Nuevas inversiones.
5: Crecen inversiones. Jalisco registra un crecimiento de 25% en nuevas inversiones durante el primer semestre del 2026, en contraste con la caída nacional del 13.4%. De acuerdo con la Secretaría de Economía, el Estado captó 256 millones de dólares en nuevas inversiones y 1.406.5 millones de dólares de inversión extranjera directa en total. Cindy Blanco Ochoa, Secretaria de Desarrollo Económico de Jalisco, destacó.
6: El rubro de las nuevas inversiones ha venido decreciendo. En este segundo trimestre cayó en 13.4%. Jalisco presenta un contraste interesante con la caída nacional, donde nosotros tuvimos un crecimiento del 25% en nuestras nuevas inversiones.
5: La entidad se coloca como el cuarto estado del país con mayor captación de capital fresco y por segundo trimestre consecutivo se mantiene entre los cinco principales destinos de inversión. Mayra Saldívar, en punto.
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1: 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La temperatura ambiente en este momento es de 25 grados. Maritza Rodríguez Jasso en punto.
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2: Mensaje de la Cámara de Comercio de Guadalajara en voz de su presidente, Javier Arroyo Navarro.
3: Te mando un afectuoso saludo de parte de quienes colaboramos en Cámara Comercio de Guadalajara. Con enorme alegría y profundo agradecimiento cerramos la edición número 33 del Encuentro Internacional del Mariachi y la Charrería, una celebración que volvió a llenar de música, tradición y orgullo los distintos rincones de Jalisco. A lo largo de esta edición se realizaron 170 eventos, entre galas, conciertos, talleres, presentaciones culturales, actividades en plazas públicas, visitas a municipios y pueblos mágicos, misas cantadas y el tradicional campeonato charro. Cada uno de estos encuentros permitió que miles de familias disfrutaran de nuestras tradiciones y que visitantes nacionales e internacionales conocieran la grandeza del mariachi y la charrería, dos símbolos que representan a Jalisco y a México ante el mundo. Agradecemos al gobierno del estado de Jalisco por su respaldo y por reconocer en este encuentro una plataforma para preservar nuestra identidad, promover la cultura y fortalecer la proyección turística de nuestro estado. También al gobierno de Zapopan y al gobierno de Guadalajara por el apoyo brindado en esta edición. Nuestro reconocimiento también para la Oficina de Visitantes y Convenciones por ayudarnos a llevar esta celebración a nuevos públicos y mostrar que Jalisco es un destino lleno de música, historia, hospitalidad y experiencias extraordinarias. Gracias a nuestros patrocinadores y aliados especiales. Su confianza y compromiso hicieron posible que la mayoría de las actividades fueran gratuitas y que el encuentro llegara a plazas, parques, teatros, centros comerciales y espacios abiertos. Agradecemos especialmente a los 11 pueblos mágicos y a todos los municipios que participaron este año. En cada comunidad encontramos entusiasmo, hospitalidad y un enorme orgullo por compartir nuestras raíces. También reconocemos a los mariachis, artistas, a los charros, músicos, talleristas, equipos de producción, voluntarios y colaboradores que entregaron su talento y esfuerzo para hacer realidad esta gran fiesta. Pero el agradecimiento más importante es para todas las personas que asistieron a cada uno de los 170 eventos. Gracias a las familias, jóvenes, niñas, niños y visitantes que cantaron y celebraron con nosotros. Otra edición del encuentro termina, pero el orgullo por nuestra cultura permanece. Nos vemos en el 2027. Muchas gracias y nos escuchamos la próxima semana.
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tardes, jóvenes. ¿Cómo les va? ¿Cómo estás, Osni? Te veo, mira, lleno, ¿eh? ¿Todo bien? Todo bien, te veo lleno de vida. Lleno de optimismo, de bría y así de felicidad y de gozo. Siempre como debe. Oigan, estamos estrenando horario ya. A partir del día de hoy vamos a estar con ustedes de 4 a 6 de la tarde para disfrutar de la tardecita, cómo no, para que nos agarre más sabroso el mal del puerco, papá. A gusto, para no alcanzar a hacer digestión y todavía andar medios como ardilla panda. Así tal cual, como cuando acaba uno de comer y se le pone la panza como globo con agua, así mero. Aquí andamos. Máxima 106.7 a través de las redes sociales de Vanessa González y Juan Tol Osby. Estamos listos para llevarles a ustedes mucha música, arrancando con toda la actitud de esta semana, 7 de septiembre. Estamos ya a casi nada de pegar el grito de independencia. Empezamos ya con la tragadera, papá, de toda la comida mexicana, de todos los antojitos sabrosos y deliciosos. Empezamos además con toda esta planificación de las fiestas, donde nos vestimos de nosotros mismos, porque nos vestimos de mexicanos para disfrutar y comer comida mexicana. Ajá, entonces, qué padre, qué bonito, ¿no? Es como la subir, exacto, ajá, es como subir para arriba y bajar para abajo, así tal cual, ¿no? O sea, sí, vamos a hacer una fiesta mexicana donde todos nos vamos de mexicanos y donde además vamos a comer comida mexicana y escuchar música mexicana, como debe de ser. Oigan, el día de hoy, además de disfrutar de la música y de todo el jolgorio y todo lo que se avecina en estas próximas dos horas, pues también hablar de una parte importante. Bueno, no es que sea como importante o trascendente, pero es algo que sucede y que acontece y que se da solito y que está bien interesante, el fenómeno. El fenómeno de los sex symbol de la música. O sea, ¿qué definirá a un sex symbol? ¿Qué lo hará un sex symbol? Yo me pregunto, ¿cuáles son los características o qué es lo que define a un sex symbol dentro de la música? ¿Tú qué piensas, Osby, por ejemplo? ¿Como sus movimientos y su performance o qué? Luismi. Ah, Luismi cuando se... Sí, el cabello. Ajá, las morras se enloquecen. Pero no nada más a los, no más a las morras. También hay hombres que también les genera... Y eso no tiene nada que ver con la... O sea, eso nada que ver con el gusto. O sea, era una cosa tremenda. Era, exacto, era, para todos tenía mi sol, y para todos tiene todavía mi sol de México. Según, se dice, se comenta, puntos importantes, el atractivo físico. Ese puede ser, pero el atractivo físico realmente es muy ambiguo, porque lo que para mí puede ser guapo o atractivo, a lo mejor para ti no, y viceversa. O sea, creo que eso es medio ambiguo, queda como a la perspectiva, exacto, de cada quien. La actitud y sensualidad, lo que tú acabas de decir, que proyectan en el escenario, que generan justo eso, una reacción en la audiencia, que también era lo que, por ejemplo, generó en su momento Elvis Presley, ¿no? O sea, la generaba una cosa tremenda. Imponen moda también, como diría Belinda, imponen moda y puso moda con el cuello arriba. Han habido muchos artistas y muchos músicos y muchas personalidades que han impuesto moda, porque además también se vuelven líderes de opinión. Hay algunos que no hay que hacer famosos a gente que no aporte, pero bueno, sucede. En la presencia escénica, pues obviamente, ¿no? Este tema de la postura, de la mirada, de lo que proyecta, la energía. Yo creo que también un tema de seguridad. O sea, la seguridad que proyectan en el escenario. Porque, oye, ¿qué me dices? ¿Qué palo me le pones al Temerario Mayor? O sea, a mí no, nada. Pero era una cosa tremenda. Y hasta la fecha sigue siendo un sex symbol en un sector. Y además, tuvo parejas bien guapas. O sea, su encanto tenía. Bueno, tiene todavía. No sé. ¿Qué? Andrés García. No, pero es que Andrés García sí estaba hecho a mano. Qué bárbaro. Digo, ya obviamente los años no perdonan, pues, pero en sus épocas y en su prime estaba, qué bárbaro. ¿Quién? Ahí era por su físico.
pues no, digo, yo la neta nunca lo vi, yo nunca vi como películas o eso de cuando estaba como joven y así, sí llegué a ver fotos y sí supe que sí crecí, o sea, se levantaba pasiones, pues. Pero de eso vamos a estar platicando el día de hoy, ¿cuáles son sus sexismos favoritos? ¿Usted qué opina? ¿Quién es para usted? Vámonos con música. 1, 2, 3, 4.

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Son las 4:32. Ahí se me fue el aire. Ay, Dios. Y continuamos a través de Máxima. El día de hoy estamos platicando acerca de estas personalidades que se volvieron o que el mismo público las volvió sex symbol dentro de la industria de la música. Y pues digo, se sabe, se supo y se comentó desde hace ratito. Uno de los pioneros obviamente fue Elvis Presley, justo entre los años 50 y 70, el rey del rock and roll, que además pues logró escandalizar a la sociedad. Imagínate nada más en aquellos tiempos. Escandalizaba y se generaba mucho revuelo con sus movimientos, además con su personalidad, además también que venía de un tema irreverente por la música, por lo que tocaba. Entonces era como un cúmulo, era como hay un conjunto de cosas que hacían que se volviera también parte, que lo volviera todavía más atractivo y más sexoso, justo en los años 50 con estos movimientos. Y luego además estaba trompudito, entonces también tenía como que estos labiecillos sugerentes, y bueno, pues al final destapaba y generaba toda una histeria colectiva entre las fans, cómo no. Otro de los músicos también, y sobre todo en la época de los 60-70, que viene todo el movimiento hippie, que viene toda esta cultura donde Love is Love y donde salían los rockers ya también descamisados y con los pantalones super mega micro a la cadera, cabello largo. Estaba Jim Morrison, vocalista y líder de The Doors, que también tenía como esta, además tenía como esta actitud como medio poética, medio bohemia. Entonces también tenía como esta cosita que te llamaba la atención. ¿A qué habrá olido? ¿A qué habrá olido? Digo, además de obviamente de Jim Morrison. O sea, es que sí debe haber sido como una mezcla de diferentes menjurjes, ¿no? Yo creo. Imagínate. Sí, ¿tú sí crees que olía sudor? ¿Quién sabe? Bueno, es que también hay que considerar, o sea, los pantalones tan ajustados y luego también el pelo tan largo. Sudor con tabaco pudiera ser, ¿así te lo imaginas? El sudor con tabaco y a lo mejor como a whiskito o como a roncito o como algo así, ¿o qué? ¿No? ¿Más a tabaco que a otra cosa? ¿Sí? Pues sí, tal vez, podría ser. Y también, bueno, al final se volvió una personalidad irresistible, porque además también tenía este sello de rebeldía. O sea, si ustedes se fijan, hay un factor, un común denominador entre los sex symbols, y es que tienen esta así estigma de rebeldía, de ir contra el sistema y de la irreverencia y demás. Otro músico, por ejemplo, que también justo desafió incluso hasta el tema de los roles de género en los 70, con una personalidad, con un look más andrógino, fue David Bowie, que además también demostrando justo pese a esta ambigüedad también tenía como un toquecito de misterio, y además también eso lo volvía más sensual, más atractivo, y también eso lo volvió un ícono y un sex symbol de aquellos años. Así que el día de hoy cuéntenos, ¿quién es su sex symbol favorito y por qué? Vámonos con música.

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Y regresamos. El día de hoy estamos platicando acerca de cuál es su sex symbol favorito, de quién se acuerda usted. Cuéntenos, platíquenos, cómo es que no. Dice mi condesa Carolina, buenas, van el Rockstar San Lunes y por poco ni me entero que llegaste temprano. Así es, ya a partir del día de hoy, desde las 4 de la tarde vamos a estar aquí aventando confetis, serpentinas y pasándonos las bien chicles bomba. Dice, mi sexismo favorito es Michael Hutchins, que ese hombre era bello, varonil, sexy. Dice, uf, agárrenme. Y también George Michael, entre la voz y la personalidad. Saluditos, reina. Saluditos, mi condesa. La venas elegante dice, saludos, Vane. Tengo que reconocer que Lenny Kravitz es uno de ellos. O el que más. En mujeres está más difícil la elección, pero Ale de The Warning me encanta. La condesa también dice, y las mujeres, la bellísima y nada convencional Shirley Manson en el video de The World Is Not Enough. Dolores, ay, sí, también, como no, mi Dolores O'Riordan, que por supuesto Madonna en su prime y ahora sigue dando también mucho de qué hablar. ¿Para cuándo el especial de bandas ficticias que después se hicieron realidad? Ah, caray, ¿como cuál? ¿Como Moderato o qué? ¿Qué otra banda habrá sido ficticia y que después se haya hecho realidad? I don't remember. Pero cómo no, y estaría bueno, y estaría interesante. Fíjense que comenta Madonna, tal cual, Madonna en sus noventas, cómo no, 80-90, la reina de la provocación, diría yo, porque además redefinió el concepto de tomar control sobre su sexualidad siendo mujer y a través de la música. Vámonos con música y regreso.

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5: Con 53 minutos y nosotros continuamos. Como no, el día de hoy estamos platicando acerca de estas personalidades que en algún punto se volvieron icónicos y se volvieron sex symbols. Justo hablando de los 80 y 90 está Prince. Prince, que además también de combinar toda esta mezcla entre también una personalidad y un look muy andrógino y también una sexualidad muy andrógina, llevaba todo también como el extremo, ropa extravagante, ropa también súper entallada, las letras también eran como súper explícitas, él era muy sensual en su manera de interpretar, también tuvo parejas muy guapas, digo, incluso se habla y se comenta de Carmen Electra, quien también fue un sex symbol en aquellos años y en aquellos tiempos que tuvo una relación con él, y que incluso él le bautizó el Electra, el Carmen Electra como nombre artístico, y pues bueno, también yo creo que en los 90, ahorita por ejemplo, no sé, bueno, seguramente sí, digo, todas las décadas han tenido sex symbols, pero sí a lo mejor, no sé si porque estaba yo como más involucrada en el consumo masivo de aquellos años, recuerdo más personalidades que en su momento también fueron sex symbols, porque no nada más va de la música, también va en el tema, por ejemplo, de la actuación. Digo, hubo actores, hubo actrices también que se volvieron íconos de aquellos tiempos y de aquellos años. Máxima 106.7 a través de las redes sociales. Dice por acá el George Medina: buenas y madrugadoras tardes, Vanesita, ya los vi. Dice: el sex symbol, si caen en lo vulgar, han habido muchos en su tiempo. Sabrina Salerno, Samantha Fox, Pamela Anderson, Carmen Electra, Tina Turner, Alexandra Daddario, hombres como Mike, George Michael, Lenny Kravitz, David Beckham, saludos a toda la banda. ¡Saludos! Sí, el George Michael también, cómo no, también fue un sex symbol total y absoluto. El Big Papi Van Hermosa, aquí reportándonos en este lunes con el clima más loco que tus cambios de horario. Dice: mi sex symbol, sin duda tu... ¡Ay! Saludos a los... Saludos al Big Papi. El Manuel Pérez dice: no es de la música, pero todo hombre macho se estremece con, ya sé, con Henry Cavill. Besos. Les dan besillos al señor pájaro y al loco eléctrico. Ya sé, hombre, no, cómo no. Ahí también viene con las hormonitas en la mano cada que sale el Henry. Vámonos con más música y regreso.

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1: En punto de las 5, estas son las noticias. Lluvias vespertinas.
2: El paso de dos ondas tropicales mantendrá condiciones de lluvia durante los próximos días en Jalisco, con mayor atención para el área metropolitana de Guadalajara. El investigador del Instituto de Astronomía y Meteorología de la Universidad de Guadalajara, Mauricio López Reyes, explicó que la onda tropical número 36 favorecerá las precipitaciones desde este lunes hasta el miércoles, mientras que la número 37 reforzará las lluvias durante el resto de la semana.
3: Área metropolitana de Guadalajara y municipios de Jalisco, esperamos una tarde con chubascos, tormentas eléctricas, algunas localmente intensas.
2: Para Guadalajara se pronostican temperaturas máximas entre los 25 y 26 grados, pero se recomienda estar atentos a posibles encharcamientos e inundaciones, principalmente en los puntos conflictivos de la ciudad. Samantha Fonseca, en punto.
1: Caen participaciones federales.
4: Castigan a Jalisco. La diputada de Movimiento Ciudadano, Gabriela Cárdenas, denunció que la federación ha tenido una caída en las participaciones federales para el estado de Jalisco de alrededor del 70%, pues año con año llegan menos recursos que podrían utilizarse en grandes obras.
5: Que hay un castigo para quien hace la tarea. Pareciera que hay un desdén a Jalisco y lo queremos dejar claro, o sea, no estamos pidiendo un favor, estamos pidiendo lo que la ley ya reconoce y lo que debería de ser y corresponderle a Jalisco, porque cada peso que falta de estas participaciones, que no es menor, es cada peso que no llega a obra pública. Solo por decir un dato, pues con esos 2,000 millones de pesos estaríamos haciendo la mitad, por ejemplo, de la ampliación de la línea 3, ¿no? Que se estima que son alrededor de 4,000 millones de pesos. Y luego nos preguntan por qué no podemos terminar estas grandes obras. Pues porque estos recursos no están llegando.
4: Explicó que hasta el mes de junio han llegado 116 millones menos y la recaudación federal ha disminuido, lo que terminará perjudicando a todos los estados. Fernando Cortés, en punto.
1: Reducen homicidios.
6: Zapopan, poniendo el ejemplo. Roberto Alarcón, coordinador de seguridad del estado de Jalisco, dio a conocer que Zapopan es uno de los municipios que ha registrado una mayor reducción de homicidios, a pesar de ser uno de los territorios con mayor índice de población.
7: El municipio de Zapopan es donde más se ha logrado reducir la comisión de este delito, al lograr una disminución del 22%, si comparamos los últimos 9 meses con los primeros 9 meses de la administración. Lograr que los principales indicadores de incidencia delictiva disminuyan y que lo hagan de forma tan significativa, va más allá de una buena nota en los medios de comunicación.
6: Por su parte, Tlaquepaque es uno de los más conflictivos. Fernando Roldán, en punto.
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1: 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La temperatura ambiente en este momento es de 24 grados. Maritza Rodríguez, Jaso, en punto.
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2: Y son las 5 de la tarde ya con 3 minutos y arrancamos la segunda hora de este bonito espacio donde platicamos, donde conversamos y donde arreglamos el mundo, ¿cómo no? El día de hoy estamos platicando acerca de estas personalidades que son y que forman parte de esto que uno llamaría el sex symbol. Y también, obviamente, digo, hemos estado hablando de sex symbols extranjeros, gringos, pero también tenemos sex symbol latinos. Digo, ya mencionábamos a El Sol, obviamente, con esta presencia, con este bronceado de así era como bañadito en oro, y además también, pues, con toda esta personalidad y siempre trajeado y siempre impecable, pero también, ¿por qué razón? Pero me le pones a Chayanne, por ejemplo. Chayanne, yo no soy tan fan. O sea, bueno, no es que no sea fan. Sí soy fan, pero yo no. Pero ya ves que es papá. No, no le gritaría, no, así de, no. Pues, o sea, le gritaría de emoción, pero nada más. Pero bueno, es papá del 90% de los mexicanos. No, no, deja tú los mexicanos, de los latinos, mano, de los latinos. También, digo, han habido varios, sexismos. En su momento, por ejemplo, se habló mucho de Julio Iglesias. Hay caquien. Pero luego también vino su descendencia y también estuvo Enrique Iglesias, que también en su momento fue todo un sex symbol por allá entre los finales de los 90, principios de los 2000, quien también contrajo nupcias con una mujer que también en su momento fue considerada sex symbol y que hasta la fecha está impecable, preciosa, mi Ana Kournikova. Eso que ya tiene como 15 morros, es una cosa preciosa. Neta, sí tengo como 5 hijos, 8 hijos, no sé cuántos tienen, pero sí, ya ellos, mira, los que Dios nos manda. ¿A qué se dedican? Pues él va de vivir de sus regalías y él creo que de repente todavía hace conciertos y pues ella se ha dedicado al hogar y está bien, la neta. Sí, la verdad. Y a viajar y así. Sí, la neta, sí. Preciosa, exacto. Se levanta y dice, ¿qué ganas? ¿Quién fuera? Exacto. También aquí hemos tenido actores que han sido y que son sex symbols. Por ejemplo, ¿a quién? Alejandro Fernández, por ejemplo, también Alejandro Fernández, un sex symbol, cómo no, de la música regional mexicana. Sex symbol. Tiene sus ahí sus pros, sus contras, pero también ha sido un sex symbol, cómo no. Aquí en Guadalajara también mira, así también tenemos para dar y para aventar para el cielo, cómo no. Tenemos también quién. José, fíjate que no lo sé si fue considerado sex symbol o no. La neta no lo sé. Es el príncipe de la canción, pero mira, de que el señor tiene un pedestal en la vida de todos, también los mexicanos y los latinoamericanos allá. Ajá, fue de aquí para allá, fue de todo y sin medida. Así como lo dice en la canción, pero ajá, sí, pero no, como tal no lo sé si como sex symbol o no. Pero por ejemplo, en el tema también de la actuación, digo, todos estos actores de la época, ay, mi Eduardo Palomo. Mi Juan del Diablo, caray. No, hombre, qué cosa tan más preciosa. ¿Qué importa que huela a pescado todo el tiempo? No, yo arriba del barco. No importa, arriba del barco ya quemada por el sol, ardida de la piel, no le hace. Pero yo con en el, ¿cómo se llamaba el barco de Juan del Diablo? El Satán. Hombre, qué bárbaro, qué tiempos. Y ya después también han habido muchos actores mexicanos que yo la verdad tampoco es como que se me hagan tan guapos, pero en su momento fueron y tuvieron ahí su momento, su clímax. En el tema también de bandas, bueno, ya hablamos de Los Temerarios. En su momento fue un sex symbol, cómo no, Ramiro de Bronco. También Ramiro de Bronco, también Lupe Esparza de Bronco, también las mujeres, bueno, enloquecidas por ver a Lupe de Bronco también interpretando todas estas joyas y todas estas canciones. Hemos tenido grandes joyas también aquí en México, mi tesorito, patrimonio nacional, la tesoro, también, cómo no. Sí, pues yo creo que mi Ninel en alguna época, como en los 2000, en la época de RBD, ¿no? Ana Bárbara, ¿no? La que fue esposa de quién. Ah, Maribel Guardia, sí, cómo no. Digo, Maribel Guardia es no es mexicana, pero ya es más mexicana. Según yo es de, ay, no me acuerdo si es de Guatemala, me parece que es de Guatemala. Pero ella es más mexicana que el tequila y la señora es una diosa. Sí, no, qué bárbara. Susana Zabaleta, y además mi Susana Zabaleta, además de ser un sex symbol, es una maestra para nosotras. Es una maestra, señora, usted se le reza, con un veinteañero. Vámonos con música.

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El día de hoy, personalidades que se volvieron y que son y que consideramos sex symbol. Cuéntenos ustedes de cuál se acuerda, cuál se sabe, cuál opina, cuál le late, cuál le gusta. Por acá, a ver, vamos a ver el Kike de Bob dice: buen inicio de semana, Vané. Acá el latino Pedro Infante. Claro, claro, Pedro Infante fue todo un símbolo sexual. Una cosa, antes que cualquier otro, Chayanne, papá de casi toda Latinoamérica, exacto. Y dice, del otro lado, Leo Jiménez, Bumburi, también, cómo no, dice, en sus años de juventud, Jim Morrison y Lenny Kravitz, que a su edad, dice, presencia que tiene el vato, y la van a iglesia, añi. Oye, pero sí, también Lenny Kravitz, digo, porque ya hay muchas personalidades que ya están, o sea, que ya están más, pues ya tienen más años y pese a los años se siguen conservando muy bien y siguen considerándose también un sex symbol. Harry Rodríguez dice: hola, Vane Glande, yo vi. Marta Sánchez era mi preferida de sex symbol. Ni estaba tan guapa, es decir, había mejores, pero era la más sexy. Exacto. Es que a veces no es, vuelvo a lo mismo. Era lo que platicábamos, justo ahorita fuera del aire lo platicábamos, el Osby y yo, que no necesariamente son personalidades muy guapas o muy atractivas, pero tienen algo, o sea, tienen esta sensualidad y tienen esta chispilla. Por ejemplo, yo digo, o sea, para mí el sexismo y la sensualidad hecha mujer, Dua Lipa. ¿Qué pedo me le pones a la Dua Lipa? ¿Qué pedo? ¿No? Podría ser. Porque, por ejemplo, acá, no lo sé, digo, probablemente a lo mejor, pero en el caso de los 2000, me marca a Britney Spears. ¿Tú también la consideras? ¿Sí la consideras? Que marcó también como toda esta generación popera de los 2000, que además fusionaba como estas dualidades y además también, pues bueno, todos recordamos videos donde era y donde salía súper sensual esta presentación, donde sale con la víbora o era un, una boa o un pitón o qué era. Es que no sé, es que ya cuando son las cosas ya tienen otros nombres, pues. Pero también ahí, cómo no. Robbie Williams también conquistó, obviamente, a Europa, a Latinoamérica, a Norteamérica y a todo lo que termina en América, porque también tenía esta, aparte que tenía, vuelvo a lo mismo, esta esencia como de chico malo y de rebelde y demás, pues bueno, también tenía esta sensualidad y esta personalidad que llamaba mucho la atención. Y pues incluso recordamos, y uno de los videos más recordados es Rock DJ, donde lo vemos quedar literal hasta los huesos con tal de llamar la atención de la DJ que salía en el video. Entonces también, cómo no, en aquellos tiempos. Otra personalidad. O no sé, ya nos vamos a música, Osby, o sí, ¿verdad? Nos vamos a música, pues. Y ahorita les digo de otro que se me vino a la mente.

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9:35 y nosotros regresamos a través de Máxima. El día de hoy estamos platicando de esas personalidades que se volvieron y que son sex symbol a lo largo de la historia. Mira nada más, mi Armando sí sabe, dice, buen día, un sex symbol en su momento, Rigo Tobar. Fue un sex symbol, llenaba muchos conciertos y de muchas muchachas. ¿Cómo no? Sí, la neta sí. ¿Chicoche? ¿Habrá sido también? ¿Tú qué opinas? ¿Chicoche? ¿No? ¿No lo consideras? ¿Rigo Tobar sí? Jennifer Quirino dice, hola, Vane, para mí un sex... Híjole, mana, ¿cómo no? Alex Turner, hijo, mano, sí. Pero además se convirtió, o sea, en el escenario se volvió, creció. Porque cuando empezó estaba chiquito, estaba como teenager. Y ya después, híjole, manos. Y saben también a quién que vimos crecer en los escenarios y también se volvió todo un sex symbol. Y acaba de estar hace poquito aquí en cabina, Jay de la Cueva. Jay de la Cueva también, como no, de verdad, híjole, mano, es que en ese lavadero uno puede lavar toda la ropa del mes, fácil, dice. Y bueno, también para mí Brandon Flowers en su prime, es correcto. Pero vamos a ver de otra personalidad que iba yo a decir, justo de los 90, 2000, sobre todo 2000, que fue cuando la carrera despuntó. Digo, también lo vimos crecer en los escenarios, mi Ricky Martin, cómo no, híjole, mano. Es que después de la Copa de la Vida, que fue la canción que le vino a cambiar todo el ecosistema, ya lo vimos, ya se cortó el pelo, cambió de look y demás, y una cosa tremenda. Vino ya después Living la Vida Loca, hizo todo este crossover porque se volvió todo un éxito total en Latinoamérica, pero también en Latinoamérica, también en Europa. O sea, era una cosa en aquellos años. Ahorita ya lo vemos un poco ya más calmado, ya un poco más hippie y así, pero en sus 2000s el Ricky Martin andaba con todo, porque además también se combinaban diferentes elementos. Además de que él es hecho un cuero, se mezclaba también pues su carisma, su dominio en el escenario, se echaba sus dancing, sus meneos de caderas, tenía como mucha buena vibra, mucha energía también, y eso hizo pues que también se volviera todo un atractivo y un ícono universal. Ya hablando ya más para acá, ya más para los 2000s para acá, pues está Rihanna, que también podría considerarse un sex symbol, muy guapa, muy sensual desde sus inicios. También hemos visto diferentes facetas, la hemos visto con diferentes looks, y también es, además de que es una mujer muy talentosa, pues también tiene como todo este atractivo que no nada más radica en el físico, sino también en el tema de la seguridad, que era lo que platicábamos hace ratito. Harry Styles, ¿qué razón me das de los Harry Styles? Bueno, del Harry Styles más bien, porque ni que fueran varios, nomás es uno. También es una cosa que, bueno, las morras se ponen locas. Y además también pues mucho tiene que ver la etapa, ¿no? En la que llegan a volverse sex symbol, sobre todo, por ejemplo, para los que su fandom es más adolescente, pues obviamente también las adolescentes, pues bueno, es que no. Yo creo que en todas las edades, iba a decir, las adolescentes luego son como más así porque están descubriendo emociones y todo. Pero luego también ya las que estamos más señoras, o sea, ya también, para mí, por ejemplo, un David Bisbal, un Cristian Castro, qué sé yo, ¿no? También, ¿cómo no? Pero, por ejemplo, Harry Styles me late un montón, porque se me hace muy talentoso. Digo, o sea, se me hace guapo, yo pues, sí lo veo más chiquito, pero rompió como estos esquemas y volvió también como un poco a esta parte como andrógina, o como a romper como los moldes masculinos, pues. Empezó a adoptar otra vez como esta estética como de glam rock, de lo que veíamos en aquellos años, ¿no? Donde ya la ropa no tenía como un género, sino más bien lo que se pusiera con esta confianza, con esta autenticidad, pues hace que también se vuelva más atractivo y más más sensual, y genere justo ese sentimiento de sex symbol, ¿cómo no? Así que cuéntenos, Máxima 106.7, platíquenos a través de las redes sociales, ¿quién usted considera que es un sex symbol o quién es su sex symbol favorito? Nos vamos a ir con más música y ahorita regresamos rápido, así miren, en un parpadeo. ¡Piu!

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¡Válgame Dios! ¡Qué rapidez! Vaya, 106.7 a través de todas las redes sociales el día de hoy, recordándoles a todos ustedes. Estamos platicando acerca de estas personalidades que se volvieron sex symbol. Dice video, no sé si ya mencionaste a Enrique Iglesias. Dice, voy sintonizando. Pues bueno, Enrique Iglesias, sí, ya lo mencioné, cómo no, Enrique Iglesias, en aquellos tiempos, en aquellos 2000s, cómo no, cuando además se aventaba las versiones en inglés, en español, y lo podíamos, disfrutar. Tenía muy buenas rolas. De repente, escuchar a Enrique Iglesias y escuchar esas canciones es como tener un flashback a los 2000, tal cual, ¿no? O sea, tenía, y luego aparte estuvo en un montón de cosas, o sea, tuvo como su prime, como su high, como su todo. Lo vimos incluso hasta actuar al lado de Will Smith. Ay, Will Smith. ¿Will Smith podría considerarse sex symbol? No lo sé. ¿Usted qué opina? ¿Will Smith se te hace que podría ser sex symbol o no, Osby? ¿Podría ser? No lo sé. ¿Sabes quién sí? Maluma. Maluma Baby. Maluma Baby también, como no, se posicionó además dentro de la música latina y forma parte también como de este concepto, donde tiene como esta fusión, como sensual, pero también tiene este género urbano. Y ya hablando también de leyendas, pues obviamente no podemos dejar atrás a Mick Jagger, vocalista y líder de Rolling Stones, con esta boquilla característica. Además también tenía unos movimientos de cadera muy particulares, tenía una energía en el escenario. Y digo, y además también, pues bueno, hizo y vino a darle todo un giro a la sensualidad en los frontmans del rock and roll de los 60, de los 70, porque ojo, no todos los frontman son sensuales o son sex symbols. Han habido algunos que no necesariamente, ojo, la sensualidad no tiene nada que ver con el talento. Eso no tiene nada que ver, pero no todos lo son. Debbie Harry, hablando en cuestión musical, también vocalista y líder de Blondie, una mujer que además vino a romper esquemas del rock and roll, porque obviamente de entrada una mujer como frontwoman de una banda de rock, ¿no? En una época y en unos tiempos donde estaba más, pues había más hombres dentro de la música, dentro de la industria, y además también vino a romper esos clichés de que la feminidad no iba acompañada del rock and roll. O sea, Miami fue también un ícono de la moda, un ícono también de esta imagen femenina dentro del rock and roll, y de que sí se podía, y vino también a hacer un parteaguas, y de ahí ya podemos desglosar un montón de mujeres que hacen esta mezcla sensual entre lo femenino y el rock and roll. En el caso, por ejemplo, de vocalista de No Doubt, Gwen Stefani, también, cómo no, también una mujer impresionante, ya más contemporáneo, que incluso acaba de sacar material más reciente, Miley Cyrus también. Y miren nada más, obviamente en la lista tenía que estar el señor Jon Bon Jovi, quien en los 80, que estuvo en esta época, donde tenía una melena espectacular, donde ganas le daban a uno, mira, así de agarrarle las greñas y jalarle los pelos, cómo no. También fue una personalidad que sí marcó también a toda una generación, y además durante varias décadas, pues, porque sí fue en los 80, también en los 90, incluso también en los 2000, se puede seguir considerando también. Digo, obviamente ya han crecido, muchos de ellos ya están más maduros, pero no se les quita esta parte sensual y también esta parte de popularidad. Janet Jackson, hablando en el tema de los Jackson, también Janet Jackson, una mujer que con su álbum debut de 1993 también vino, y también ella le tocó doble, porque traía la sombra, por así decir, de sus hermanos, de la familia, el apellido, era complejo, ¿no? Y lo aparte mujer y demás, pero sí logró como desprender y también generar una carrera propia, y además también con una sensualidad, con un cuerpo muy trabajado, con coreografías también muy elaboradas, con letras también muy interesantes, y también logró generar pues
esta faceta y también volverse y convertirse en una, en un ícono. Hablando en temas latinos, pues obviamente mi Shakira, Shakira de mi corazón. Shakira, que durante también varios años y varias décadas ha sido un sex symbol latino. ¡Ya nos vamos! ¡Ya me voy, pues! ¡Ya nos vamos! ¡Gracias! Nos escuchamos el día de mañana en Mundo de las Cuatro. ¡Gracias, os vi! ¡Los amo! ¡Adiós!

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1: En punto de las 6, estas son las noticias. Sin escalas a París.
2: El Aeropuerto Internacional de Guadalajara tendrá por primera vez una conexión directa con París. La nueva ruta de Aeroméxico comenzará operaciones el 13 de abril del 2027 con 3 frecuencias semanales y hasta 800 asientos por semana en cada dirección. Cristian Amador Lizardi, director del Aeropuerto Internacional de Guadalajara, destacó que esta nueva conexión consolida Guadalajara como una de las puertas aéreas del occidente de México hacia el mundo.
3: Esta nueva ruta, Guadalajara París, Guadalajara suma una conexión directa con este destino y esto marca un paso muy importante en la consolidación del aeropuerto como la principal puerta aérea del occidente mexicano hacia el mundo.
2: París será el segundo destino europeo con vuelo directo desde Guadalajara después de Madrid y facilitará los viajes turísticos, empresariales y académicos, así como culturales entre Jalisco y Europa. Samantha Fonseca en punto.
1: Dispuesto a dialogar.
4: Que no tiene conflicto con el gobernador del estado. Así lo afirmó el alcalde tonalteca Sergio Chávez, quien se dijo dispuesto a entablar diálogo y comunicación directa con las autoridades estatales para el bien de los tonaltecas.
5: Que jamás me he expresado mal del gobernador, jamás he buscado un pleito. Todo lo que expreso a su investidura y mi apoyo institucional en todo lo que él sume, eso estamos firmes. Pero sí luchar por obras para tolerar como el macro periférico, infraestructura de mejor la movilidad y la conectividad de nuestro municipio, está mal y se interpreta como un pleito.
4: Fernando Roldán en punto.
1: Lanza reto. Luego de señalamientos en su contra sobre supuestas adicciones, el senador por Jalisco Carlos Lomelí Bolaños retó a militantes de Movimiento Ciudadano a someterse a una prueba toxicológica. Sostuvo que sería más productivo fortalecer la